desde la Expo Melo. Horacio, más atención, Horacio, te pedimos por favor, acompaña el trabajo acá de los compañeros. Desde la Expo Melo, ya con el show en vivo, Alto Sol en el escenario.

0: Gracias.
1: Alto Sol en el escenario, aquí desde la Expo Melo. Bueno, recién iniciando su show. El saludo, el abrazo para toda la gente que sigue ahí en la comunicación, que siguen a la escucha, para aquellos

0: Disfrutando de lo que es el show de Alto Sol. Alto Sol que nace en agosto de 1987. Primeramente con Luis Chico Morales, con Leonardo Villar, quienes integraban este dúo. 39 años, hoy ya con otra formación. Gonzalo Villar, hijo de Leo, el nuevo integrante ya hoy es un formato grupo con las canciones populares uruguayas y latinoamericanas que integran su repertorio. Su primer y único disco que se grabó en los años 90. Seguimos disfrutando aquí desde la Expo Melo 2026. En esta oportunidad lo que es el show, la presentación de Alto Sol.
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0: Muchas gracias. Muchas gracias.
1: De las clásicas canciones para Alto Sol, ¿no? De esos clásicos, canciones populares, que siempre todos, de alguna manera, no importa la edad, que todos conocemos. Alto Sol, que sigue con su show aquí desde la Expo Melo 2026 en su edición 105. Seguimos disfrutando de lo que es este show.

0: las leyes.
1: Tratamos de hacer este algo bien dinámico, bien rapidito, sin mucha cháchara, para poder dejarles las máximas canciones posibles. Queremos agradecerles por estar aquí. Vemos tantas caras queridas que vemos siempre cada vez que canta Alto Sol. Muchas gracias por estar. Muchas gracias. Voy a nombrar a Selmira y a la amiga ahí. Gracias por estar. Gracias a la Expo, este evento regional que cumple 105 años, ¿verdad? Bien, muchísimas gracias. Gracias a la organización, a Gustavo, por haber contado con nosotros. Gracias al sonido, Los Guerra, Nano y Julio. Muchísimas gracias a los cantores que pasaron por este escenario, que nos antecedieron, a quienes nos van a suceder encima del escenario, a quienes van a cantar mañana, a todos. Un abrazo grande. Nos despedimos con esta canción, un clásico de la música universal, que se llama Fiesta y pertenece... ¿A quién pertenece? Antonio Machado. Antonio Machado, allí tengo mi fuente de consulta. Muchas gracias. Nos despedimos con este. Un abrazo grande.

0: Muchas gracias. Muchísimas gracias.
1: Veintiuna 38 minutos. Bueno, por allí anunció Aldo Sol que esa era la última. Seguramente el público va a ovacionar, va a pedir alguna canción más. Aldo Sol, este reconocido grupo folclórico que tenemos aquí en la ciudad de Melo, en el departamento de Cerro Largo, con casi 40 años de trayectoria artística. Un grupo que, como les estuve mencionando hoy, formado en el 87... que comenzaba como dúo con Luis Chico Morales, con Leonardo Villar. Leonardo Villar, el conocido Leo Villar. Bueno, que cuentan con canciones emblemáticas, canciones dedicadas aquí a nuestra tierra. El tema de los temas más conocidos, el tema Melo, un verdadero himno local, muy querido no solamente por los vecinos, sino que por todos los ciudadanos. Bueno, seguimos saludando a la gente que sigue a la escucha, siguiendo la transmisión de La Voz de Melo, que estamos directamente aquí desde la Expo Melo 2026, en la edición 105, ya en minutos nada más. Se prepara lo que viene a ser la parte de la movida tropical. Ya se va a venir el próximo número, que es Fede Rosa, este joven cantante y compositor, que su estilo, bueno, habitual es la cumbia, la bachata, entre otros, nacido aquí en Melo. Mientras tanto, bueno, seguimos también con la música allí desde estudios, mientras los músicos por aquí van desarmando, van armando los nuevos músicos. Les cuento, para quienes están escuchando, les cuento que hace rato que está Lucas Hugo aquí en la Expo Melo. No vino todavía, tenía ganas de venir, está a tiempo. Véngase por la Expo Melo. Aquí en esta 105 edición. Vamos a estudios.

0: desde la Expo Melo 2026. Bueno, siguen desarmando, como lo mencionaba anteriormente. Están desarmando Alto Sol para que ya sigan los siguientes números. Y bueno, lo tengo por aquí, en el, iba a decir el detrás de cámara, no, detrás de escenario, a Leo Villar. Leo, ¿qué tal? Buenas noches.
1: ¿Qué tal, Lorena? ¿Qué tal a toda la audiencia? Buenas noches, muchas gracias por permitirme estar en estos micrófonos.
0: Bueno, el gusto, por supuesto, de nosotros y bueno, el gusto de tenerte también por aquí. Leo, Expo Melo 2026, ¿cuántas ediciones ya Alto Sol presentes en estos espectáculos aquí en la Expo?
1: Bueno, hace unos cuantos años que venimos, por suerte, la organización está contando con nosotros. Mirá, si mal no recuerdo, creo que desde el 2022, todos estos años seguiditos hemos estado, por suerte.
0: Felizmente. Bueno, ¿cómo vienen, a ver, la banda que... Para nosotros, a ver, no solamente puedo decir para mi edad, sino para varias edades, es un clásico, son muy nuestros, ¿verdad? Realmente, porque así se siente, ¿no? En el ambiente de lo que uno ve, de lo que escucha. Bueno, ¿cómo sigue el tema con los ensayos de ustedes? ¿Cuántas veces, a ver, se vienen reuniendo? Porque, claro, es un clásico no solamente en este tipo de eventos contar y tenerlos presentes, sino en cuántos eventos más.
1: Claro, bueno, nosotros ahora ya estamos enfocados en lo que va a ser los festejos de los 40 años el año que viene, ¿verdad? Nosotros en el 2022, cuando hicimos los 35 años en el recital del Teatro España, empezamos un año antes a trabajar con todo el repertorio y arreglos y canciones y seleccionando y eso. Y bueno, y ahora ya estamos, tenemos algunos proyectos, tenemos algunos toques ahí que nos van a ir preparando. Y ya como que estamos enfocados en lo que va a ser los 40 años. Obviamente que pensamos hacer algún recital y eso, pero también tenemos un proyecto de descentralizar algunos toques en el interior del departamento, y tenemos también algún proyecto hablado ahí para hacer una presentación para la comunidad arachana que está en Montevideo. No sé si Sala Cita Rosa o la Sala Nelly Goitiño, una de esas puede ser, ¿no?
0: Bueno, qué lindo eso, la verdad que es una linda noticia, porque nada menos que hablarme de la Sala Cita Rosa, bueno, por supuesto hay que expandirse y siempre pensar en eso. Y el año que viene, 40 años, ¿en qué mes tenés ya medio la idea de hacer estos festejos?
1: Bueno, nosotros cumplimos 40 el 7 de agosto. En realidad, por lo general, nunca lo hacemos en agosto, porque es el peor mes, como que por lo frío y todo eso, ¿no? Siempre lo hemos hecho en septiembre, y en septiembre siempre nos ha ido bien, por suerte. Por lo tanto, vamos a apuntar como a septiembre del año que viene. Creo que llegamos bien, y porque ya estamos trabajando en eso, y bueno, vos ves que la banda... Somos un grupo de amigos más que un grupo de músicos, que estamos siempre aportando ideas, nos comunicamos, nos juntamos, comemos un asado, unos chorizos, tiramos alguna música ahí, siempre hablamos de qué es lo que le puede gustar a la gente. Y bueno, creo que la permanencia de tantos años justamente es eso, es el pensar en el público y no pensar en lo que nos gusta a nosotros, ¿no?
0: Pero eso se nota claramente cada vez que ustedes suben a un escenario. Digo, la respuesta de la gente, yo por ejemplo, que ahora mientras estaban tocando, por supuesto, registré algunas pequeñas imágenes de los clásicos, como digo yo, la canción del barrio.
1: Claro. Bueno, viste, ahí tenés hay canciones que son reconocidas por la gente, hay canciones que nos pide la gente, no sé, Un Lugar de Privilegio, la del barrio, Un Día de Junio, De Vuelta al Pago, ahora nos gritaban de atrás La Máquina Humana, o sea que hay un repertorio que la gente reconoce y que atesora como propio. Y bueno, ¿qué más se puede pedir en una carrera o en un camino artístico? ¿Qué más se puede pedir que la gente te pida tus propias canciones, verdad? Siendo que el cancionero uruguayo es tan y tan y tan y tan rico, ¿verdad?
0: Exactamente, así es. Y bueno, y eso es, como decimos a veces, no solamente para los músicos, sino que para otras profesiones, el mayor de los reconocimientos y premios. Bueno, Leo, te dejo. Veo que están todavía en el desarme, desconectándose un poquito, ¿no? ¿Verdad? De acá. El mayor de los éxitos, te diste cuenta, ¿no? Estamos en octubre, noviembre... Ajá. Diciembre, se nos va el 2026.
1: Se nos va el año, sí. Bueno, muchas gracias, Lore, muchas gracias a La Voz de Melo, a todo el staff de La Voz de Melo. un pilar en nuestra carrera también, porque siempre la voz de Melo siempre nos recibió de brazos abiertos, desde el día uno hasta hoy, hasta ahora, este momento, y siempre nos abre la puerta y siempre nos propagandea cuando necesitamos. Nunca nos cobró un peso. La verdad que son unos genios. Tener una radio así en Cerro Largo, sinceramente, es un orgullo para todos los cerrolarguenses.
0: Bueno, el orgullo de nosotros, de poder compartir y de vivir estos momentos con ustedes, y poder disfrutarlos. Y te repito lo que dije hace minutos, más allá de que en mi caso no sea el folclore lo que difundo, pero el folclore es todo. El folclore es el inicio de todo. Y esas canciones, como te decía, como te dije, a ver, la canción del barrio, pero que son, a ver, tan nuestras, tan de nosotros, tan de Melo, tan de nuestro Cerro Largo.
1: Bueno, muchas gracias. Gracias, Lore, por tus palabras. Gracias por los conceptos. Gracias a todo el staff de la radio. Y gracias a la gente que siempre nos está apoyando, por supuesto.
0: Bueno, ahí está la próxima. Y estaremos atentos, evidentemente, todo, y la audiencia que está del otro lado y que ya lo escuchó, atentos, preparándose con todo para los 40 años de Alto Sol. El mayor de los éxitos, Leo, para vos y toda la barra.
1: Gracias, muchas gracias a todo el mundo, gracias.
0: Bueno, ahí estaba Leo Villar, claro, voz principal de Alto Sol, y bueno, con todas estas lindas noticias ahí para la audiencia que está allí del otro lado, a través del punto 1340 del dial por aire y a través de las diferentes plataformas. La noche aquí en la Expo Melo, que sigue, bueno, preciosa, sigue lindo, sigue llegando público, ese público que por ahí no se animaba al inicio por el tema de la lluvia, pero como digo yo, no me fallan los noruegos. Los noruegos no me fallan. Iba a llover un ratito, un par de horas, y felizmente, bueno, después ya no. Mañana va a ser una jornada muy linda también. Ya también les puedo ir comentando lo que y recordando lo que es la grilla para mañana, domingo 4, que estará la Academia de Baile Ritmara, Pampa Gaucha, solistas invitados, también la presencia de Alejandro Lemos, Los del Medio, Copla Alta, todo el mundo atento también a ese número, y también Así Nomás. Recordarles, menores de 12 años no pagan entradas, los mayores, la entrada general es de tan solo 150 pesos. Hay un montón de gente, estamos divisando ahí, como decía, la gente que se empezó a animar a llegar aquí a la agropecuaria en estos, vamos a decir, horas, minutos finales, para poder disfrutar no solamente del show, la parte artística, sino también todo lo que tiene que ver con la parte de los stand, recorrer y, bueno, encontrarse también con la familia, con amigos. Nosotros seguimos un poquito allí desde Estudios Horacio y ya retornamos en minutos, nada más.

22 horas. Seguimos aquí desde la Expo Melo. Bueno, ya con el show, ¿eh? El show de Fede Rosa, este joven conocido cantante aquí de nuestra ciudad.

0: Muchas gracias, muchas gracias. Es un placer estar acá con ustedes esta noche tan especial. Buenas, buenas. Bueno.
1: Con toda la música, con todo el show de este joven artista aquí de nuestra ciudad, disfrutando aquí por la Expo Melo 2026. Fede Rosa, este joven conocido cantante que recién está comenzando su show. Disfrutando para quienes no pudieron venir aquí a la Expo Melo, allí desde sus hogares, desde el trabajo, mucha gente también. El saludo para quienes están también acompañando en sanatorios, hospitales, a toda la gente. El punto 1340 del dial, la voz de Melo por aire y a través de las diferentes plataformas. Seguimos disfrutando del show de Feder.

0: muchas gracias.
1: Mi amigo,
0: te lo presto un ratito.
1: La compañera, sí. Bueno, muchas gracias, qué lindo recibir todos esos aplausos ahí. Y bueno, qué calor que tenemos esta noche, por Dios.
2: Bueno, las 22:18 minutos, seguimos aquí en vivo desde la Expo Melo 2026 en su edición 105. Estamos por aquí, que bueno, hace rato que va, viene, ya lo hemos escuchado en otros espacios, a Gustavo Olivera, compañero de la radio, también a cargo de la organización acá de los eventos. Gustavo, bueno, antes del número final, que es, bueno, Lucas Hugo, ¿cómo venís viviendo todo esto?
3: Bueno, viene saliendo todo espectacularmente bien. Venimos con un poquito de retraso en lo que tiene que ver con los tiempos, pero ya la banda que está sonando en este momento, ya le quedan un par de temas, y esperando con expectativa lo que va a ser la vuelta de Lucas Hugo a Melo, al escenario de la Expo, con mucha expectativa, pero ya estamos ahí ya para comenzar con este último show de la noche.
2: Más allá de las inclemencias del tiempo, que si bien lo dijimos, iba a ser eso simplemente, lo anunciaste tú también, la carpa gigante armada acá con el escenario, ahora, desde hace rato, bueno, explotó de gente aquí en la Expo.
3: Sí, la verdad que sí, la gente comenzó a llegar así en multitudes, como digo yo, preparando lo que va a ser este show. Y bueno, agradecer a toda la gente que se largó. Sabíamos que iba a llover hasta las 7 más o menos y así fue. Así que estamos muy contentos y ansiosos por presentar el show.
2: El show de Lucas Hugo. Y para mañana domingo, que según mis amigos noruegos, Gustavo, están anunciando un domingo lindo con sol. Va a estar espectacular, sin duda alguna. La grilla para mañana, ¿a partir de qué hora comienzan los espectáculos? Vamos a recordarle a la gente.
3: Exacto, vamos a comenzar con la escuela a las 14 horas. Con la Escuela de Danza Ritmara, luego se viene Pampa Gaucha. Vamos a tener mañana la presencia de Copla Alta, lo que va a ser lo que tiene que ver con el folclore. Alejandro Lemos. Vamos a tener, por cierto, también la movida tropical, que va a ser el cierre. También los del medio, claro que sí, los del medio, Copla Alta. Así que la invitación para toda la gente, y así nomás cerrando lo que va a ser esa gran grilla de mañana domingo, que le reitero a toda la gente, comenzará a las 14 horas.
2: Muy bien, a la gente que está escuchando a través de la voz de Melo, que aparte de las inclemencias del tiempo, bueno, lo que significa para todos nosotros

0: todo el tiempo contadito ahí. Vamos a pedir al propietario del vehículo RB2912, si lo puede correr, por favor. Reiteramos, al propietario del vehículo RB2912, si lo puede correr, por favor, que está...
1: Bien, 22:25 minutos, seguimos aquí desde la Expo Melo. Ya culminaba por allí, de alguna manera, lo que es el show de este joven artista aquí de nuestro departamento. Estamos hablando de Fede Rosa, este joven conocido cantante, compositor, bueno, de la cumbia, la bachata, nacido aquí en Melo. Está al frente de lo que es su proyecto musical, Fede Rosa y su banda. Se ha consolidado como un artista muy popular aquí en el interior del país, recorriendo diversos escenarios, sumando una gran audiencia en redes sociales, que es lo que hoy en día habitualmente, bueno, se destila y es uno de los puentes para conseguir, además de las visualizaciones en lo que tiene que ver con los videoclips y demás, y hacerse un poco más conocido. Él tiene una propuesta que, como todos conocemos, ¿no? La gran mayoría, a ver, del departamento de Melo y demás, una propuesta que se destaca por fusionar lo que es el ritmo de la cumbia romántica con los matices de la bachata, también componiendo sus canciones basadas en historias reales. Fede Rosa, este joven talento aquí de la ciudad, que pasó también por el escenario de la Expo Melo 2026 en esta edición 105. Les cuento a la audiencia, por estas horas, todo el público ya muy expectante, porque lo que queda ahora es la parte final de la grilla de este sábado, el broche de oro, como lo podemos decir, ¿no?, con Lucas Hugo, que también lo hemos mencionado, lo han mencionado también a través de escenario, los compañeros. Lucas Hugo, que hace rato que está aquí por la Expo Melo, incluso se estuvo difundiendo un video de él mismo, dándole la tranquilidad a toda la gente, bueno, que con mucha ansiedad, con mucho cariño, lo están esperando. Nosotros, mientras tanto, volvemos allí al apoyo desde estudios, allí con Horacio Darosa, y ya en minutos estaremos nuevamente por aquí, ya con el número final, como decía, Lucas Hugo.

0: todos, seguimos aquí desde la Expo Melo 2026 en su edición 105. Bueno, y aquí en el detrás de escenario, que hace un ratito que se bajó nada más luego de ese espectacular show, estamos con uno de nuestros artistas locales, Fede Rosa. Buenas noches, ¿qué tal? ¿Cómo estás?
1: Buenas noches, ¿todo bien? Acá estamos, recién bajamos de ese escenario. La verdad que muy lindo todo, el espectáculo de la Expo.

0: seguimos aquí desde la Expo Melo 2026 en su edición 105. Ya lo tenemos y como lo habíamos anunciado desde hoy, hace rato que está Lucas esperando ahí ansioso. Bueno, Lucas, el cariño de la gente de Melo que siempre, siempre te está esperando. Contame.
1: Te cuento que primero los saludo con mucho cariño a todos los que están escuchando. Y eso es lo que nutre mi camino artístico, el afecto de la gente. Más allá de canciones, yo siento cariño, me siento partícipe de la familia de muchos de nosotros, los del interior principalmente, porque creo que de una forma u otra, aunque sea un poquito, he sido cortina musical de sus vidas, y eso me acerca y me hacen sentir esa cercanía desde el punto de vista emocional. Por eso estoy muy agradecido a todos por el afecto.
0: Bueno, por supuesto que sí, aquí la ciudad que siempre te recibe con tanto cariño, no solamente desde el momento en que ya pasás a ser solista, sino desde, hablemos de las épocas de sonido profesional y demás, si habrás venido, ¿verdad?, por el interior aquí, precisamente por Melo.
1: Pero sí, de los lugares que más he visitado, que más he estado, que más apoyo he percibido, desde la, bien menciona, de la época linda y hermosa de sonido profesional, banda que le debo tanto. Que lo tengo siempre presente en mi corazón. Es importantísimo tener el cuello bien lubricado para poder pegar un buen vistazo para atrás y ver que te han apoyado. Bueno, lo veo a Gustavo acá, estoy de frente a él y con ese viaje al pasado y recordar gente que siempre ha estado, él es uno de ellos y Melo y Cerro Largo, todo, como bien mencionás también, todos los rincones del departamento que supe estar, desde los bailes de Raído o bailes porque sí nomás en el interior de cualquier lugar del interior, desde la época de caña brasilera cortada con coca, o sea, todas esas épocas lindas que las tengo presentes en mi corazón, y eso afianza aún más este afecto que hablábamos hace un rato, ¿no?, que tengo para con los arachanes, y que felizmente lo siento que también lo tienen hacia mí.
0: Los arachanes que te venían esperando ya con muchísima ansiedad, con el cariño de siempre, como decimos. Bueno, Expo Melo 2026, ¿ya habías estado en los escenarios de la Expo acá?
1: No, en la Expo no, es la primera vez, estoy muy contento también con eso, estaba nervioso, como bien mencionas, hace rato que estaba, y yo estaba todo programado para las 10 de la noche, y porque tengo que ir para Corrales, y el peligro es andar a lo loco en la ruta, ¿viste? Hay una familia que nos espera, entonces por eso andaba desesperado. Yo creo que ya los años me entran a hacer efecto, digo, che, quiero tocar de una buena y santa vez. Pero se entiende perfectamente que a veces los horarios no salen a rajatabla, puntuales, por todas las cosas que suceden en una expo, en un festival o donde sea. Lo que digo de que iba a tocar a las 10 y que se me apretaron los horarios no tiene nada que ver y no va direccionado a la organización, que al revés, uno tiene que ser agradecido que lo tienen en cuenta. Por eso estoy realmente muy contento y entiendo de que estamos y que esperamos y que vamos a tocar a esta hora. O sea, entiendo perfectamente y vamos a subir con todas las ganas.
0: Bueno, pero por supuesto que el público también lo entiende, pero cuando te hablo de la ansiedad del público, te digo esa ansiedad linda de verlo, de tenerlo a Lucas Hugo nuevamente aquí con nosotros y bueno, y desearte como siempre el mayor de los éxitos, Lucas. Bueno, me mencionabas eso mismo que te iba a mencionar, a preguntar, de acá de la Expo te vas a otro show y después, ¿cómo sigue todo esto?
1: Seguimos, mañana estamos en la Expo Salto. Y después el próximo fin de semana, arranco el jueves, viernes, y creo que es jueves, viernes y sábado en Argentina, y después vengo para Uruguay, el domingo toco en Uruguay. Seguimos, yo en octubre tengo 23 shows en octubre, es como que retomamos toda la actividad, tenemos que retomar con todas las ganas, con todas las pilas, y siempre con mucha ilusión de reencontrarme con el público, porque como te dije en el arranque de esta conversación, eso nutre mi corazón, eso fortalece y eso sostiene todo este camino artístico.
0: Por supuesto, bueno, ya escuchás ahí el público cómo está, ansioso. Ahora lo retengo y no lo dejo subir al escenario, Lucas Hugo, que lo tengo acá conmigo. Lo dejo subir. Bueno, Lucas, el mayor de los éxitos, el camino hacia adelante. ¿Cómo mencionás lo que es esta nueva gira? Recuérdamelo.
1: Se llama Raíces, el espectáculo, y de eso se trata. Una linda recorrida por este camino artístico y más allá del camino artístico, por mi formación como músico. Entonces canto un poco de folclore, canto algunos clásicos de la música tropical de todos los tiempos y obvio que canto las canciones habituales de mi repertorio. Canto mucho, en esta gira estoy con muchas ganas de cantar.
0: Bueno, la música es todo. La música es todo en la vida de los seres humanos, siempre. Bueno, a subir y como decimos... a ver, habitualmente, a romperla con todo, con el mayor de los éxitos y con toda la buena energía y la buena vibra. Muchas gracias, Lucas.
1: A ti, gracias. Y saludos muy grandes a todos y nos vemos y siempre a las órdenes con mucho gusto.
0: Vamos arriba, muchas gracias. Bueno, pasaba por aquí en los micrófonos de La Voz de Melo, Lucas Hugo, el broche final aquí para la Expo Melo 2026, en esta edición 105, este artista, bueno, que se los conté hoy al inicio, retomando su actividad musical luego de atravesar, como ya sabemos todos, un momento doloroso, pero se lo ve con toda la energía. Y con toda la energía, ahora va a entregarle al público aquí de Melo, de Cerro Largo y aquí en la Expo Melo, con toda esa energía que lo caracteriza y con todo ese sentimiento. Vamos al audio de escenario.

arranque, ya le avisamos, va a ser un tema atrás del otro sin parar. ¿Está bien así? Medio a lo loco, pero está bien así. Un tema atrás del otro, poco bla bla bla, y vamos, ¿está bien? ¡Año! Bueno, prepárate que agarramos bajada, vamos arriba.

Esta canción, si te agarra mal parado, te castiga. Te vas a la barra y ¡pa! ¡Ja! Nunca me pasó eso.

0: dice así, vamos arriba.
1: Esta canción que canto, amigo, es una más de dolor. Si es que me ven llorando, amigo, disculpe.

0: Disfrutando de lo que es este gran show para Lucas Hugo, Lucas Alberto Hugo Rodríguez, nacido en Tacuarembó, un 15 de abril del año 1978. Este reconocido cantautor, músico uruguayo.
1: Le tengo que agradecer el afecto, le tengo que agradecer todas las manifestaciones de fe y le tengo que agradecer el profundo respeto que han tenido en todo este tiempo. Y yo noto en esta noche que hay mucho respeto.
0: Una Expo Melo a lleno total en esta jornada de sábado. El público acompañando, ovacionando aquí al artista.
1: Porque de eso se trata la vida, gente. De seguir a pesar de los pesares. Muchísimas gracias. Y la idea es que esto siga siendo una fiesta. Una fiesta. Entonces vamos a seguir de aquí hasta el final del show celebrando, celebrando porque siempre... Vamos a tener razones para celebrar. Vamos a tener razones para celebrar aquí, porque nos ven aquí, porque nos miran aquí y porque también en otros lugares nos están mirando. Entonces siempre vamos a tener razones para sonreír, porque siempre va a haber mucha gente que te va a querer ver feliz, ¿está? Vamos arriba, que esto sea una fiesta, ¿está? Que esto sea una fiesta. Vamos a festejar. Donde

La palma arriba. Mendy, ¿tenés un celular ahí medio a mano? No el celular ese que tiene el protector de pantalla de Peñarol. Me niego a hacer un video con eso. Terminantemente prohibido. Me niego a hacer un video. Si este loco me ha... Dejamos sin efecto el video. Solo un segundito. Igual. Te voy a pedir, como estamos con poco tiempo, te tiro una de taco. Acá, vamos a hacer un videito para subir a las redes sociales con alegría.

el equipo. Fuerte el aplauso, nos vamos, nos tenemos que ir. No, la idea es no así, la idea para ir así. ¿Puede ser? Vamos arriba.

a la Sociedad Agropecuaria. Muchas gracias a Bernardo Ferreira, a Gustavo Olivera, compañero de tantos años también. A cada uno de ustedes, gracias por el cariño. Cuando el cantante baja el tono, empieza a agradecer mucho. Si el cantante está así, ¡vamos y vamos! Está en el medio del show. Ahora el cantante viene, ¡vamos y vamos! Bueno, amigas, amigos, les queremos agradecer a todos. Está preparando el terreno para emprender la partida. Esta no sería una excepción. Porque tenemos que ir a otro lugar, a Mina de Corrales, y es muy importante no andar a lo loco en la ruta, ¿no? Nosotros pensábamos tocar a las 10 de la noche aquí. Se atrasó todo, pero se entiende perfectamente. Esto no es responsabilidad de la organización. Muy importante que las cosas que queden claras como son. Es porque a veces se van atrasando las cosas, pero no hay ningún responsable. Eso es muy importante. No hay que hablar a nadie. Nosotros lo único que queremos comentarles es que estábamos prontos para tocar a esa hora, como estamos ahora, y lo hacemos con mucho gusto. Pero también tenemos ya que emprender la partida hacia Minas de Corrales, porque tenemos otro compromiso y, como les digo, si andamos a lo loco en la ruta, no es lo mejor. Es muy peligroso. Les agradecemos. Agradecemos a toda la gente, a todas las personas que pusieron un granito de arena para que esté Lucas Hugo con su banda acá. Muchísimas gracias. Muy agradecidos del fondo del corazón. Y una cosita más. Te quiero agradecer del fondo del corazón. Pero del fondo del corazón. Porque si alguna vez en tu vida pagaste una entrada para ver al tal del Lucas Hugo, o si alguna vez en tu vida metiste el YouTube y escuchaste algún tema, estabas colaborando conmigo. Y si colaboraste conmigo, te quiero agradecer porque me permitiste vivir un tiempo más con alguien que amo tanto. Porque gracias a tu apoyo pude solventar el gasto de todo el proceso difícil. Entonces te voy a quedar agradecido el resto de mi vida, vos. El resto de mi vida. Nos vemos si Dios quiere. ¿Tá? Que pasen muy bien. Que sigan disfrutando el hoy. Siempre el hoy. Con todo en el hoy. Es importantísimo el hoy. No te ahorres en te amo. Escribile un mensaje a tu abuela y decirle, ¿sabés? Te amo. Y te estoy escribiendo esto por la sencilla razón de que te amo. Y eso hacelo con tu abuela, con tu sobrino, con tu hijo, con tu amigo. ¿Tá? No te olvides. Es hoy. Disculpen el descargo, pero tenía que decirlo. Nos vemos. Chao. Con la

0: siempre, Melo. Nos vemos en uno. Quiero.
1: Bien, y cuando ya son las 23:37 minutos, por allí finalizando el show, el gran show para este artista tan querido, no solamente aquí por nosotros, aquí en nuestra ciudad, en nuestro departamento, sino que por todo el Uruguay. Un artista que evidentemente se lo escuchó, más allá del esfuerzo que evidentemente estuvo haciendo, se lo escuchó muy emocionado, no es para menos. Emocionado en el medio del show, emocionado ahora el final. Bueno, nosotros queremos agradecerles desde lo que ha sido esta transmisión aquí desde la Expo Melo 2026. Estamos también por aquí con el compañero Andrés Díez, porque además queremos recordarles no solamente la grilla para mañana domingo, sino especialmente recordar lo que va a ser la programación de La Voz de Melo mañana domingo. Andrés.
2: Lorena, sí, vamos a comenzar a las 5 de la tarde con la Academia de Baile Ritmara, sí. Pampa Gaucha, los solistas invitados, Alejandro Lemos, los del medio, Copla Alta y cierre con así nomás, ¿eh?
1: Y lo que tiene que ver con la grilla de La Voz de Melo, mañana a partir de las 5 de la mañana, ese gran desafío para la radio, como lo veníamos mencionando y bueno, repitiendo muchas veces, porque quieran o no, hay un gran grupo humano y profesional detrás de todo esto. Mañana a partir de las 5 de la mañana, Andrés.
2: A partir de las 5 de la mañana y hasta las 9 estamos en la web con Domingos Uruguayos, la previa del fútbol con Cerro Largo desde la capital, 9, 10 de la mañana y todo el día la Expo Melo. Los compañeros, ¿no?
1: A través de el aire, punto 1340 del dial, bueno, para quien quiere escuchar el Raid, allí lo va a tener. A través de la web, las distintas plataformas, a las 5 de la mañana, Domingos Uruguayos. También a través de la plataforma estaremos con el fútbol, la programación de La Voz de Melo que va a continuar, va a seguir. Y después, lógicamente, con los informes aquí desde la Expo Melo.
2: Ah, correcto, los informes de la Expo Melo, toda la tarde los compañeros, ¿eh? Así que el trabajo muy, pero muy, muy bueno. ¿Estamos cerrando? No sé si. Gustavo, un minuto por acá.
1: Bueno, Gustavo, culminando lo que es esta parte artística de este sábado, bueno, a lleno total. Unas palabritas ahí para La Voz de Melo, que ya estuvimos recordando lo que es la grilla y también el desafío mañana domingo para la radio.
3: Sí, la verdad que sí, muy contentos. Le habíamos dicho al presidente de la agropecuaria que íbamos a superar las 4.000 personas. Creo que anduvimos por ahí, a pesar del tiempo. Y bueno, contentos. Gracias a ustedes por el trabajo, a todos los compañeros que esta semana ha sido una semana muy especial, porque hemos difundido no solo a lo largo de los 30 días, sino que ha sido una semana que se difundió a pleno la radio con todo su equipo. Agradecer a la dirección de La Voz de Melo por haber apoyado este evento de la Sociedad Agropecuaria de Cerro Largo. Y bueno, y el saludo a toda la audiencia, a esperarlos este domingo, una vez más, un domingo que es muy especial para la radio, Raíz, fútbol, y bueno, y vas a estar aquí transmitiendo también lo que va a ser todo el evento de este domingo. Así que gracias a todos, gracias Andrés, gracias Lorena, gracias Pibe, que ha hecho un esfuerzo tremendo en lo técnico para estar así en el estudio de Walter Serrano Avella, como así también acá, al lado del escenario, al mejor estilo, Andrés, al mejor estilo de los grandes festivales, con el estudio de la radio al lado del escenario, ¿verdad?
2: Qué importante eso, la radio siempre cerca de la gente y mucho más este tipo de evento, ¿no?
3: Claro que sí, esto es importante que sirva como experiencia para el próximo año, para tener una buena cabina por acá, como tiene que ser, así que queda la puerta abierta para que el próximo año tengamos una buena cabina acá, para disfrutar lo que es la Expo.
2: Será así, si Dios quiere, ¿eh? Vamos arriba.
1: Muy bien, el agradecimiento a los compañeros, bueno, como decíamos, a todos, a la gran audiencia de La Voz de Melo. Bueno, y la espera mañana, como decíamos, tempranito, a partir de las 5 de la mañana. Esto acá sigue muy movido, estamos ubicados detrás del escenario. Se nos viene un mar de gente encima, no es para menos. Se va Lucas Hugo. Lucas Hugo, por supuesto que todo el mundo se quiere sacar una foto con él, todo el mundo le quiere dar un beso, todo el mundo le quiere decir algunas palabras, todo el mundo lo quiere abrazar. Bueno, seguimos con un poco más de música, lo dejamos allí desde estudios. El abrazo para Horacio, para todos los compañeros también que estuvieron en la parte técnica, controles y a todos los compañeros en general. Les decimos hasta mañana, mañana La Voz de Melo, como ya lo hemos dicho, transmitiendo nuevamente desde aquí la parte artística. Que pasen bien. Seguimos ahí en estudios, Horacio.

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0: Muy, pero muy buenos días. Bienvenidos a esta emisión de La Voz de Melo. Cuando pasan 10 minutos de las 9 de la mañana en todo el territorio nacional, estamos comenzando lo que es esta cobertura periodística del Campeonato Uruguayo. Una nueva fecha del torneo de clausura que ya está en juego y que tiene hoy a Cerro Largo presentándose como visitante ante Danubio en la capital del país. Primero que nada le doy los buenos días a todos quienes nos siguen por TuneIn y también a través de las distintas aplicaciones de la radio, a los colegas y amigos de Fútbol UI, Cerro Largo Portal, FM Positiva en Río Branco y por aire aquí en la ciudad de Melo y gran parte del departamento a través de FM Nova 98.3. Estamos comenzando esta emisión de la radio para el partido que va a las 10 de la mañana entre el equipo profesional de nuestro departamento ante Danubio, en una fecha que ya comenzó en estas últimas horas, que ya tiene 3 partidos disputados. La victoria hasta ahora de Liverpool. Ganó Albion, el pionero, con cambio de entrenador. Volvió a sumar puntos y la tabla del descenso está al rojo vivo. También ganó ayer Deportivo Maldonado. Hoy va la actividad, se reinicia el fútbol con este partido matutino. Luego, en el transcurso de la tarde, tarde-noche, se jugarán otros 3 cotejos. Y mañana lunes va el complemento de la fecha. Nos pone al aire hoy. Trabaja también, como siempre, en la locución comercial aquí, desde Castellanos 721, nuestra compañera Lorena Charquero. ¿Cómo te va, Lore? Bienvenida, buenos días.
1: ¿Qué tal, Rodrigo? Buenos días para vos y buenos días para la audiencia. Bueno, una mañana que, por suerte, se presenta espectacular a comparación de cómo estaba el clima ayer aquí por nuestra ciudad. Un lindo domingo que tenemos aquí en Melo.
0: Con muchísimas actividades la radio este fin de semana. Como se sabe, desde el jueves, la cobertura de Walter Serrano Abella, Pepe Medina, Bernardo Griotti, Elvio Sánchez y todo el equipo allí en el local Conventos de la Sociedad Agropecuaria, con la 105 Exposición que se está realizando, que está en pleno desarrollo. Ayer también con la cobertura del escenario principal de Lorena, con la actuación destacada de Lucas Hugo, entre otros números que estuvieron en la jornada de ayer. Eso está por aire. Hoy va a continuar toda la propuesta de la Expo Melo en un ratito. También está por aire a esta hora el Raid Día de las Américas de la Tropilla de Aceguán, la frontera, allí en el límite entre Uruguay y Brasil. La plataforma hípica trabajando desde las 5 de la mañana. Y nosotros, con esta propuesta alternativa por otro de los canales de aire que tiene La Voz de Melo, también ya con lo que fue Domingos Uruguayos a primera hora junto a Andrés Díez, y a partir de este momento el fútbol y la radio, el fútbol que va por Nova, por Positiva, por Cerro Largo Portal, por Fútbol UI, TuneIn y las aplicaciones de la radio, todo el fútbol, toda la propuesta está siempre en AM1340, La Voz de Melo, la radio mayor. Yo voy a tomar contacto con los compañeros en la capital del país que están ya apostados en Jardines, Eduardo Rosas y Jonathan Ferreira. Ferreira y Rosas, tengan todos ustedes allí muy, pero muy buenos días. Ya vamos a recuperar la comunicación con los compañeros desde Montevideo. Una jornada muy, pero muy agradable.
2: ¿Qué tal? El gusto de saludarte, Rodrigo. Vos, a Lorena Charquero, así en el control. Estamos desde Jardines del Hipódromo, como bien decías, para una jornada de fútbol que va a arrancar a las 10 entre Danubio y el equipo de Cerro Largo en la 9, la fecha 9, que nos va a tener jugando en esta mañana de domingo, arrancando el fútbol dominguero.
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0: El partido va a las 10 de la mañana en el marco de esta fecha del campeonato uruguayo, que tiene hoy jugando a Peñarol y mañana lunes a Nacional en el cierre. Partidos muy importantes, en especial, bueno, lo que va a ser, creo que el de mañana, el de hoy también de Peñarol, pero el de mañana, para ver cómo sigue este Torque que viene sorprendiendo a todos en esta temporada del fútbol uruguayo, será de vital importancia. No hay dudas el partido que se jugará en el Gran Parque Central. Comienza a vender en la locución comercial Lorena Charquero y ya vamos a ir desarrollando, ya nos vamos a ir metiendo en partido. A las 10 va este encuentro donde cerró largo luego de lo que fue el triunfo entre semana por la Copa AUF Uruguay y clasificación. Con ese envión anímico va hoy por 3 puntos importantes también el conjunto azul y blanco en la capital del país.
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0: Jonathan Ferreira en Jardines, pronto allí ya para lo que va a ser el partido. ¿Cómo le va, Ferreira? Buenos días, bienvenido.

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1: Como decíamos, esta novena fecha comenzó a jugarse en la jornada de ayer con tres partidos con muchos goles, ¿no? Eso es importante de remarcar. Tres partidos que se jugaron ayer con muchos goles en el marco de lo que es esta etapa del campeonato. Se dieron 5 goles en 2 partidos y después, bueno, allí apareció también 1 con 3, así que estamos hablando de 13 goles en 3 partidos. Algo para el fútbol uruguayo bastante, bastante poco frecuente, poco común. Pero bueno, ayer ocurrió y esperemos que siga esta tónica en la novena fecha del clausura, con estos goles, con estos partidos atractivos, partidos que se cerraron sobre el final en los últimos minutos. Importante destacar, ya lo vamos a estar comentando, pero en Progreso volvió a convertir el melense Nahuel El Magia López. En lo que es la actividad de hoy, se van a estar disputando, como decíamos, unos 4 encuentros, comenzando la jornada ahora en un ratito a las 10 de la mañana. Luego el fútbol va prácticamente que continuado hasta la tarde, noche, y mañana se cierra la fecha con un partido más, todo esto por el clausura. Después, ya para ir repasando otras actividades deportivas aquí en el departamento, hoy no hay fútbol de juveniles, no hay fútbol a nivel de los torneos de la OFI, ayer tampoco lo hubo. Este fin de semana es de actividad libre para los campeonatos de la Organización del Fútbol del Interior, ya que están en desarrollo los Juegos Deportivos Nacionales. Bueno, convoca a muchos de los adolescentes que son parte de las juveniles, de sub-14, sub-16, están involucrados en los Juegos Deportivos Nacionales por una actividad propia, normal, de lo que son sus actividades educativas. Participan centros educativos especialmente, y bueno, esto los convoca mucho, y para no interferir, para no perjudicar ni una ni otra actividad, bueno, OFI hoy no tiene este fin de semana, no tuvo, no tiene lo que es propuesta por sus 2 torneos, así que bueno, eso es importante mencionar. Fin de semana libre para las 2 selecciones de Cerro Largo, que están con el cierre de la llave pendiente. Tienen que ir a Maldonado el próximo fin de semana en busca de la clasificación. Por la actividad local, hay solo fútbol de juveniles. Ciudad de Melo jugó su fecha entre jueves y viernes y va a tener etapa también entre semana en el correr de estos próximos días.
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1: Vamos a integrarlo a Jonathan Ferreira, la previa de la radio. Ahora sí, Jonathan, ¿cómo te va? Bienvenido, buenos días.
2: ¿Qué tal? ¿Cómo estás, Rodri? Buenos días para vos, para la gran audiencia de La Voz de Melo. Un placer enorme estar estableciendo este contacto. Ambos equipos ya están realizando ejercicios precompetitivos. Un campo de juego que luce en espléndidas condiciones acá en Jardines del Hipódromo. Una mañana, una terrible mañana, te cuento a vos y a la audiencia, Rodri. El sol que está pegando fuerte, una temperatura más que agradable en esta mañana de la capital del país. Cerro Largo, que no va a poder contar hoy con Nicolás Bertocci, producto de lo que fue aquella molestia que sufrió en la mitad de la semana en el partido por Copa Off Uruguay, que en definitiva fue una distensión en el bíceps femoral que lo va a tener entre una y dos semanas afuera de las canchas. También continúa en sanidad el defensa Lucas Correa, de su desgarro del mío tendinoso, que tiene aproximadamente para tres semanas. Otro que no va a estar a la orden va a ser Alfonso De Luca, quien tiene un desgarro en el mío facial también, aproximadamente tres semanas. Y bueno, después lo de Martín Gianoli, que con el edema óseo del quinto metatarsiano le quedan aún un mes aproximadamente de recuperación. Con respecto a las novedades que puede llegar a tener el equipo, o que va a tener el equipo para esta tarde, para esta mañana, Rodri, es que se va a meter en la oncena titular Lucas Piri, que viene de tener buenos minutos entre semana por Copa Off Uruguay frente a Rentistas, y va a ser titular. Lo otro es que lo que mencionábamos el otro día, cuando precisamente terminábamos la transmisión del partido por la Copa entre semana, la llegada de Robert Ergas finalmente quedó habilitado y va a estar a disposición del cuerpo técnico con un lugar en el banco de suplentes.
1: Jonathan, ¿ya están confirmados las alineaciones de Danubio y también de Cerro Largo?
2: Ambos equipos están confirmados, Rodri. Cuando quieras los repasamos.
1: En instantes te vuelvo a convocar ya para conocer los protagonistas de Danubio, también de Cerro Largo, para este partido que se juega a las 10 de la mañana en Jardines.
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1: Con tres partidos comenzó este sábado a disputarse la novena fecha del torneo clausura. Liverpool le ganó a Progreso 3-2, idéntico marcador para la victoria de Albion ante Defensor Sporting, mientras que ayer sábado Deportivo Maldonado como local en el campus le ganó a Central Español 3-0.
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1: Esta mañana va ante Danubio en el Estadio de Jardines, en el Minchef de Lázarov. A partir de las 10 de la mañana va a estar rodando la pelota.
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1: Va al fútbol por las plataformas de la radio, por FM Nova 98.3, por Positiva en Río Branco, Cerro Largo, Portal Fútbol Uy. y por supuesto por todas las aplicaciones de La Voz de Melo. Lo relata Eduardo, lo comenta Ferreira.
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1: El fútbol sigue este domingo, más allá del partido Danubio-Cerro Largo, con tres encuentros. A la hora 13 jugarán en el Campeones Olímpicos de Florida Boston River ante Juventud de las Piedras. Luego a las 16, Cerro Wanderers, partido que va en el Trócoli. Y 19:30, uno de los destacados de la etapa, Racing, será local en el Estadio Centenario ante el Club Atlético Peñarol.
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1: Otro de los puntos altos de la fecha va mañana para cerrar esta novena etapa, este noveno capítulo del Clausura en el Gran Parque Central. Jugarán Nacional y el City Torque este lunes a partir de la hora 20.
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1: El Liverpool del Flaco Fossati es el puntero parcial a esta hora de la mañana que tiene el torneo Clausura. Liverpool está líder con 20 puntos. Ya jugó y ganó ayer. Torque espera mañana, tiene 19. Luego Deportivo Maldonado con 17, Peñarol 16, Nacional y Cerro acumulan 14 puntos en este torneo corto. 13 unidades para Juventud de las Piedras con 12. Aparecen Racing, Wanderers y Progreso. 8 puntos para Boston River y Defensor Sporting. 5 para Cerro Largo y Central. 4 para Danubio, que es el rival nuestro esta mañana. Y cierra Albion, que ayer sumó los primeros 3 puntos de este torneo.
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1: Muy bien, compañeros, estamos ya en comunicación otra vez. A ver, Jonathan Ferreira, adelantame algo de lo que esperás para este partido que comienza en un ratito allí en Jardines. 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
3: Bueno, Rodri, la verdad que se espera un partido abierto, sin dudas, dos equipos necesitados de ganar. Seguramente, como te lo decía anteriormente, un escenario que luce en espléndidas condiciones. Por ahí la iniciativa de Cerro Largo busca siempre.

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1: En un 4-4-2 hay que ver quiénes van a ocupar esas líneas de las bandas también, si va a ser por un lado Alexis Segovia y por el otro Pandiani, un poco más adelantado Lozano, retrasado por atrás del 9, pero en definitiva esas son por ahí las especulaciones que tenemos por parte del equipo de Cerro Largo. Hay que ver Danubio qué plantea, porque se vuelve a meter en el equipo de la franja Rossi junto a Rodríguez y Mateo Peralta en la mitad de la cancha. Por ahí puede que llegue a emplear también un 4-3-3. Hay novedades en la parte ofensiva del equipo de la franja, porque no va a estar uno de los referentes quizás que tiene en el ataque, que es Sebastián.
2: Por ahí pasan las principales salir a buscar los tres puntos que se les ha hecho esquivo, sobre todo a Cerro Largo, que no ha podido ganar en lo que va del torneo clausura. Ayer, como lo había mencionado, bueno, Ariel Cuba en esos tres puntos, tres primeros puntos en el lugar de la pelea, y bueno, esperemos que pueda llegar también por parte del equipo de Chan en esta mañana, en esta espléndida mañana del...

0: Ya vamos a repasar también cómo quedó la tabla de posiciones del campeonato uruguayo, el anual, y en especial la tabla del descenso, que, como hemos dicho en emisiones anteriores, comienza a preocuparnos de cierta forma, no solo por lo que viene haciendo Cerro Largo, sino porque también, bueno, los rivales juegan, ¿verdad? Los rivales están jugando. Ayer ganó Albion. Por ahí ya se daba a Albion, no sé si por muerto, bueno, pero con posibilidades bastante menguadas, con una situación compleja de que permaneciera en primera. El cambio de entrenador le permitió a Albion ganar, el cambio de aire, no hay dudas, técnico que debuta gana, bueno, una frase más vieja que el fútbol, pero el cambio de aire no hay dudas que le dio al pionero ayer muy buen resultado. Por algo consiguió esos 3 puntos importantes, muy importantes, muy celebrada ayer la victoria de Albion. Veremos a ver cómo se da el resto de lo que es el cierre de este torneo. Albion se juega mucho, como la mayoría de los equipos que están ahí en esa zona, se juegan mucho en la tabla baja, así que veremos a ver cómo se cierra la temporada. Ya repasé la tabla del torneo clausura, repaso rápidamente el anual del campeonato uruguayo, que tiene a Peñarol como líder. 59 puntos para el equipo Mirasol. Deportivo Maldonado 58, Torque 54, Racing acumula 53, 49 puntos para Liverpool y Nacional. Wanderers tiene 47. Octavo aparece Central Español con 38, Albion suma 37 puntos en el noveno lugar. Luego más abajo, Juventud de las Piedras con 36, Defensor Sporting 35. En la posición 12 aparece Cerro Largo con 33, Cerro tiene 32 en la acumulada. Y luego los tres últimos son Boston River con 30, Progreso con 28 y último de muy mala campaña, está el equipo de Danubio con 26 puntos. Es la tabla anual del campeonato uruguayo. En el descenso, los tres más comprometidos son Progreso, Danubio y Wanderers. Progreso con 67 puntos, Danubio con 69 y Wanderers con 78. Después, allí aparece Cerro. Lo de Cerro únicamente está en la diferencia de goles. Tienen el mismo promedio, 78 puntos promedio de 1.164. Aquí en este caso de Progreso, Danubio y Wanderers, siempre digo los puntos porque, bueno, son equipos que ya vienen jugando la temporada anterior. Es fácil de compararlos. Hay que meterse en el promedio ya para hablar de Albion, ¿no? Pero bueno, si quieren ya repaso los promedios. Progreso 0.985. Danubio 1.030, Wanderers 1.164, al igual que Cerro Albion 1.194, compañeros.
1: Lorena.
0: Después de Albion ya viene Cerro Largo con 1.224.
2: Bueno, acá está en la parte final ya de lo que es su calentamiento Cerro Largo Fútbol Club. Ya está en vestuarios Pedro González. Está haciendo la parte de aceleración, la oncena que va a ingresar en minutos nada más al campo de juego. Y bueno, por el lado de Danubio continúa haciendo ejercicio sobre todo de definición. También está la terna arbitral encabezada por Hernán Heras haciendo ejercicios precompetitivos. Y bueno, eso es lo que se está viviendo acá en Jardines del Hipódromo cuando es la previa del encuentro y ambos equipos realizan movimientos precompetitivos pronto para iniciar la jornada dominguera.
0: Bueno, les termino de repasar lo que es la tabla del descenso. Jonathan, Eduardo, compañeros allí, porque, bueno, es de vital importancia lo que ocurre en esta zona para Cerro Largo. Comparando directamente, Cerro Largo hoy está a 4 puntos de caer en lo más crítico de lo que tiene este campeonato uruguayo. 4 puntos es la diferencia de Wanderers, Cerro, de estos dos equipos con relación a Cerro Largo. Como que Progreso y Danubio están mucho más complicados abajo. Creo que los rivales directos de Danubio y Progreso son Albion y Central, los equipos que tienen que sumar mucho porque bueno, aparecieron este año jugando en primera. pero los rivales de Cerro Largo, Cerro y Wanderers, directos hoy. Indudablemente que el equipo de Ordóñez y JJ no se puede dar el gusto de dejar puntos en esta visita a Jardines. Voy a tratar de comunicar con los compañeros para que Jonathan Ferreira me repase rápidamente, luego del informe de Lorena, la oncena titular de Cerro Largo. ¡Dale, Ferreira!
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0: El conjunto Arachán que va con Pedro González en el arco, como siempre el paraguayo con la 12. En el fondo jugará con la 17. Hernández con las 3 Piegas, con la 28 Ramos, con la 20 Franca.
1: El club lo va a tener a Pedro González con el número 12 en el arco.

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1: Jonathan, ahora sí, adelante. Vamos rápidamente. Esta es la oncena de Cerro Largo.
2: Cerro Largo lo va a tener una vez más al paraguayo Pedro González en el arco. Línea del fondo para el 17, Alexander Hernández. La pareja de centrales va a estar Nicolás Ramos y Alexis Piegas. Mientras que marcando punta por izquierda va a estar Santiago Franca. En la mitad de la cancha va a estar con la 5 Santiago Marcel. La 15 para el capitán Sebastián Asís. Va a estar el argentino Segovia volcado hacia la derecha con el número 37. Y Axel Pandiani con el número 10. Un poco más adelantado va a estar Brian Lozano. Y la sorpresa, aparece el 9, Lucas Piris. Este es el 11 de Cerro Largo, el 11 de Nacho Ordóñez, para visitar a Danubio en Jardines.
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1: Allí el equipo confirmado de Cerro Largo, entonces, con esta novedad que lo comentaba Ferreira hace rato, que lo confirma ahora ya con la oncena titular, Jona. ¿Qué busca Ordóñez? ¿Qué busca Juan Jacinto para jugarle a este Danubio? Lo que es con esta disposición técnica, táctica, de ponerle algo más de peso ofensivo, algo que se ha reclamado en las últimas presentaciones del equipo.
2: Y si miramos la zona de la mitad de la cancha, Rodri, prácticamente te marca, me atrevería a decirte, que Asís y Marcel. Después puede que haya mucho compromiso por parte de algunos jugadores en el retroceso. Hablo del argentino Segovia. Veremos que seguramente sea Axel Pandiani que se vuelque hacia un costado. No creo que sea Brian Lozano. Pero, en definitiva, muchos jugadores de características ofensivas en esta zona de la cancha. Así que por ahí especulamos que se siga buscando el gol. Y un síntoma claro es que, bueno, la alternativa aparece como una de las alternativas. Lucas Piris, se le da la chance a un nuevo centro delantero. Esto en el marco de seguir buscando por ahí lo que se le ha hecho esquivo al equipo Arachán. Que primeramente el triunfo y seguramente también el tema de goles, Rodrigo. Por eso creo que se siga buscando esa alternativa por parte del cuerpo técnico.
1: Jonathan, no hay dudas que hoy aquí el favorito para ganar, el favorito para tratar de imponer el juego, teniendo en cuenta las obligaciones, las intenciones, es que Cerro Largo proponga y trate de volver de Jardines con los tres puntos.
2: Y me quedaba con lo que vos decías, Rodrigo, sobre todo en la tabla del torneo clausura. Un Danubio que está en las últimas colocaciones. A veces por ahí no son medidas de referencia, pero creo que es muy importante eso que vos estás mencionando. Si bien a Cerro Largo no se le ha dado el triunfo, pero si miramos los encuentros que ha tenido el equipo Arachán, ha sido competitivo a lo largo de estas fechas. Por ahí me dirás, ni sí, pero no ha ganado, que es lo que siempre terminamos debatiendo cada vez que bueno, compartimos mesa, sobre todo en La Voz Deportiva. Pero evaluando los partidos frente al Montevideo City Torque, frente al propio Deportivo Maldonado, digo que son unidad de medida porque son los dos equipos que mejor juegan en nuestro fútbol. Cerro Largo ha sido competitivo entre estos dos equipos. No ha conseguido el triunfo, sí, pero creo que puede llegar a ser favorito, sí, en la mañana de hoy, si observamos lo que ha sido, sobre todo, estas presentaciones que ha tenido el equipo Arachán.
1: Sí. Muy bien, entonces aguardaremos a ver qué es lo que pasa con este Cerro Largo Danubio, con este Danubio Cerro Largo. Ya está confirmado también el equipo local en instantes. Lo vamos a repasar con Jonathan Ferreira a la formación titular del conjunto danubiano. Vamos a buscar la participación también, el trabajo de nuestra compañera Lorena Charquero. Vende 2-3 Lorena, de los buenos aquí en la previa de la radio. Y ya repasamos la oncena titular de Danubio.
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1: Dele otro, Lore, dele otro, que ya estamos acercándonos a que comience el partido en Jardines.
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1: Informa de Lorena y vamos con Jonathan Ferreira para que me confirme rápidamente cómo juega Danubio.
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1: Ferreira, sí juega el franjeado, adelante.
2: Danubio Fútbol Club, que lo va a tener con el número uno y en el arco a Mauro Goicoechea. Línea del fondo para el 4, Mateo Rinaldi. La 19, el ex Cerro Largo, Mauro Brasil. La 31 para Tomás Cabañán. Y la 6 para Leandro Sosa. En la mitad de la cancha va a estar con la 16 el argentino Iván Rossi. La 8 para el cabecita Sebastián Rodríguez. Va a estar con la 38 Joaquín Trasante y la 10 de Mateo Peralta. Atacan en el equipo de Rocco con la 77 Bautista Tomati y con la 21 Benjamín Azambulla. Los 11 de la franja para recibir a Cerro Largo en Jardines.

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1: Jonathan, cuando faltan muy pocos minutos para que comience el partido, ¿cuál es la realidad en cuanto al público? Bueno, un Danubio muy complicado porque no ha encontrado resultados. Y esto ha motivado a que el público se manifieste mucho en las últimas presentaciones. Bueno, lo sabido es lo que pasó por Copa Uruguay. ¿Qué pasa hoy en Jardines? ¿Hay público local o no?
2: Y una frase repetitiva que digo cada vez que nos toca jugar de local, Rodri, y que por ahí el público llega en menor número. Los fieles, me atrevería a decirte que están presentes esta mañana en Jardines. Por ahí en la cabecera popular, que es la que va atrás del arco, que nuestro escenario sería la que da los talleres municipales, muy poco público, por ahí se espera que, bueno, comiencen a llegar con el partido ya en marcha, lo que tiene que ver con los bombos y también la barra bullanguera, por desgraficártelo de alguna manera. Y en cuanto a la tribuna preferencial, es en la que nuestro escenario sería la Ondino Viera, si bien hay gente, pero bueno, en escaso número, muy poco público de lo que puede llegar a traer este equipo de Danubio en un acontecimiento habitual. Con un acontecimiento habitual sería un Danubio que esté en mitad de tabla, por ahí peleando para entrar a copas, y por parte de Cerro Largo va a estar ocupando, a diferencia de otras veces, la que daría al centro de la ciudad, la cabecera que daría al centro de la ciudad, dejando prácticamente, desierta la tribuna de La Palmera, la que daría la ruta 8 en nuestro principal escenario. Rodri.
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1: Ya estamos a poco de que comience el fútbol. En instantes se van a venir los protagonistas al campo de juego aquí en Jardines. Y por la voz de Melo, por FM Nova, por Positiva, por Cerro Largo, por Tali Fútbol, uy, se viene a partir de este momento el relato del relator del gol, Eduardo Rosas.
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0: acá dos equipos están algo comprometidos. Más Danubio, que cerró largo, y hablo de la tabla del descenso, en la tabla de abajo, el de la curva y el equipo de Arayán, que viene por su primer victoria en este campeonato uruguayo, torneo clausura, el último del año. Acá en Jardines van a jugar Danubio y Cerro Largo a las 10 de la mañana, arrancando un domingo futbolero que lo vamos a tener a través de la voz de Melo, con este gran plantel que ha propuesto desde el jueves y hasta hoy domingo la radio, con la Expo Melo allá en el local Conventos de la Agropecuaria, con los compañeros de plataforma allá en Aceguá. Y nosotros con el fútbol acá en la capital del país para vivir el encuentro por la novena fecha. Señoras y señores oyentes, saludo a Lorena Charquero y le pregunto y le digo que me dé un informe para que les cuente cómo juega la curva Danubio esta tarde, esta mañana, acá en Montevideo.
1: ¿Qué tal, compañeros? Los buenos días para ustedes. 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
0: González al arco número 12, 17, Alexander Hernández, el 28, Nicolás Ramos, el 3, Alexis Piegas, y el 20 para Santiago Franca. En la mitad de la cancha, el 5, Santiago Marcel, el 15, Sebastián Asís. A la derecha, Alexis Segovia, el 37, a la izquierda, Axel Pandiani con el 10, y arriba, Lucas Pérez, el 9, con Brian Lozano, que va a estar también ahí arriba, tratando de poner buenos balones para que Lucas Pérez pueda conectar seguramente con algún golpe de cabeza. Ese es el equipo de Ordóñez que tiene este banco para posibles cambios.
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4: El arquero suplente es Lucas González, también está Axel Prado, Robert Ergas, Emiliano Jordan, Mario García, Gustavo Viera, Santiago Brun, Diego Daguerre, Elías de León y Boris Barone.
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0: El equipo de la curva Danubio va de esta manera, informa
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0: Mauro Goicochea, número uno al arco, 4 para Rinaldi Mateo, el 19, el conocido por todos, Mauro Brasil, el 31, Tomás Cabanag, 6 para Leandro Sosa, mitad de la cancha para el 16, Iván Rossi, 38 para Joaquín Trasante, el 8 para Sebastián Rodríguez, el 10, Mateo Peralta, arriba el 19 para Bautista Tomati y el 21 Benjamín Azambuya. Ese es el equipo de la curva, el equipo de Danubio que tiene cambio, tiene banco para posibles cambios también.
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4: Kevin Martínez es el arquero suplente, Martín Jordan, Emiliano Rodríguez, Facundo Balati, Juan Milán, Cristian Tizón, Enzo Cabrera, Michael Ferreira, Sebastián Papelito Fernández y Emiliano Figueroa.
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5: En la previa de este partido, indicar números que favorecen al local. En las últimas presentaciones, Danubio se ha hecho firme, se ha hecho fuerte allí en su reducto de Jardines y se ha llevado las presentaciones a su favor. Cerro Largo tiene 4 victorias en la curva de Maroñas. Hoy va por la quinta, va por puntos importantes, en especial en la tabla de la permanencia, en esa lucha donde Danubio está bastante comprometido. El equipo de Rocco hoy es uno de los 3 equipos que estaría perdiendo la categoría en caso de que el campeonato uruguayo terminara en esta jornada, Eduardo.
0: Bueno, no es un tema menor realmente, lo que está diciendo Rodrigo, de este equipo que dirige técnicamente Leonel Rocco. Puede perder la categoría Danubio. Y no es un tema menor, a la hora de este fútbol uruguayo, que ha sido Danubio escuela de grandes futbolistas, ha tenido equipos y se ha constituido por muchos años con jugadores que vienen de la cantera. Y en este caso está pasando por un mal momento, a tal punto que hoy puede descender en caso de que se dé un resultado negativo, y ver también los otros resultados que se jueguen también en esta fecha número 9, Jonathan, del torneo clausura.
6: Un hecho no menor, Eduardo, y si vamos al último tiempo, tiene una pérdida de categoría hace no mucho. Veremos en definitiva cómo termina afrontando el tramo final de este torneo, muy comprometido el equipo de la franja. Cerro Largo también por revertir la situación, por encontrar el primer triunfo de la temporada del clausura, me atrevería a decirte, y sin duda que eso es lo que hace que sea un partido abierto. Dos equipos necesitados de ganar, dos equipos necesitados de los tres puntos y necesitados de convertir goles también. Así que seguramente los entrenadores van a plantear un partido abierto, un partido pensando sobre todo en el arco rival.
0: Ahí estaba el todoterreno Jonathan Ferreira analizando lo que puede pasar en este encuentro que está por arrancar. Están los árbitros con la indumentaria de rojo y las medias también, short negro para los árbitros, encabezados por Hernán Heras, con Nicolás Nievas, con Pablo Alves. El cuarto árbitro es Jonathan de León. En el VAR están Andrés Cuña y Santiago Fernández. Cerro Largo con camiseta alternativa, totalmente azul la camiseta, el short y las medias, para un equipo arachán que viene por su primera victoria, y la tradicional de Danubio, la blanca, short blanco y medias blancas también, con la diagonal color negro para el equipo de Danubio, que tiene ya moviendo el balón allí en la mitad de la cancha. Va a defender el arco, que nuestro estadio es el que dan los talleres municipales. En tanto, el equipo arachán se está moviendo en el arco, que nuestro estadio es el que da el centro de la ciudad. Dos para Lorena y se viene el arranque del partido.
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0: Saludamos a los amigos y colegas de Radio Nova, Leo Rosa y toda la banda ahí, Nova FM, Gabriela e Ismael también, que ya están en la sintonía de Radio Positiva, ya en Río Branco, la plataforma de la radio. Como les decía también, con los compañeros de Plataforma Hípica, allá por Acehuá, compartiendo también el raid de la tropilla de Acehuá, y más tarde desde el escenario también en la jornada de la mañana, la cabina allí donde está el Serrano y toda la barra también de la radio, y en la noche Lorena, que ayer estuvo con la protagonización especial de Lucas Hugo en el cierre de la jornada de ayer sabatina, hoy también con Pla Alta, entre otros, toda la cobertura de la radio mayor de la Voz de Melo. Señoras y señores oyentes, tendrá que mover en los primeros 45 minutos el equipo de Danubio. Está el cabecita Sebastián Rodríguez, el 8, esperando para que el árbitro Heras, me da la sensación que está esperando algo de la televisión, Jonathan, porque ahora habla con Mauro Goicochea, el arquero.
6: Sí, seguramente sí, se acerca en este momento a lo que es la tribuna o el arco que va a defender Mauro Goicochea, con algunos parciales que están de espalda al arquero de la franja. Veremos si en definitiva es eso lo que está observando el árbitro o algún remiendo que tengan que llegar a hacer en la red, porque va hacia ese sector. Allí van ajustando detalles, sobre todo en la parte baja de la red del arco, que en nuestro escenario sería el que da a los talleres municipales. Por ahí el arquero Goicochea está también, bueno, intentando poner la red a punto, seguramente se salió un poco, y es lo que están intentando ajustar en la previa del partido. Déjame decirte que, a diferencia de como nosotros especulábamos que se iban a parar, se va a volcar Segovia sobre la izquierda y va Pandiani sobre la derecha, a pierna cambiada. Van a comenzar jugando estos futbolistas de Cerro Largo, la mitad de la cancha sí, no se toca. Adentro Sebastián Asís con Marcel y bueno, Brian Lozano seguramente unos metros por detrás de Lucas Piri para hacer el conector que tenga el número 9.
0: Muy bien, allí está ahora ajustando el cronómetro, señoras y señores oyentes, el árbitro del partido, y se va a poner en marcha nomás este partido, el pecho a las balas, domingo de mañana, fútbol, a través de la plataforma de la Voz de Melo, de Nova, de Radio Positiva, de Fútbol Club. Uy, señores, ya rueda la pelota en Jardines del Hipódromo.
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0: Ahí está moviendo Danubio y ya se va el primer balón afuera. Tiene que reponer Franca. Está el número 20 frente al banco de Danubio. Está Rocco allí, observando toda la actividad de sus jugadores. Acá en Jardines. Saca Franca. Franca mandó a la mitad de la cancha para Brian Lozano, pero no llega. Sí, llega Camarac. Camarac saca por un costado y va recogiendo Rossi. Y Rossi que llevaba el balón, pero está marcando la infracción. El árbitro del partido está revolcándose un jugador de Cerro Largo en el piso.
6: Sí, fue con la pierna muy arriba el defensor de Danubio, Cabanac, si no me equivoco. Estaba muy sentido Axel Pandiani. Por ahí los jugadores de Cerro Largo lo están rodeando seguramente para pedir algo más que falta. Veremos si Hernán Heras termina mostrando tarjeta o no. Algo está hablando con sus asistentes.
0: Bueno, están allí rodeando al árbitro, especialmente los de Danubio. Y ya vino un cartón, ¿no? Un cartón amarillo en el arranque del partido.
6: Sí, precisamente para el jugador de Danubio, Cabanac. Piden la sanidad inmediatamente para el jugador de Cerro Largo, para Pandiani, que así como recibió la falta, quedó en el piso. Y lo bien del árbitro también, Eduardo, porque no le importó que vaya un minuto de juego para mostrar tarjeta. Y bueno, es la primera que tiene el partido. Era para Rossi, en definitiva, el número 16, ¿no?
0: Bueno, exacto. Estamos esperando para que se recupere Pandiani, que sigue tendido, ¿eh? La sanidad de Cerro Largo está tratando de recuperar al 10 Arachán, que ya lo mandaron al piso de toque nomás. En este comienzo de partido, en el campo de Danubio, allí, algunos metros, metidos cerca del círculo central, hay un tiro libre y corresponde a Cerro Largo cuando se recupere Pandiani.
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0: Ahí estamos esperando entonces, siguen tratando, ahora sí, parece que se va sentando, sí, por lo menos, ¿no?
6: En la zona costal, ¿no? Parece que ahí es donde aqueja dolor a Axel Pandiani, que en este momento se pone de pie. No es necesaria su salida por la tarjeta amarilla que recibió su infractor, en este caso Rossi, el árbitro que aprovecha también el parate para anotar la tarjeta amarilla. Y bueno, tiene quizás la primera jugada de pelota quieta a favor. Va a pisar el área por primera vez en el partido cuando vamos 2 minutos de juego.
0: Tiro libre para Cerro Largo, acomoda. Está así, se está también Brian Lozano. Va a ser Lozano. Le va a pegar, ¿eh? Tiene ganas de pegarle, de sacudir la modorra ya en el arranque del partido, en esta mañana de fútbol. Vamos a ver, ahí. Una distancia importante, Jonathan.
6: Sí, subieron los centrales. ¿Va al arco?
0: Le pega Brian Lozano arriba. Pasó por encima del horizontal. Probó por lo menos. Me parece que hoy tiene ganas de pegarle de media y larga distancia, Brian, ¿eh? Que tiene buena pegada.
6: Sí, porque además el escenario se presta. Se lo ve muy rápido. Un corte de césped muy bajito. Y lo estuvieron mojando. Eso indica que la pelota, una vez pique, cobre mucha velocidad.
0: La pelota va larga a la última zona de Cerro Largo. Va cortando Piegas. Piegas toca más atrás para Pedro González. González le pega rápido, pero viene recuperando otra vez el equipo danubiano. Allá la van llevando, atención, que justamente la mandan por la zona izquierda para que suba por aquel sector Leandro Sosa. Sosa con el centro largo arriba, saca como puede de Cerro Largo. La van corriendo igualmente, ataca por la zona derecha ahora. El equipo de la curva dejan salir la pelota afuera, lateral, y corresponde a Danubio.
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0: Había posición adelantada, ¿no? En la última zona de Cerro Largo.
6: Sí, tras la peinada, pero de todas formas, de un lateral llegó la primera jugada ofensiva de Danubio.
0: Viene Cerro Largo rápido, corre Pandiani, pero llega primero Mauro Goicochea. Tiene razón Jonathan, ¿eh? Está rapidísima la cancha. La pelota pica y se va, pero rapidísimo. Y esto pueden aprovecharlo algunos delanteros, esperemos que los de Cerro Largo.
6: Así, esto fue lo que vieron por parte del cuerpo técnico de Lucas Piris. Una pelota puesta en largo, en definitiva termina peinando el número 9 y la pelota, como cobró demasiada velocidad, no pudo llegar a Axel Pandiani.
0: Bueno, quedaron hablándose allí, algún empujoncito de Piegas, con un jugador, creo que fue Leandro Lozano. Le quiero decir, Leandro Sosa. ¿Era por aquel sector?
6: Sí, estaba, el árbitro le advertía a la distancia también a Alexis Piegas y algo reclamaba a Nacho Ordóñez al cuarto árbitro.
0: Bueno, el balón está por altitud, la va bajando Pandiani, que en su campo recibe y toca para Sisa, así para Pandiani, corre Pandiani, pero no llega, la pelota se va a perder afuera. Ahora hay un lateral por la tribuna en lo que sería el estadio Villa La Machado, allá lo hace nomás Leandro Sosa. Sosa toca la mitad de la cancha, va recuperando Brian Lozano, pero ya le sacan, le quitan y van tocando hacia atrás para que salga Mauro. Brasil toca a la derecha y viene saliendo Rinaldi, manda largo pelotazo hacia arriba, donde va a dejar picar Piegas y va a llegar a las manos de Pedro González, que controla y va a devolver para Cerro Largo.
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0: Viene saliendo Piegas, Piegas toca la pelota en la zona derecha por aquel sector para Hernández, Hernández que va saliendo, Hernández que va tocando, deja pasar ahora Pandiani, no llegaba, dejaba pasar Lozano, Pandiani no llegaba, y viene saliendo otra vez y recortando, saliendo Iván Rossi, Rossi manda hacia adelante para el cabecita Rodríguez, pero va llegando otra vez Alexander Hernández, ahí la tiene, salida por la derecha de Cerro Largo, tocándola para Asís, Asís el capitán toca atrás para que Piegas juegue con el flaco Ramos, y ahí la tiene, saliendo Cerro Largo en el fondo, 0-0 el partido, apenas el comienzo del encuentro aquí en Jardines del Hipódromo. Lo mandan para Lozano, Lozano que hace la pausa, todo en campo de Cerro Largo, otra vez para Franca, Franca más atrás, comprometiéndolo casi a Ramos, pero llega el arquero, Pedro González le pega de zurda mal, va sacando Franca que pone el cuerpo y ya saca rápido, largo pelotazo y a correr Piris, corre Piris, corre Piris, el arquero Mauro Goicochea al piso, pero es esto, ¿no? Jugadas rápidas para que aprovechen los de arriba.
6: Atento Mauro Goicochea en esta, porque Lucas Piris pica por todo el frente de ataque, esta vez intentaba ganar a la espalda Mauro Brasil.
0: 6 minutos, Lorena, ya de este primer tiempo.
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0: ¿Y qué indica el placar?
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0: Por ahora 0-0, Danubio y el equipo de Cerro Largo. Hoy no es de regalar nada, no hay que regalar nada, es todo partido apretado. Y no dejar, obviamente, que reciban goles ni Cerro Largo ni Danubio.
6: Sí, por ahí te decía en la previa que imaginaba un partido de tenencia, de equipos que intenten por ahí pisar el área rival de manera prolija. Se ha visto en el comienzo del encuentro mucho juego en largo, intentando ganar la espalda de la defensa rival.
0: Viene con el lateral Danubio por la zona izquierda y está Leandro Sosa. Sosa, que con sus manos potentes manda la pelota al área, golpe de cabeza. La va picando y la va sacando ahora, saliendo finalmente Segovia. Ahí la tiene Segovia, este sabe, el argentino que se manda en la marca de dos hombres, corre Segovia, lo mandan al piso, lo mandan al piso. Entonces hay un tiro libre para Cerro Largo, el árbitro ya había marcado un cartón claro, Jonathan, y era finalmente, ¿para quién me decías, de Danubio?
6: Para Rossi, el que fue el infractor de Axel Pandiani en la primera jugada que tuvo el partido, que lo termina impactando en la zona costal al 10 Arachán.
0: Viene Danubio con la pelota, la tocan para el cabeza Rodríguez. Rodríguez toca a la derecha para Rinaldi. Rinaldi vuelve a jugar hacia el medio, tocando para la ubicación de trasante otra vez para Rinaldi. Rinaldi mandó largo hacia adelante, va corriendo Peralta, corre Peralta, pero hace pared. Finalmente, Marcel, para que se vaya afuera la pelota y para que la saque Pedro González para el equipo Arachán.
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0: Largo pelotazo sacando Brasil, recuperando ahora finalmente Sebastián Rodríguez, toca más atrás para que salga Tomás Cabanac. Cabanac toca a la izquierda para Leandro Sosa, hace rebotar en Pandiani, se va a perder afuera. ¿Qué estás viendo, Jonathan, en casi 10 minutos de juego de un partido a pleno sol, brilla aquí en Jardines?
6: Que la necesidad de ganar de ambos equipos hace que el juego se vuelva en largo, pelotas que intentan ganarle las espaldas a los defensas rivales. Por el lado de Cerro Largo apuntó a la velocidad de Lucas Piris y bueno, busca contra Tomatis y por ahí también con Mateo Peralta, el equipo de la franja.
7: El equipo fútbol de la Voz de Melo transmitiendo en directo desde Jardines del Hipódromo. Saco Pedro González. Va la pelota para Piris, corre Piris, que hoy es titular. Tocan y sacan por Cabanag. Cabanag mandó a la mitad de la cancha, la tocó muy bien el cabecita Rodríguez, pero va recuperando Hernández. Toca para Bandiera y Bandiera dejó para Marcel. Y ahí la tiene Cerro Largo. Y está ahí, se posiciona en campo de Danubio. Tocando y abriendo por izquierda para Franca. Franca vuelve a jugar para el capitán Asís. Y ahí la lleva Asís. Ahí mira y toca y va, manda para Segovia, pero gana Brasil. Y Brasil manda al círculo central. Y se la tiene el cabecita otra vez Rodríguez. Toca para Peralta. Peralta mandó y va corriendo y se juega la personal, pero va sacando. Se interpone con todo. Sus piernas largas del flaco Ramos para salir por la punta derecha. Y ahí la va llevando. ¿A quién se la tiro? A Piris, que es el más rápido, el más que el que está arriba. En el rebote le queda para Lozano. Lozano va a tirar abriendo por izquierda, pero va ganando con golpe de cabeza Rinaldi. Saca por el costado. La va corriendo igualmente. Ahora Segovia, engancha Segovia. Se viene llevando la pelota por la zona derecha. Cerro Largo se pasó en la carrera Pandiari. Y se pasó en la carrera y va sacando Danubio. Largo pelotazo de cabeza Rodríguez y va a correr. La va corriendo Tomate, corre Tomate, corre Tomate y gana el flaco Ramos. Ahí Ramos va sacando con el botín zurdo. Caen los dos. El árbitro dice que hay infracción del delantero. Entonces repone Cerro Largo en el fondo, Yorá.
6: Lo que debe tener precaución Cerro Largo son esas pérdidas de balón que agarró a los dos volantes centrales volcados en campo rival y lo encontró solo a Sebastián Rodríguez generando ese espacio y que le permitió lanzar en largo y por suerte estaba muy atento el flaco Ramos.
7: ¿Estamos bien comunicados, Lorena? ¿No te parece?
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7: Ahí viene saliendo Rinaldi. La tiene Mateo Rinaldi. Rinaldi toca hacia adelante para la ubicación de Tomate. Tomate que vuelve a jugar otra vez para Rinaldi. Rinaldi deja para Mauro. Ahí la tiene Brasil. Brasil que juega con su compañero en la defensa, Cabanag. Cabanag mira y toca hacia adelante otra vez para Peralta. Peralta la tiene. Otra vez vuelve a tocar para atrás porque no tiene salida por ahora Danubio. La juega con Brasil. Brasil para Cabanag. Cabanag la tiene. Cabanag mandó hacia adelante para Rodríguez. Ahí la tiene. Pidiendo la Sosa y va para él. Ahí la tiene Leandro. Leandro hace la pausa. Vuelve a tocar con Sosa. Lo compromete ante la marca de Hernández, pero consigue salir y jugar con Brasil. Brasil manda hacia adelante y ahí viene Danubio, acercándose a la mitad de la cancha y cruza la misma, tocándola hacia adelante, va corriendo Peralta por este sector, la tira el 10, arranca con ella, toca para Rinaldi, Rinaldi la va llevando, la pide Peralta y va para Peralta otra vez, ahí la tira el 10, parece pensar el 10 y tocando más atrás para Brasil y va Danubio en el fondo.
6: Un claro 4-4-2 lo ve a Cerro Largo, digo, teniendo en cuenta lo que habían sido las otras presentaciones, se había visto entre semana por Copa Uruguay este mismo sistema.
7: Viene Mateo Rinaldi, toca para el cabeza Rodríguez otra vez para Peralta. Peralta mandó hacia adelante. La va corriendo ahora a Zambulla. La tiene por la punta derecha. La marca Franca. Toca para Rodríguez. Ahí la tiene Sebastián. Para Rinaldi. Para Peralta. Remató al arco. Cruza todo el área. No pasa nada. Se va a perder afuera. Tiene que sacar a Cerro Largo.
6: Llegó Danubio, pero en esta ocasión con sucesión de toques. Intentó mover la pelota de un lado para el otro. Ingresó por el lado derecho. Algo corrige Sebastián Asís allí con el lateral izquierdo Franca.
7: Pedro González va a sacar Cerro Largo para comenzar a construir en la mañana.
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7: Largo pelotazo de Pedro, pero ya responde Danubio. Largaron un pelotazo que va controlando Franca. Franca toca para Segovia. Segovia quiso tocar para Franca. Rebota en Rinaldi. Se va a perder afuera. El lateral corresponde al equipo de Cerro Largo. Dale, Yorá.
6: El gran Omar Pouso, ayudante técnico de Rocco, ¿no?
7: Exacto, exacto. Está Omar Pouso, jugador también de esos que rascaban en el campo de juego, Yorá.
6: Sí, así es. Bueno, está ahí y también haciendo las veces con el entrenador del Danubiano.
7: Bien, ahí está Cerro Largo con su técnico, con Ordóñez, que está caminando de un lado para el otro en la justamente en el rectángulo del banco de suplentes. Saliendo Leandro Sosa, largo pelotazo, va ganando con golpe de cabeza Viegas y la recibe Cerro Largo por parte de Hernández, que se mete otra vez en campo de Danubio. Ahí la va teniendo Lozano. Lozano manda para Bandieri, Bandieri va a tocar largo, viene para Segovia, pero llega primero el arquero Mauro Goicochea, controla y ya sale para Danubio.
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5: Ayer por la novena fecha, Albion consiguió la victoria ante Defensor Sporting por 3-2. Deportivo Maldonado le ganó a Central 3-0. Y Liverpool del flaco Fossati, que es líder parcial de este torneo clausura, le ganó a Progreso 3-2.
7: Bueno, los resultados aquí se viene Danubio. Peralta anota a los 15 minutos de juego el primer gol del partido. Qué mal cayó Pedro González. Aprovechó todo Danubio porque salió Pedro, que saltó arriba y cayó muy mal. No sé si cayó con el hombro, me parece, la zona justamente de la clavícula, en el hombro derecho de Pedro González, y aprovechó toda esta situación Danubio, que tenía el arco desguarnecido. Trató el flaco Ramos de sacar, pero la pelota se fue al fondo. Y Peralta aprovecha esta situación para decretar a los 15 minutos de juego de la primera parte, el primero del partido. Ahora gana Danubio 1, Cerro Largo 0.
6: Una pelota que va en largo por el sector, por la parte central, pero buscan la zona aérea. Ahí salía el arquero Pedro González a responder con golpe de puños. En el camino termina impactando con Alexander Hernández. Cae muy mal el arquero, como lo decía Eduardo, prácticamente con su hombro queda sentido, y aprovechó el número 10, aprovechó Mateo Peralta para los 15 minutos de primer tiempo abrir el marcador. Lo gana la franja, 1-0.
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7: Bueno, ahora se está recuperando. Fue realmente espectacular la caída, ¿eh? Como digo, mal cayó Pedro González, que ahora lo está recuperando la sanidad de Cerro Largo. Creo que va a seguir, Jonah.
6: Sí, muy dolorido, de una manera poco ortodoxa. Se está tomando la zona de su clavícula derecha, del hombro derecho. Algo habla también el árbitro del partido con él. Incluso está un poco perfilado hacia ese sector, con el hombro prácticamente un poco caído, ¿no? Pero se ve a la distancia síntomas de dolor, y la imagen de la caída que tuvimos acá de frente prácticamente a la jugada fue realmente impactante, porque se termina enganchando, como lo decíamos, con el número 17, y es ahí que entonces que cae prácticamente con esa zona sobre el césped, y como lo decíamos, aprovechó el número 10 para abrir el marcador.
7: No hubo falta, eso es claro decirlo también, no hubo falta. Mientras está realizando movimientos precompetitivos, por las dudas, Lucas González, el arquero suplente.

0: Rodríguez, tocándola para que la tenga Brasil. Brasil dejó para Rinaldi. Rinaldi que toca por abajo. Rebota en el futbolista Segovia, se va al lateral.
1: Quizás la primera jugada a fondo y capaz que no tanto, Eduardo, porque fue un centro. El gol vino producto de ese choque que tuvo el arquero con el defensa.
0: Queda mucho recorrido de partido todavía. Recién en el primer cuarto de hora anota Danubio el primer gol del partido. Ahí la tiene Brian Lozano, que hace un recorte y ya toca por la derecha para que suba Alexander Hernández. Ahí va Hernández corriendo, cruza la mitad de la cancha y pone primera y pone segunda y va. Allá la tiene, tres cuartos de cancha, engancha, deja la pelota para Pandiani, le roban, le quitan y ya la tiene el cabeza. El cabeza Rodríguez tocándola para Sosa, Sosa mandó hacia adelante, pero va cortando cerro largo. Y ya la tiene Marcel y toca para Brian Lozano. Y Lozano que deja para Hernández y ahora tocan para el capitán Asís. Sube adelante Piris, viene para él, la toca de taco, muy bien para Lozano, corría Lozano, pero le llegan a sacar el balón. Finalmente la saca Danubio, en el rebote le pega hacia adelante, sacándola Rossi por aquel sector para que la tenga el cabeza Rodríguez. El cabeza Rodríguez mandó largo, atención, sale Pedro González, le pega fuera del área a la mitad de la cancha, vuelve a recuperar otra vez Peralta, el autor del gol. Peralta que toca hacia adelante y va corriendo ahora Tomati. Tomati deja para Leandro Sosa, va subiendo Danubio, que está ganador por ahora en la mañana de domingo. La tenía, la tiene Peralta. Peralta que vuelve a jugar hacia atrás otra vez, manteniéndola el equipo de Danubio. Ahora metiéndose en campo de Cerro Largo y Rocco que da algunas indicaciones. Y va Danubio y mandan para Rinaldi, pero va cortando Segovia. La manda fuera al lateral y es para el equipo danubiano, lateral ofensivo.
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0: Tocando Brasil, Brasil hacia adelante, pero recupera Segovia y va a Cerro Largo. En su campo saliendo Segovia, arranca con ella, rebota, lo marcan entre dos, en el rebote le queda para Pires que deja salir afuera. Se va afuera, el lateral corresponde a Cerro Largo.
1: Debe aprovechar un poco más Cerro Largo a Piris, está Querendón, se mueve por todo el frente de ataque el número 9.
0: Viene subiendo Asís, Asís le pega de zurda, pero no llegaba porque se pasó en la carrera Pandiani. Va sacando Leandro Sosa, Sosa mandó para Zambuya, Zambuya la tocó más atrás para Rodríguez, Rodríguez para Zambuya, corre a Zambuya, pero llega primero el flaco Ramos, le pega afuera, la sacó, el tema era sacarla, violentamente le pega con el botín zurdo. Entonces hay un lateral que corresponde a Danubio. Ya decía Rodrigo de la información de los partidos de ayer, qué partido perdió Progreso, ¿no? Porque estaba igualando 1-1, pero después hizo la gran diferencia el equipo de Fossati, que con Zavala se mandó uno de los mejores goles de la fecha, Jonah.
1: Sin duda que sí, eso segundo fue el punto de quiebre que tuvo el partido.
0: Ahí la tiene Danubio, levanta en el centro, intentó una pirueta, a Zambuya no llega, saca Cerro Largo, la tira Zambuya, Brian Lozano, Lozano toca para Franca, y Franca le pega de zurda buscando a Piris, ahora con golpe de cabeza a Cabanag, tocándola para Brasil, Brasil más atrás todavía, para el arquero Mauro Goicochea, y ahí la tiene, por ahora tranquilo, ¿no? El arquero de Danubio que no ha tenido ninguna posibilidad que le llegue a fondo Cerro Largo.
1: No, fue insinuaciones al comienzo del partido, esa jugada de pelota quieta de Brian Lozano que pasó por encima del horizontal y después prácticamente no ha tenido tareas, más allá de recortar alguna pelota en larga que tuvo que salir atento el arquero.
0: Saliendo Cerro Largo otra vez por parte de Franca, Franca mandó largo, no se entiende con Piri, se va a perder afuera, saca desde el lateral Danubio.
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0: Va corriendo la Peralta, ahí la tiene el autor del gol. Peralta toca para Sosa, Sosa dejó para Sebastián Rodríguez. Ahí la va llevando el 8, pone la pausa, domina un poquito el balón y la manda hacia adelante para Zambuya. Zambuya dejó para Rodríguez, Rodríguez levantó, viene la ubicación de Tomate, ganando con golpe de cabeza, pero picando la va encontrando Pedro González. Y ahí va saliendo Cerro Largo.
1: Sebastián Rodríguez no es un jugador rápido, no es un jugador que tenga por ahí un gran mano a mano, pero si le das espacio tiene mucha técnica y por ahí puede llegar a poner pelotas profundas de gol. Fue lo que pasó en la jugada anterior.
0: Viene Danubio otra vez con ella, la tocan para Trasante, Trasante abrió para Peralta, Peralta dejó otra vez para Trasante, Trasante le mandó al medio, ¡oh! El remate. Estaba hablando Jonathan y es lo que hizo ahora justamente Sebastián Rodríguez, tiene muy buena pegada, te pone un pase de gol y hasta puede convertir como en esta. Se fue el córner,

0: al primer tiro de esquina y es para los de la curva.
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0: El propio cabeza Sebastián Rodríguez le va a pegar esa pelota. Algo habla con el línea de este sector. Se le va acercando Leandro Sosa, que cruza desde la izquierda, bien hacia la derecha. Tiene Danubio, de pelota quieta, buscando por arriba el segundo gol del partido. Gana por 1-0. Allá viene el centro, largo pasado. Peralta rebotando la pelota. El árbitro que está marcando.
2: Todo Danubio se le fue arriba pidiendo penal. Vio una mano seguramente la gente de la franja. El árbitro inmediatamente, a manera de reflejo, hizo la seña de que tenía la mano recogida. Y ahí es lo que está intentando explicarle a la gente de Danubio. Momento que aprovecha Nacho Ordóñez también para hablar con el lateral izquierdo Sebastián Franca. Santiago Franca seguramente ve por ahí algunos ajustes defensivos. Quizás por ese lado que se le mete el equipo de Danubio.
0: Bueno, se le juntan allí, entre ellos Rossi, está también Azambuya, está Peralta, está Sisi, está Pedro González, todo hablando con el árbitro, ¿no? Para ver esta situación que se dio de ese posible penal, el árbitro entendió que no y tiene que sacar cerro largo.
2: Sí, y a todo esto la charla seguramente le da tiempo a que la jugada se esté revisando, pero en definitiva el árbitro ahí le hace la seña a Iván Rossi que el hombre de cerro largo intenta sacar la mano y apuntaba hacia el área chica, por lo tanto va a haber saque de arco para cerro largo.
0: Ahí tiene que sacar justamente el equipo de Cerro Largo, algunas protestas desde la tribuna, el cuarto árbitro que trabaja, Jonathan de León, con la gente del banco de Danubio, ¿no? Alguna cosita, algo se dice allí. ¿Qué va el árbitro? ¿Va a hablar ahora con alguien?
2: A ver.
0: Al VAR.
2: Va a ver la jugada al VAR. En definitiva, a ver si es mano penal o no. Sebastián así que aprovecha y habla con el cuarto árbitro. Bueno, lo fue muy airoso también el reclamo en el momento que termina impactando o no en la mano. Seguramente impactó en la mano por la seña que hacía el árbitro de que, bueno, no había intencionalidad. Veremos si en definitiva termina pitando penal.
0: Te escucho, Lorena, dos para vos y esperamos a ver qué resuelve el árbitro y el VAR.
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3: Compañero, indicar que hoy sigue el fútbol con otros tres partidos luego de lo que es este encuentro entre Danubio y Cerro Largo. Se destaca esta noche en el Estadio Centenario Racing Peñarol y mañana se cierra la fecha. Otro partido destacado en esta novena etapa del torneo clausura. Jugará el Nacional City Torque en el Parque Central.
0: Bien comunicados, como siempre, con el 1 de la noticia, Lorena.
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0: Bueno, resolvió el árbitro y el VAR penal. Penal, Jonathan, para Danubio.
2: Sí, un momento clave del partido también cuando vamos llegando a los 27 minutos de juego. Prácticamente sin pisar el área rival. Si me decís la jugada más clara o más peligrosa que tuvo la franja fue el remate de media distancia de Sebastián Rodríguez, que terminó respondiendo bien Pedro González, que en este momento se gana la tarjeta amarilla porque el propio gol que había tenido Danubio había sido producto de un error defensivo que tuvo Cerro Largo.
0: Bueno, amarilla para Pedro y penal para Danubio. Es Peralta que le va a pegar, para repetir.
2: O Rodríguez.
0: Vamos a ver, sí, están los dos allí. Aunque Peralta fue y acomodó la pelota a él, ¿no? Rodríguez se va ahora un poquito hacia un costado.
2: 1-0 usted.
0: Bueno, le va a pegar Peralta. El 10 va a anotar, va a tratar de anotar el segundo de Danubio, el segundo personal. Hizo el primero a los 15 minutos. A todo esto llevamos 27, casi media hora. El árbitro que va a dar la orden, Eras. Va a llegar Peralta, está Pedro González en la línea de sentencia. Llega Peralta, Peralta, Peralta, remató. ¡Gol! ¡Gol de Danubio! Le pegó bien, casi al medio del arco. Se tiró bien igualmente Pedro González. La pelota fue más rápida. Le pasó por debajo del cuerpo al arquero del Cerro Largo y Danubio. No hacía mucho, pero en este penal consigue la segunda posibilidad de convertir a través de los 11 pasos. Danubio gana 2-0 a Cerro Largo.
2: Y bueno, VAR mediante es que Danubio termina consiguiendo este segundo gol, convertido también por Mateo Peralta, un remate de tiro penal que tras el arquero Pedro González se volcaba hacia su derecha, le termina cruzando abajo del cuerpo y Danubio se pone en ventaja. Antes de la media hora lo gana por 2 goles.
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0: Ahí viene ahora Cerro Largo, la va llevando Franca, pero va cortando trasante, toca para Brasil. Brasil le pega hacia adelante. Hay golpe de cabeza de Segovia que responde. Otra vez la mandan afuera por parte de Rossi, se va al lateral.
2: Bueno, esto seguramente tenga un replanteo por parte de Cerro Largo, ¿no? Ya el salir a buscar de forma directa, como lo había intentado en la primera mitad, no lo ha conseguido y, bueno, buscará el Arachán. Otra cosa de la que nos ha mostrado hasta el momento.
0: Recibía Peralta, se animó, le pegó de zurda, la pelota pasó cerca del caño izquierdo de Mauro Goicochea, que va a sacar ahora para Danubio.
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0: Saliendo Danubio por parte de Peralta, el autor de los 2 goles que va convirtiendo y va ganando Danubio. La van sacando por parte de Cabanag, le pegó largo hacia adelante buscando la presencia de el número 77, Tomati, pero va llegando Franca. Franca toca para Segovia, ahí la tiene Segovia. Segovia la va llevando, le tocan afuera, le rebotaban el propio Segovia. Entonces tiene que hacer un lateral Danubio que se siente cómodo por ahora en el campo de juego. 2 goles. No mucho de profundidad para Danubio, tampoco cierto para Cerro Largo, pero en lo poco que tuvo aprovechó.
2: Sí, sin duda que sí. Como te decía anteriormente, para mí la jugada más peligrosa que tuvo Danubio en este primer tiempo fue aquel remate de media distancia de Sebastián Rodríguez que respondió bien Pedro González, pero más allá de eso no tuvo tantas chances claras de gol, no las tuvo Cerro Largo en definitiva en este primer tiempo, por eso te decía, seguramente tenga que venir un replanteo por parte del cuerpo técnico.
0: Ahí la viene teniendo trasante, corre trasante, foul, foul de Marcel. El árbitro está marcando la infracción y está mostrando cartón claro, ¿eh?
2: Sí, tarjeta amarilla para el número 5 del Cerro Largo, no puede entrar en esa tampoco el equipo Arachán. Acá déjame decirte que, bueno, le doy la derecha al cuerpo técnico porque veníamos de un juego de posesión de pelota, por ahí se pedía que el juego de Cerro Largo fuera un poco más directo, lo intentó en el comienzo del partido, pero bueno, luego se fue apagando, creo que producto del primer gol recibido también y otra vez de la manera en que llega, ¿no?
0: Bueno, veo a Juan Jacinto Rodríguez y a Nacho Ordóñez hablando los dos, seguramente buscándole algún cambio, ¿no? Para lo que va a ser el segundo tiempo, para buscarle también que el equipo rinda de otra manera, hasta acá no va. No está bien el equipo.
2: Sí, por eso te decía, aparte de lo que puede llegar a ser el replanteo, allí se lo ve a Mario García, se lo ve a Daguerre, a Jordan y a Axel Prado.
0: Tiro libre para Danubio, está con el botín derecho, pone la pelota en el piso. El cabeza Sebastián Rodríguez le puede pegar, el capitán Leandro Sosa con el botín zurdo, creo que va a ser Rodríguez. Hay 3 hombres en la barrera. Está Segovia, está Peralta, está Lozano. Los 3, el árbitro les advierte sobre levantar los brazos por un posible penal. Tiro libre porque están dentro del área. Hay un tiro libre para el equipo de Danubio. Acomoda, está Sebastián Rodríguez. Las miradas hacia el arco que defiende Pedro González. Ahí está Eras que va a hacer sonar el silbato. El tiro libre que va a llegar a los 38 minutos de juego de este segundo, de primer tiempo. Viene Sebastián Rodríguez. Saca con golpe de cabeza Asís. Le queda para Sosa, remató al arco. Rebota la pelota. Rebote, se va por un costado. La va corriendo trasante, se va a perder afuera. No pasa nada, había posición adelante. Tiro indirecto y es para Cerro Largo en el fondo.
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0: Saliendo ahora Piegas, tocándola para Franca. Franca que va jugando para Asís mandó hacia adelante para Lucas Piri, pero no llega. Le saca Danubio. Lo hacen correr al flaco Ramos que toca de derecha para Pedro González. La para y sale por el medio, pero la saca mal porque la vuelve a recibir. Ahora trasante, corre trasante, cae con Marcel. Ojo Marcel, que ya tiene cartón amarillo y van por ese lado.
2: Es lo que le cae a algunos jugadores de Danubio. Mirá el capitán Leandro Sosa, más allá de que es uno de los que va a patear o lo que probablemente tenga a su cargo la pelota quieta, algo habla con Hernán Heras allí en la medida que se va acercando, y también por parte de la gente, ¿no? Conociendo la tarjeta amarilla del número 5 de Cerro Largo.
0: Bueno, hay tiro libre para el equipo danubiano. Acomoda el balón justamente el número 6, Leandro Sosa. Parece ser esta la normativa, ¿no?, de Danubio. En cada pelota quieta está Sebastián Rodríguez y está también Leandro Sosa, uno de derecha, otro de zurda. Dos hombres en la barrera. Está Segovia y está Lozano también. Vamos a ver, se defiende Cerro Largo, que no deja a nadie adelante. Todos están dentro del área. Pandiani está en la salida del área. El resto todo está defendiendo. Pierde 2-0 Cerro Largo. Se va el cabeza Rodríguez. Le pega Leandro Sosa a la pelota. Envenenada. Saca con golpes de puños ahora Pedro González. Recupera nuevamente el equipo de Danubio, pero la tocaron mal. Y la corre Lozano. Adelantó el balón Lozano. Se le va a perder afuera. Lateral justo en la mitad de la cancha por la derecha. Y corresponde al equipo de Rocco.
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3: Entre semanas se jugó la sexta fecha del torneo Apertura del Ciudad de Melo. En el cierre de la etapa, Boca goleó Universal y Artigas le ganó como visitante a Fraile Muerto. La victoria Ceney se fue por 7-0 ante el equipo de Barrio Arpí. El rojiblanco ganó por mínima 1-0 ante las Alas Negras, allí en la sexta sección. Antes Melo Wanderers había superado a Juventus 2-1 y Nacional a Conventos por 1-0.
0: Rinaldi hace el lateral, va sacando Piegas, manda la pelota hacia arriba, va recuperando otra vez Danubio, la tocan para el cabecita Rodríguez, va corriendo el cabeza, toca y abre para Sosa, Sosa mandó al medio otra vez para Peralta, Peralta tiró hacia adelante, va marcando Pandiani, sale Pandiani, ahí la tiene el 10 de Cerro Largo, tiene que salir en el fondo, toca muy largo y se va a perder afuera. Hay un lateral que corresponde a Danubio.
2: No sé cómo llegó Robert Ergas, pero es otro de los que está realizando ejercicios precompetitivos. Calientan en tanda de A5, había mencionado anteriormente A4. Y digo esto teniendo en cuenta de que el juego de Danubio en lo que va, luego de que sacó la ventaja, se vuelca todo por el lado derecho, izquierdo de la defensa del Arachán.
0: Viene tocándola hacia adelante, sale Pedro González, el arquero de Cerro Largo, y se queda con la pelota. Rodrigo, ¿qué partido se nos viene la semana próxima, no? Porque si bien depende solo de Melo Wanderers salir campeón, pero Melo Wanderers está puntero, tiene 18 y Artigas llegó a 15 y van a jugar los dos. Y Danubio, Danubio, Boca juega también su partido en la última fecha y llega también con 15 puntos. Seguramente nos van a regalar un lindo partido, tanto los del Decano como el equipo rojo y blanco.
3: Efectivamente, Eduardo, final atractivo de este torneo Apertura del Ciudad de Melo, muy competitivo. Decíamos el otro día en la previa que se conociera el reclamo, el fallo de ese reclamo de Artigas, que esto era muy importante para el desarrollo final de la etapa final de este torneo Apertura. Fue favorable a Artigas, eso le dio la posibilidad al rojo y blanco de meterse en la pelea, en la lucha. Boca, que está tratando de remontar lo que fue aquella derrota inicial ante Melo Wanderers, es la diferencia que tiene y va el Decano con ventaja y dependiendo de sí mismo para jugar la última fecha y en busca del título del primer certamen corto de la temporada local. Así que vamos a tener una última fecha vibrante del Ciudad de Melo, torneo Apertura.
0: Y se lo vamos a contar en ese gran partido con todo el equipo fútbol de la radio, entre Melo Wanderers y Artigas para el cierre del torneo Apertura. Bueno, se animó un poquito ahora Cerro Largo, originó un tiro de esquina que ya se hizo y desbarató todo Mauro Goicochea, que ahora queda sentido, Jonathan.
2: Sí, las veces que ha pisado o ha intentado pisar el área rival ha estado muy atento el arquero danubiano. Y Cerro Largo, que logró pisar el área rival o generar un tiro de esquina después de mucho tiempo en el partido, en esto, lo que va de este primer tiempo.
0: Ahí la tiene Goicochea, que ahora se recupera después de alguna dolencia. mínima, pero dolencia al fin. Ahí la tiene y le pega con el botín derecho, se cayó. Mirá vos, igualmente le queda para Rossi, lo va a apurar Assis, pero gana Rossi. Rossi que pone el cuerpo y toca para Rinaldi. Mateo Rinaldi mandó largo, pelotazo, ganando con golpe de cabeza el flaco Ramos, la saca por un costado. La vuelve a recuperar allí por parte de Tomati. Tomati va, enganche, se viene de la punta del medio. Tomati enganche, se va, le hizo un túnel, apiega, sigue Tomati, le va a pegar de zurda, abrió por izquierda, viene para Peralta, Peralta acomoda el remate, viene para Sebastián Rodríguez, acomoda otro remate, tocaron para, atención, la mandan al medio otra vez para Rodríguez y saca el flaco Ramos. Una jugada rapidísima del equipo danubiano que no pudo concretar y ahora sale de contra Cerro Largo, la va corriendo Pandiani, pero con falta, está expuesto a esto, a posibles avances del equipo danubiano Cerro Largo.
2: Y no defiende bien, cada vez que ataca o que pone el acelerador en el último tramo de la cancha, en el tres cuartos, el equipo de Danubio, tiene que hacerse un poco más fuerte Segovia. En esta lo movieron y terminó generando una jugada clara de gol para el danubiano.
0: Tiro libre que lo hace Rossi. Rossi toca para Cabanab. Cabanab manda hacia adelante. Otra vez la va corriendo Peralta. Cabanab le pega hacia adelante para que corra Zambulla. La tira Zambulla. Va corriendo, va cayendo. El árbitro no cobra la infracción. Abre los brazos. Rocco dice, pero ¿y no cobraste eso? No, no cobré. Entonces sigue el fútbol. Y la va corriendo Rinaldi. Y toca para el cabeza Sebastián Rodríguez. Más atrás todavía de Rossi para Brasil.
2: Impreciso, desconectado. Cerro Largo cada vez que logra recuperar la pelota.
0: Viene saliendo Rinaldi otra vez. Juega y toca con Brasil, que está muy movedizo, ¿no? Porque por ahora solo lo va apurando Pires. No ha tenido esa posibilidad de entrar al área.
2: No ha tenido duelos defensivos, Mauro Brasil. Solamente tocar y pasar el balón de esos duelos que le gustan a él, del juego aéreo, de pelotas divididas.
0: Viene saliendo Cerro Largo otra vez por parte de Piegas. Piegas deja para el capitán. Sería bueno meter un gol antes que se vaya al primer tiempo, ¿no? Para descontar, digo. Saca Brasil, la manda afuera, lateral y corresponde a Cerro Largo.
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0: Saca de volea Hernández, muy largo. La va a controlar ahora Mauro Goicochea, saliendo en el fondo. Ya 40 minutos, Lorena, de este primer tiempo aquí en Montevideo.
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0: Gana Danubio, 2-0 a Cerro Largo, Yona.
2: Sí, gana Danubio y me atrevería a decirte que gana bien porque en este partido que no tuvo prácticamente chances claras de gol, más allá del penal y de ese gol producto del error, ha sido quien ha hecho más por el triunfo, quien se ha ocupado de intentar pisar el área rival.
0: Viene saliendo Leandro Sosa, lo marca Assis, rebota en Assis, se va a perder afuera. Tiene que salir en el fondo otra vez el equipo de Danubio con un lateral por parte de su capitán Leandro Sosa. Creo que van a venir cambios, ¿eh? Se está moviendo el banco de Cerro Largo para darle otro giro para la segunda parte.
2: Eso te iba a decir, no es un cuerpo técnico que habitualmente salte al complemento con variantes, pero han dialogado muchísimo, y en este momento también, Juan Jacinto con Nacho Ordóñez.
0: Viene la pelota por elevación, la van sacando por parte de Sebastián Rodríguez, abriendo y que suba ahora Mateo Rinaldi. Ahí la tiene el 4, el lateral derecho, mando largo, pelotazo allá para Tomate, pero va bajándola ahora, espera, la tiene trazante, va cortando muy bien abajo, sacando la Piegas, deja para Brian Lozano. Lozano la tiene, lo marca Rossi, pero en el rebote le va quedando para Assis, le marca el pase y ya lo hace subir a Hernández, y va subiendo también a Hernández, y más adelante la pide Mandiani y por el medio está Marcel, pero prefiere tocar para Brian Lozano. Lozano mandó para Segovia, la bajó muy bien, está en el área, Segovia está en descuento, está gol, Cerro Largo, que no ni no, de Peralta, que no pudo sacar la pelota en la media zona del campo de juego, y finalmente la tocaron para que Segovia la llevara, la llevó con el botín zurdo, con lo que más sabe hacer, se sacó un hombre de encima, la mandó contra el caño izquierdo del arquero Mauro Goicochea. Goicochea. Y exactamente a los 42 minutos de juego anota el descuento, lo que pedíamos. Ahora gana Danubio, pero 2-1 a Cerro Largo.
2: Lo decía el relator, la importancia de poder descontar antes de que se vaya la primera mitad. Una jugada que se vuelca hacia la derecha y Brian Lozano sirve adentro. El control en el aire del argentino Segovia le permitió sacarse un hombre de encima, le generó el espacio y le dio el tiempo para definir al palo izquierdo de Mauro Goicochea. En la primera, a fondo del Arachán, logra convertir, importantísimo el gol antes de que se vaya el primer tiempo.
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0: Ahí lo va teniendo Leandro Lozano, caía por aquel sector, no era Leandro Lozano, que lo mandaban al piso, quedó revolcándose, me parece que haciendo un poco de bulla más que lo otro. El árbitro está marcando lateral para Cerro Largo, sí.
2: Era Peralta el que quedaba en el piso, producto de esa dolencia, seguramente para bajarle un poco de intensidad y ritmo también, si bien quedan 2 minutos de tiempo reglamentario para que se vaya la primera mitad, pero puede llegar a ser un punto de vista anímico, sobre todo para Cerro Largo, este gol convertido antes de que se vaya el primero.
0: Saliendo Piegas, toca para Segovia, que recién descontó, las tiene Segovia, el argentino que revolea la zurda, tocándola para el capitán, así estraba con todo, le gana el balón, y ya la tiene Tomati, Tomati toca para Sebastián Rodríguez, Rodríguez para Tomati, viene por la derecha, Danubio que va ahora con sigue en el final del primer tiempo, levanta el centro picando, la va dejando Ramos para que la tome con sus manos Pedro González y sale rápido Cerro Largo con el futbolista Franca. Franca mandó para Bandiani, Bandiani la baja, qué lástima, en el recorrido queda Rossi, va tocando para Rinaldi.
2: No está bien Bandiani en el funcionamiento del equipo, no sé si no le queda cómodo jugar sobre la banda, ahora se cierra y va Lozano que el sector.
0: Viene saliendo Brasil, Brasil tocando más atrás para Mauro Goicochea. Goicochea que sale con su compañero por la zona izquierda, Tomás Cabanac. Cabanac le pega largo, allá buscando la presencia de Azambuya. Gana Ramos con golpe de cabeza. Y se la tiene el capitán Asís. Asís tocó para Piris. Piris mandó para Marcel. Corre Marcel. Pegale de zurda Marcel. ¡Qué lástima! Era el empate. De zurda le pegó muy abajo, le salió muy arriba. No era un delantero, no es lo que mejor hace Marcel, pero por lo menos Cerro Largo se animó otra vez.
2: Se fue un punto anímico importante, el gol que convirtió Cerro Largo, se vistió de asistidor, el capitán Asís y lo puso en carrera a Marcel, que le ganó la espalda a los centrales, terminó definiendo de zurda, el remate se va alto, pero es una muy buena chance que obtuvo Cerro Largo posterior al gol.
0: Viene saliendo otra vez el equipo de Rubiano, 3 minutos más, vamos hasta los 48, la va llevando trazante, arranca trazante, se va por el callejón central, le rebotó, por suerte le rebotó en el talón finalmente a Azambuya y la va sacando otra vez Franca. Franca le pega de volea, la va bajando Rinaldi, picando Rossi para Sebastián Rodríguez, le van sacándolo, consigue Valentina Bosco, le lleva en cabeza, tocó para Peralta, Peralta toca a la derecha abriendo, va subiendo trazante, solo viene trazante, ahí la lleva Joaquín, trazante toca para Sebastián Rodríguez, pero marca muy bien, notable quite de Cerro Largo de Piegas que se tira ahora, el árbitro no cobra la infracción, vuelve a recoger la trazante, trazante para Rinaldi, Rinaldi va llevándola allá por la zona del medio de la zona defensiva de Cerro Largo, pero se recupera Segovia y Segovia toca para Asís, Asís manda para Brian Lozano y Lozano la tiene, este piensa y va a tocar de zurda, claro, la toca para Bandiani que recibe solo Bandiani abriendo por derecha, sube, callejón central, allí la derecha, callejón central para Piris, Hernández tira, rebota, sigue Hernández, toca para Bandiani y le pega a la derecha y estaba el arquero Mauro, Mauro Goicochea, pero ¿por qué no hizo esto antes Cerro Largo? Todo sobre el final del primer tiempo.
2: El cambio de posicional que tuvo Bandiani con Lozano, hay que ver que por ese sector vino el gol también. Y ahora Bandiani recibió por la calle central, a la espalda de los volantes centrales, la terminó abriendo para la subida de Alexander Hernández, que servía muy bien la pelota. Reaccionó Cerro Largo después del descuento.
0: Viene allá por la zona derecha atacando otra vez Cerro Largo, la corría Lozano, pero consigue Cabanag tocándola para Mauro Goicochea. Ahí la tiene Mauro que acomoda para su perfil, para el derecho, manda largo pelotazo. Ya la va recogiendo otra vez Danubio por parte de Sebastián Rodríguez. Ahí la tiene. El cabecita que pone la pausa y toca para Cabanag. Y este manda largo pelotazo para que se revuelvan entre Tomati y también a Azambuya. La va corriendo por este lado trasante. Trasante toca para la ubicación de Tomati. Tomati abre para Rinaldi. Fernández dejó para Rossi. Rossi la va llevando y toca para Sebastián Rodríguez y va. Ahí la tiene Danubio. Ahora se pone en el final del partido. 47. Ya nos queda menos de un minuto para terminar esta primera parte. Viene para Rodríguez. Tocó de primera al medio. Remate al arco. Le pegaba con la de palo finalmente. El futbolista era quien le pegaba. Sebastián Rodríguez era quien le pegaba. Pensé que era Leandro Sosa. Finalmente el 8 de Danubio le pegaba. La pelota se va a perder afuera. Sale Cerro Largo en el fondo.
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0: Se viene Cerro Largo en el final del primer tiempo. La tocan para Piris. Le hicieron un sándwich y lo marcaron. Le sacaron, pero vuelve a recoger Marcel. Marcel tocó para Hernández y va a la última desde Cerro Largo. Corre Hernández. Hernández va a hacer el centro. Viene para Piris. Saca Rossi. Saca atrasante ahora. La vuelve a recoger Cerro Largo por parte de Marcel. Marcel toca más atrás.
2: Hay un jugador de Danubio que no está bien. Es uno de los centrales al momento que se va la primera mitad.
0: Bueno, ahora sí el árbitro del partido, Hernán Heras, hace sonar por última vez el silbato. En esta primera parte del compromiso que lleva 3 goles, 2 para Danubio y 1 para Cerro Largo. A los 15 llegó Danubio por parte de Mateo Peralta para anotar en una salida del arquero Pedro González, que queda sentido. Aprovechó todo esto Danubio para concretar por parte de Peralta el primer gol del partido. Después un penal que no lo cobra en primera instancia el árbitro, que tuvo que ir al llamado del VAR. Y después sí cobra el penal. Y a los 27, Mateo Peralta convierte el penal. Y ahí iba 2-0. 2 para Danubio y el segundo personal de Peralta. Pero encuentra el descuento Cerro Largo a los 42 minutos con una muy linda jugada de Segovia, que aprontó para su botín zurdo, el preferido por el argentino. Le pegó hasta la salida del arquero Mauro Goicochea y anota contra el caño izquierdo para decretar el descuento para Cerro Largo. El partido se pone bueno porque en este 2-0 que estaba arriba Cerro Largo hizo algún movimiento posicional, como decía Jonathan, con Pandiani, y llegó al descuento. Esperemos que pueda llegar al empate y por qué no ganar aquí en Jardines en esta mañana de domingo de fútbol por la novena fecha del torneo clausura. Trabaja todo el equipo fútbol de la radio. Lorena Charquero en el control y en la locución. Está Rodrigo Sosa con la información. Está Jonathan Ferreira, que viene para el comentario de esta victoria parcial de Danubio sobre Cerro Largo 2-1. Yo me tomo un descanso y vuelvo para el segundo tiempo. Gracias.
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3: En Danubio esperan en el banco de suplente a las órdenes de Rocco, Evil Martínez, Rodríguez, Martín Jordan, Balati Millán, Figueroa, Cristian Tizón, el ex Cerro Largo, Enzo Cabrera, está Papelito Fernández y Michael Ferreira. para los posibles cambios en el equipo franjeado.
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3: Estamos en Jardines, desde Jardines, emitiendo para las plataformas de La Voz de Melo, FM Nova, Positiva en Río Branco, Cerro Largo, Portal Fútbol Club Uy y también las distintas aplicaciones de nuestra emisora. Con esta victoria parcial del equipo danubiano ante Cerro Largo, 2-1 al término de los primeros 45 minutos.
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3: Seguramente Ordóñez y Juan Jacinto también apelen a los cambios en Cerro Largo.
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3: Para eso esperan González Prado, Robert Ergas, el incorporado recientemente a Cerro Largo. Está Mario García, Jordan, Viera Brun, Boris Barone, Daguerre y De León. Son los suplentes en el equipo azul y blanco que hoy juega todo de azul con la camiseta alternativa.
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3: De buen informa, Lori. Vamos a repasar cómo sigue el fútbol en esta novena fecha del torneo clausura.
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3: Más allá del partido que ya les comentaba que van a jugar Racing Peñarol hoy en el Centenario, 19:30, y mañana Nacional Torque en el Parque Central a la hora 20. También hoy van a estar jugando en un ratito nada más a la hora 13 en el Campeones Olímpicos de Florida, Boston River y Juventud de las Piedras. Y luego a la hora 16, Cerro será local en el Trócoli ante el Montevideo Wanderers.
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3: Ayer en el inicio de la novena etapa, Liverpool, que es puntero parcial del clausura, le ganó a Progreso 3-2, idéntico horario para idéntico marcador para la victoria de Albion, que le ganó a Defensor Sporting por 3-2, mientras que Deportivo Maldonado a un complicado Central Español le ganó 3-0. No puede el Tony Pacheco recuperar al equipo palermitano que ayer cayó en su visita al campus de Maldonado.
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3: Uruguay va a estar jugando el Mundial Sub-17. Se ha conocido en estas últimas horas lo que es la grilla de partidos. los detalles precisamente del Mundial Juvenil Sub-17, el calendario de partidos que tiene Uruguay en la fase de grupos, será el jueves 19 de noviembre ante Arabia a la hora 13 de nuestro país, el domingo 22 también del mes de noviembre va ante Haití, 12:30, y cierra el miércoles 25 ante Francia a las 10:30 de la mañana. Arabia, Haití y Francia serán los rivales en el mes de noviembre de la selección uruguaya sub-17 en la Copa del Mundo.
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3: Días de mucho fútbol internacional. En el inicio de semana, Uruguay jugará su último partido amistoso en la fecha FIFA de esta ventana de octubre que se está disputando, septiembre-octubre. Ya jugó algunos partidos bajo el mandato de Forlán, le queda uno, mientras que hoy van a estar jugando Portugal-Noruega, partido que se destaca, y también Grecia-Alemania. Son los encuentros que sobresalen en el panorama mundo en el fútbol este domingo.
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3: Vamos a establecer contacto con los compañeros para que Jonathan Ferreira analice los primeros 45 minutos de Danubio Cerro Largo.
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2: Fueron los primeros 45 minutos en que está ganando el local, está ganando Danubio 2-1 frente a Cerro Largo. Pudo haber sido peor si miramos lo que fue por un momento ese 2-0 y los errores defensivos que por momentos cometió el equipo Arachán en la última zona. La ventaja que tiene el partido quizás no eran de 2 goles, pero los errores que estaba cometiendo Cerro Largo, sobre todo en el sector izquierdo de la defensa, no lo veía bien ni al jugador Ramos ni al jugador Franca, porque Danubio lo tiene automatizado prácticamente cada vez que agarra la pelota en la zona de la mitad de la cancha, sobre todo por el lugar de Sebastián Rodríguez, que ha tenido mucho espacio, ha encontrado la pelota muy suelto en la zona de la mitad de la cancha y prácticamente la cruza hacia ese sector. Veremos si realiza variantes con respecto a eso en el complemento. Lo primero, 15 minutos del primer tiempo, un centro que cae al área, responde con golpe de puños Pedro González y en el camino termina enredándose con Alexander Hernández y cae sobre con su clavícula derecha y es que queda tendido el arquero Arachán, pero poco le importó a Mateo Peralta para definir y por ahí poner el 1-0 que sin por ahí pisar el área, ambos equipos se encontraba con ese gol el equipo danubiano. Después se da sobre el minuto 22, quizás la primera jugada colectiva que tuvo el equipo de Leonel Rocco, que tras una triangulación, por derecha también, por izquierda también de la defensa de Cerro Largo, termina rematando de media distancia a Sebastián Rodríguez y lo exige al arquero Arachán y la pelota se va al tiro de esquina producto de la intervención del arquero. hay que remontarse al minuto 27 después, porque Bar Mediante se da ese remate penal en que termina convirtiendo otra vez Mateo Peralta para poner un 2-0, que si bien Cerro Largo no había generado hasta el momento, quizás era mucho por lo que habían hecho uno y otro equipo en el primer tiempo, pero vuelvo a reiterar, los errores defensivos que tuvo Cerro Largo le costaron carísimos, y en este tipo de partidos, partidos ajustados donde hay cosas en juego, partidos donde está complicado tu rival por el tema del descenso, un partido además donde vos necesitás sumar, necesitás ganar para no pasar zozobras en el tramo final del campeonato, te cuesta caro, y por ahí es lo que terminó pasando, ese 2-0 que quedaba ancho en el marcador, pero que le hacía pesar a Cerro Largo este tipo de errores que estaba cometiendo en la última zona. Después tenemos que ir al minuto 42 para que Cerro Largo, antes de que se vaya la primera mitad, pueda llegar a descontar una jugada que se vuelca sobre el sector derecho por Brian Lozano, que sirve por arriba, en el control de Segovia le permitió sacarse un hombre de arriba y definir cruzado al palo izquierdo de Mauro Goicochea para darle ese 2-1 parcial. A raíz del gol iba a tener una reacción el equipo Arachán, porque Sebastián Asís lo puso en carrera, lo asistió a Marcel, que definió con su pierna izquierda el segundo palo, y por ahí pudo haber estado el empate. Como lo decíamos, lo tiene automatizado el equipo danubiano, cada vez que recibe la pelota vuelca su juego hacia la derecha, hacia la izquierda de Cerro Largo, que por ahí ya no podía controlar, contrarrestar sobre todo lo que hacía Danubio en la primera mitad. Ya está todo pronto para que comience el segundo tiempo, se va a realizar una variante en el equipo de Cerro Largo porque se da el cambio de arquero, ya ingresó Lucas González y se retiró Pedro González, seguramente con la molestia aquella del primer tiempo.
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6: La lleva pegada y es el relator, rebota en el
0: cordón. Señoras y señores oyentes de La Voz de Melo, de Radio Nova FM, que nos toma por el aire, de Radio Positiva, también allá en Río Branco y la Laguna Marín. Señores, está arrancando, ya rueda la pelota, segundo tiempo en Jardines del Hipódromo.
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0: Y vino con cambio, Jonathan, este segundo tiempo en Cerro Largo y también en Danubio.
2: Así es, porque en Cerro Largo hubo cambio de arquero. Se retiró Pedro González con el número 12 para que ingrese el 24, Lucas González. Y por el lado de Danubio ingresó con el 3, Gonzalo Rodríguez. El que abandonó el campo de juego fue el 31, Tomás Cabanal. Esos fueron los cambios.
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0: Ahí está en marcha entonces el segundo tiempo del equipo danubiano. La va llevando justamente el equipo por parte de Peralta. Peralta mandó más largo, pero va sacando, se interpone. Allí el flaco Ramos saca violentamente, le pega afuera. Hay un lateral para Danubio que deja Peralta para que lo haga Leandro Sosa.
2: Quizás era una locura lo que iba a decir, pero yo esperaba, no sé si el ingreso de Robert Ergas, por si está en el banco, probablemente porque está a disposición y está bien para jugar, porque vuelvo a reiterar, los errores que cometió Cerro Largo en esta primera mitad y en la zona izquierda de la defensa, por ahí ameritaba alguna variante más.
0: Lateral que ya lo hizo Hernández. Hernández toca para Mandiri, Mandiri para Sisa, y mandó para Pires, le rebotó en los talones. En el rebote le queda para Segovia. Segovia abrió por izquierda para Brian Lozano. Lozano mandó para Segovia, corre Segovia, mandó al medio, rebota. Rebota la pelota y finalmente le rebota al propio Segovia. Qué lástima, ¿eh? Se venía rápido, Cerro Largo también aprovechó y apuró este segundo tiempo. El equipo Arachán que está perdiendo 2-1.
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0: Viene llevándola Peralta, era finalmente trazante que corría por la punta derecha, pero se va fuera el número 38 y lateral para Cerro Largo en las manos de Franca.
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0: La va echando afuera ahora Brasil, la pelota se va a perder afuera por aquel sector, tiene que reponer Cerro Largo que salió apurado, ¿eh? Franca va a tomar el balón de Brian Lozano, toca para Brian ahora. Franca tira Lozano, estaba hablando acá en los corrillos, ¿no? Antes de que arrancara el segundo tiempo, uno espera un poco más de Lozano también, ¿no, Jonathan? Que se brinde un poquito más por el equipo que le hace falta. Pandiani, Segovia, son jugadores que si demuestran su talento realmente tienen que hacer la diferencia.
2: Sin duda que sí, pero es un fútbol también de mucho estudio, donde es más fácil por ahí destruir que construir. Y cada vez que estos jugadores de estas características agarran la pelota, enseguida tienen dos o tres hombres encima. Por ahí, por lo que hablábamos por parte de Sebastián Rodríguez también, que en el primer tiempo había encontrado muchos espacios solo, suelto.
0: Viene Cerro Largo, la va sacando Rodríguez, rebota y pone bien firme, pero recupera por la derecha ahora Cerro Largo, subiendo por parte de Hernández, va subiendo Hernández. Hernández que la tiene, tocándola, van para Marcel. Marcel lleva, rebota en Rodríguez, otra vez la recibe Asís, viene jugándola para que la tenga Lozano. Lozano para Franca, Franca echa al centro al área y la va sacando Brasil. Un tirito para que Brasil saliera y se desparramara al piso y el árbitro comprara y marcara infracción. Hay tiro libre y corresponde a Danubio en su salida.
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0: Viene Cerro Largo, que parece estar mejor en el segundo tiempo. Saca Brasil, le pega violento afuera. Hoy, esta noche, escenario para Andrés Díez, que ayer estuvo en el escenario, en la presentación, maestro de ceremonia. Y allí al costadito estuvo la compañera Lorena Charquero, ¿no? Haciendo toda la cobertura para la radio en esa transmisión espectacular que hoy se repite, ¿verdad, Lorena?
1: Sí, hoy repetimos el menú, vamos a decir, un menú variado, porque hoy va a ser una grilla totalmente diferente, lógicamente está, así que bueno, queda la invitación para toda la gente que se anime, al igual que ayer, ¿no? Con el tema de las lluvias, bueno, mucha gente que se quedó, pero a medida que fuimos anunciando y animando a la gente, ¿no? De que según los pronósticos no iba a llover más, bueno, fue un lleno total y la verdad que se pasó muy lindo.
0: Bueno, aquí un sol radiante. ¿Cómo está Melo?
1: Aquí en Melo también, por suerte, con un domingo lindo, un tanto fresquito, por supuesto. Amaneció hoy temprano a la mañana, eso de las 7, le voy contando. 15 grados tenemos a esta hora en Melo, está lindo.
0: Bueno, acá está espectacular también, ¿no, Jonah? Un sol radiante para comenzar este domingo futbolero.
2: Sí, la verdad que sí, algunos parciales se los puede ver en mangas cortas, incluso en el sol.
0: Ahí está Lucas, que tuvo que sustituir a Pedro González. Lucas le pega, pero le pega mal. Creo que hay un poquito de viento a favor de Danubio, ¿no? por lo menos dio la sensación, porque le pegó la pelota como que fue volviendo. Lateral para Danubio, lo hace Leandro Sosa, toca para Peralta, va llegando primero Piegas, ahí está Piegas, se pone delante y va sacando por un costado, pero recibe Rossi, y Rossi mandó para la ubicación y corre a Zambulla, va sacando el flaco, rebota en Zambulla, pelota afuera, vuelve a empezar a cerrar largo en el fondo.
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0: Se venía Danubio, cabeceaba la pelota Bautista Tomati, rebote y se va al córner. Hay un tiro de esquina, punta izquierda y es para los de la curva.
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0: Ahí está acomodando el balón Leandro Sosa, el capitán, botín zurdo, número 6 en la espalda. Le va a pegar desde la punta izquierda, ahí es donde está la barra bullanguera de Danubio. Parecía que eran más, pero vinieron un poco menos hoy. Viene el centro a golpe de cabeza. Era de Rinaldi, que entraba en el aire a cabecear. La pelota se fue a perder afuera. Tiene que salir en el fondo Cerro Largo. ¿Qué esperás? ¿Qué estás viendo de este segundo tiempo, Jonathan Ferreira?
2: Bueno, un segundo tiempo que seguramente Cerro Largo va a salir a buscar un poco más arriba. Lo que sí sigo viendo es que por momentos sigue recibiendo solo en la zona de la mitad de la cancha Sebastián Rodríguez y sigue abriendo la pelota hacia el sector izquierdo, la defensa de Cerro Largo, pero un equipo Arachán motivado por el gol del descuento que pisa campo rival que como no lo había hecho en el primer tiempo.
0: Viene saliendo Cerro Largo tras un tiro libre que le marcan a Pires para Cerro Largo, la lleva justamente Segovia, va a Segovia, pero va sacando Brasil. Brasil que le pega violentamente afuera, no se complica Brasil. Sabe que tiene algunos jugadores que la mueven, que son rápidos, como Segovia, como Peralta, allí. Y bueno, y trata de no complicarse, está ganando Danubio, por ahora 2-1. Ahí lateral otra vez para Cerro Largo, en las manos de Santiago Franca, ahí está Franca, la pide así, pero va jugándola finalmente para Brian Lozano, saca Brasil, le pega otra vez hacia la mitad de la cancha, donde va ganando con golpe de cabeza Ramos y recibe Marcel, y Marcel de primera la toca para que se obligue Hernández, Hernández para Mandiani, la tiene Mandiani, Mandiani hace correr, a Hernández rebota en Sosa, pelota fuera, lateral y corresponde a Cerro Largo frente al banco de Danubio.
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0: Acá se viene Cerro Largo, el remate abajo de Asís, no llegó Hernández, era el empate. Le faltó un número más para llegar a Hernández, que se arrojó al piso, no llegó a tocar el balón. Si la tocaba, desviaba y la mandaba al fondo del arco. Casi, casi el empate era Chan.
2: Otra muy buena asistencia del capitán Sebastián Asís, que vio como por derecha picaba a Alexander Hernández y por poco no llega el número 17 y no puede definir.
0: 10 minutos, Lorena, ya de este segundo tiempo.
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0: Pará, que le queda para Piris, está en el área Piris, se acomoda de zurda, Piris rebotó y le van sacando la pelota, le queda para Segovia, Segovia toca para Brian Lozano, qué lástima, no hay que desaprovechar esas posibilidades de Cerro Largo que ha tenido. Y ahora sale Peralta, cruza la mitad de la cancha, el partido se pone de vivo, él te roba y quita a Hernández, pero va llevando ahora Rossi, Rossi que casi la pierde y la consigue igual, está ganando Danubio, Danubio 2, Cerro Largo 1, cuando se va a venir un cambio en el equipo Arachán.
2: Tanque Diego Daguerre con el número 18 en el equipo de Cerro Largo.
0: Ahí está, le sigue hablando Ordóñez al oído a Daguerre para que pueda entrar y convertir el empate. Ahí la va llevando Cerro Largo por Segovia. La pide Franca, va para él, la pide por el medio. Brian Lozano, mira para Lozano. Ahí la tiene el número 29. Hace la pausa, mira, piensa, va llevando. La lleva nomás. Ahí la tiene. Y vuelve a jugar con Segovia. La va llevando Segovia. Segovia abrió por izquierda para Franca. Echa al centro, viene al centro. Saca con todo Leandro Sosa. Recupera otra vez así. Momento de Cerro Largo en el partido. Para Marcel. Ahí la tiene Marcel. Recoge y toca para Brian Lozano. No puede pegarle. Se juega a la personal. Toca de puntín. Viene para Marcel. Para que la tenga Franca. Franca para Sisa. Sisa ahora para Marcel. Y ahí la tiene el 5 de Cerro Largo. Que toca mal. Qué lástima, ¿eh? Porque ya le van robando. La tiene el cabeza Rodríguez. Toca para Rossi. Rossi que toca por este sector para que suba Leandro Sosa. Rebotaba en Pandiani. Se va a perder afuera. Lateral para Danubio.
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0: Bueno, vino un cambio en Cerro Largo, Joná.
2: Momento de la segunda variante, adentro con el número 18, Diego Daguerre, que abandonó el campo de juego, fue el número 9, Lucas Piris, ese fue el cambio.
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0: Hay tiro libre, el árbitro está marcando y ya cartón amarillo.
2: Sí, en la disputa del juego aéreo entiende Hernán Heras que el tanque Diego Daguerre abría el brazo y terminaba impactando a su marcador. Se ganó la tarjeta amarilla a poco de haber ingresado al campo de juego.
0: Bueno, hay tiro libre para el equipo danubiano justo en la mitad de la cancha. La infracción se la cometía a Brasil cuando el papelito, ¿Cuántos años el papelito? ¿40 ya?
2: 40, sí. El Sebastián Fernández va a saltar al campo de juego. Va a venir acompañado, además, el número 30.
0: Bueno, Danubio que también mete mano en el banco por parte de Leonel Rocco, su técnico principal, y va a meter a dos dentro del campo de juego. Va a ser dos cambios, va a ser dos variantes. Seguramente viendo Rocco que...

0: atrasante, jugando para que la tenga ahora Franca. Franca va subiendo, Franca se junta con Brian Lozano, se arroja al piso y la van sacando por parte de Rossi. Estaba fuera, lateral, lateral, y es para Cerro Largo por la punta izquierda.
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2: De manera parcial, con esta victoria, Danubio llega a 7 puntos en el clausura. Cerro Largo se mantiene con 5 puntos de oro para el franjeado en la tabla del descenso, que vive y lucha para permanecer en primera división. Cerro Largo ya sabe que el próximo domingo será local en el Uvilla ante Albion a las 3 de la tarde.
0: Bueno, eso es lo que se le viene a Cerro Largo también, para el próximo fin de semana, el próximo domingo ante Albion, un equipo de Albion que jugó con Defensor y le terminó ganando, ¿no? En la jornada de ayer, en el Zaroldi. Bueno, vinieron los cambios, Jonathan.
3: Momento de la segunda y tercera variante. En Danubio ingresó con la 30 Sebastián Fernández y con la 5 Juan Millán. Abandonaron el campo de juego con el 16 Iván Rossi y con la 21 Benjamín Azambuja. Esos fueron los cambios.
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0: Ya va corriendo, cae espectacularmente Tomati cuando venía barriendo con todo Alexis Piegas y recibe cartón, ¿no?
3: Sí.
0: Recibe el 3.
3: Tarjeta amarilla para el número 3 de Cerro Largo. Por ahí la gente de Danubio le pedía algo más, pero el árbitro le está marcando que se abría el jugador danubiano, por eso no es jugada de último hombre.
0: Bueno, el tiro libre corresponde a Danubio, que sigue ganando el partido 2-1. Bien comunicado, Lorena, cabina 4 de Jardines del Hipódromo.
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0: Se va a venir Leandro Sosa otra vez tratando de construir para la curva desde la punta izquierda.
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0: Está también Sebastián Rodríguez, hay dos hombres en la barrera, Brian Lozano, y está también Pandiani. Pasa por arriba Rodríguez, le pega a Sosa, viene al centro, cruza todo el área, no lo toca nadie y se va a perder por el otro lado afuera. Ya en 17 minutos, pasamos el cuarto de hora, ¿no? De este segundo tiempo, ¿cómo la ves, Jona? ¿Se puede llegar al empate con este equipo que ahora plantea Cerro Largo en el campo de juego?
3: Se puede, había comenzado con mucha expectativa igual el complemento, pero como que no ha pisado en este tramo del partido, en este último tramo del segundo tiempo el área rival. Me atrevería a decirte que no ha pisado campo rival. El partido se juega ahí, en la zona de la mitad de la cancha.
0: Hay lateral o tiro desde el piso, no, lateral. Lateral que tiene que hacer otra vez el equipo danubiano por parte de Rinaldi. El 4 con sus manos, tocando hacia adelante. Viene para el papelito. Sebastián Fernández la va llevando, pero se la va a perder afuera. Entonces hay un lateral para Cerro Largo. Defensivo tiene que ser. La va tomando el Flaco Ramos y le cede la pelota a Franca, que ya la toca para Asís, rebotando. La va llevando Cerro Largo. Tocan para el tanque de Aguirre, pero vuelve a perder. Y ya la tiene Sebastián Rodríguez. Y toca para que vaya subiendo Peralta. Peralta dejó para Leandro Sosa. Hace el centro, saca Ramos. Y ahora la tiene Marcel. Y Marcel, que tiene que tocar, pisar, irse ante la marca de Sosa y también de Rodríguez, de Sebastián Rodríguez. Ya la tiene por la izquierda Brian Lozano. Arranca y se va a Cerro Largo. Y ahí la tiene, tiene que empatar. Lo pierde por 2-1. La van tocando para Daguerre. Corre Daguerre. Corre también, atención, Pandiani. Está Pandiani peleando con Gonzalo Rodríguez. Toca más atrás para Asís. Le van sacando por el costado. Hace rebotar inteligentemente Asís en el futbolista atrasante. Hay un lateral ofensivo y es para Cerro Largo.
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2: Ayer por las precipitaciones, finalmente no se jugó en Durazno la final regional entre la selección de Maldonado y Cerro Largo Master más 40. No fue habilitado el campo de juego. Se buscará una fecha para noviembre para reprogramar ese partido. Mucha molestia, nos decía hoy Daniel Perrugorría, Eduardo y Jonathan, porque bueno, viajaron las dos delegaciones y a pesar de que no llovió mucho, bueno, no fue habilitado el campo de juego del Club Esportivo G para este partido final que no se disputó ayer allí.

0: en Durazno.
1: Bueno, es una barbaridad, ¿no? Porque si se sabía, por el tema del tiempo, se sabía que iba a llover, que iba, las condiciones no eran las mejores, bueno, postergar con anticipación y no esperar que estén las delegaciones en Durazno para ahí tomar la determinación y volverse hacia atrás sin jugar. Realmente entiendo y comprendo, ¿no?, a las delegaciones, a la de Cerro Largo y también a la de Maldonado, que eran las que iban a jugar la final ahí, justamente en la zona este, en Durazno. La pelota la tiene saliendo Cerro Largo por parte de Segovia, requiebra Segovia, qué bien que se la lleva, círculo central, toca y abre por derecha para Hernández, va subiendo, levanta la mano Daguerre, levanta la mano Pandiani, sigue Hernández, vamos, si llega el empate, la tiene Hernández, levanta el centro, no llega Pandiani, saca por un costado Rinaldi, le pega hacia adelante para el papelito que no va a llegar, si llega Marcel, que toca atrás para Segovia, que tiene cartón amarillo, así pide, quiero decir, que tiene cartón amarillo, tocándola ahora para el arquero Lucas González, que le pega largo, largo pelotazo para Diego Daguerre, va peleando Daguerre, pero adelantado, lo marca el asistente de este sector, el señor Nicolás Nievas, tiro indirecto y corresponde a Danubio.
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1: Acá se viene Danubio Tomate y mandó la pelota al medio. Erró un gol increíble el papelito Fernández, pero un gol increíble lo que hizo Tomati, perdió la pelota Hernández, no lo pudo marcar bien, se fue, ingresó al área grande, mandó la pelota al medio y el papelito recibió solo de cara al arco, sin arquero, la mandó por un costado afuera. Bueno, se salvó Cerro Largo de este gol errado. Seguramente tendrá que llegar el gol del empate de Cerro Largo.
3: Sin duda que sí, una jugada clara porque lo tenía Gano prácticamente el mano a mano Alexander Hernández, pero termina acusando un golpe en su rostro. Eso hizo que el jugador 77, Tomatis, desbordara y cuando sirve la pelota adentro, al segundo palo llegaba solo, tal cual lo narraba Eduardo. La pelota termina definiendo mal, acomodó mal su botín derecho Sebastián Fernández, estuvo cerca el tercero de Danubio.
1: Aquí se viene Cerro Largo, se arroja al piso, Piegas. Rebota en quién, en Piegas mismo, dice el línea que estaba muy de frente a la jugada, se iba arriba, echaba todo el equipo arriba, Cerro Largo, pero se va a perder afuera, tiene que volver a empezar Danubio en el fondo, gran posibilidad del papelito que no pudo convertir, que sea esta para Cerro Largo, para poder llegar al empate, cuando ya a todo esto llevamos 22 minutos de juego del segundo tiempo, está ganando por ahora el equipo danubiano 2-1 a Cerro Largo.
3: Fue lo primero que tuvo el complemento, lo más claro que tuvo el partido en esta segunda mitad, esta jugada clara, clara de gol que tuvo Danubio.
1: Golpe de cabeza del papelito Fernández, toca para Sebastián Rodríguez, la perdió, le queda para Bandiari, Bandiari toca para Sisi, con central abriendo por izquierda para Brian Lozano y va, ahí la tiene Cerro Largo, sube Daguerre, Daguerre viene para Daguerre, está en el área, allí acomodó para la derecha, Daguerre toca más atrás, viene para Brian Lozano, remató al arco y Mauro, Mauro Goicochea se queda con el balón cuando estaba todo anulado. Pero bueno, por lo menos Cerro Largo intenta, toqueteo para allá y para acá y le llega a la última zona de Danubio.
3: Esta jugada fue buena, se dio por el sector izquierdo, la termina aguantando bien Daguerre, que lo ve llegar por adentro a Brian Lozano, que remata de media distancia, si bien estaba todo invalidado, respondió muy bien el arquero de Danubio.
1: Hay que sacar desde el fondo del arco por parte de Mauro Goicochea, esperando que se va a realizar otra variante en el equipo danubiano que sigue ganando 2-1.
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1: Metió mano otra vez en el banco, Danubio, Yona.
3: Sí, ingresó con el 7, Enzo Cabrera, abandonó el campo de juego con la número 8, con alguna molestia, Sebastián Rodríguez, ese fue el cambio.
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1: Y mueve el banco también Cerro Largo, en un ratito van a ingresar dos más, Cerro Largo que busca definitivamente el empate del partido. ¿A quién ves allí, Joná?
3: A Mario García y a Robert Ergas.
1: Bueno, ya para debutar, para volver a debutar Robert. en Cerro Largo. La pelota va a la última zona, Arachán va marcando con golpe de cabeza, echando hacia atrás Ramos para que Lucas González, el arquero ahora en Cerro Largo, la tenga en sus manos y va a tocar cortito para Piegas. Ahí la tiene, el 3 Piegas tocándola y saliendo hacia adelante para Marcel. Marcel que hace la pausa, marcado por Fernández, lo marcaba con falta. Con falta, una lija, Millán, ¿eh? Mandaba la pelota abajo y cartón amarillo.
3: Sí, así es, que se va a armar, se va a reestructurar en esa zona de la cancha. Se volcó trazante ahora para hacer dupla de centrales ante la salida de Hernández. Y bueno, termina ganándose la tarjeta amarilla el número 5 que ingresó en el complemento.
1: Están hablando allí tanto Ergas como García con Ordóñez y con Juan Jacinto Rodríguez. Se van a venir al campo de juego. La pelota la va sacando Danubio. La mandan para Bautista. Tomate, Tomate mandó a la derecha y va subiendo Danubio. Otra vez largo, pero va llegando Lucas González, el arquero más rápido que todo. Se queda con la pelota y ya va a salir rápidamente, tocándola para Ramos. Ramos que echa hacia adelante para Asís. Y Asís de primera. Ya la va jugando para la ubicación de Franca. Franca manda para Segovia y va subiendo Cerro Largo, tres cuartos de cancha. Toca para Diego Daguerre. Daguerre que va llevándola y toca con Brian. La tiene Lozano. No remató al arco Lozano, picando, la remató el arquero, corre Diego Daguerre y Mauro Goicochea se queda con la pelota. Esos tiros largos que rebotan en el pique, el arquero le dio rebote, corrió Daguerre, pero finalmente comete infracción Daguerre. El tanque en Cerro Largo y ahí tiene un tiro libre de Danubio desde el fondo. A ver, se vienen los cambios, lo vamos a ir manejando con Jonathan. Él dijo que Ergas y que Mario García se van a venir al campo de juego. Vamos a ver quiénes se van a ir retirando del campo.
3: Uno de los que se va es el número 37, Alexis Segovia, y el otro que se va es el 28, Nicolás Ramos, para el ingreso del 6, Robert Ergas, y del 8, Mario García. Esos fueron los cambios.
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1: Bueno, el flaco Ramos no está entonces en el campo de juego. Y arma, ¿cómo queda ahora?
3: Queda con Mario García de lateral derecho y pareja de centrales. Alexander Hernández con jugador por Carmo en la línea de tres. Queda Hernández, Piegas y queda también por adentro el jugador
1: Franca
3: y que hace el carril Robert Ergas. Hay que ver si entra en zona de volantes también el número 6, ¿no?
1: Bueno, vamos a ver cómo se presenta esta parte final del segundo tiempo en casi media hora, 27 del segundo tiempo, ganando Danubio 2-1 acá en Jardines, iniciando este domingo de fútbol de la novena fecha del torneo clausura del fútbol uruguayo. La pelota la va teniendo Brian Lozano, le cometen falta a Lozano, lo mandan al piso, entonces hay un tiro libre para Cerro Largo. Se pasan la pelota los de Danubio para allá y para acá haciendo tiempo.
3: No, en definitiva es línea de cuatro nomás, va un poco más adelantado Robert Ergas, una zona de volantes, el número 6.
1: Viene teniéndola Lozano toca para Hernández y va, mete corrida, cruza la mitad de la cancha, le van cometiendo falta, sí, falta, no, hay cartón claro, no hay cartón amarillo por parte del árbitro del partido, dice más atrás la infracción. Tiene que ir un poquito más atrás. El papelito, con su experiencia, le dice más allá, cerca del círculo central.
3: Le da más salida, le da más juego el técnico con la inclusión de Hernández en la zona central de la defensa. Y ni que hablar con Mario García por derecha. Pasa lo mismo por izquierda, pero más adelante con Ergas.
1: Así tiene la pelota, toca para Brian Lozano, corre Lozano. Otra vez con Ergas, ahora va a ser el centro. Manda por bajo, saca Brasil. La corre el papelito, va marcando Franca. Llega Franca, va, corre Franca. Y el futbolista Rinaldi la manda afuera. Lateral para Cerro Largo que se va definitivamente en busca del empate. Hay lateral para el equipo Arachán. Lo va a hacer Lozano. Toca para Ergas. Ergas la va llevando. Ahí está Robert, que se juega la personal, cayendo va, pero el árbitro no compra la infracción. La saca Danubio, la mandan afuera. Lateral y corresponde a Cerro Largo, que va y va.
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1: Mandaron largo, pelotazo para Lozano, pero va ganando con golpe de cabeza Mateo Rinaldi, sacándola por un costado. Vuelve a recoger Cerro Largo a través de Asís, tocando para Marcel y ya mueve Cerro Largo el balón. La tocaron de primera vez para Pandiani. Pandiani quiso tocar para Diego Daguerre. Curtito le sacaron, ¿eh? Venía metiendo, se viene afilando Daguerre. Me parece que puede Me parece que puede llegar al empate a Cerro Largo. Tiene que afinar un poquito la puntería, que ha sido en esa materia ha sido bastante lejano en estas fechas del campeonato clausura. La tiene Pandiani, Pandiani tira, rebota, la saca Brasil, va corriendo Daguerre, sacan por un costado, la mandan a la mitad de la cancha para Tomate, que agarra con golpe de cabeza y toca para el papelito la aguanta, ahí la tiene, que espera compañía, pero lo van robando otra vez por parte de Mario García. Queda sin fuerza arriba Danubio, ¿no?
3: Sí, pero puede pasar cualquier cosa, puede llegar el empate o puede generar espacio Cerro Largo para que Danubio en algún contragolpe pueda llegar a liquidar.
1: Viene Ergas con ella, la tiene, no echó el centro, prefiere poner la pausa y tocar para Asís. Asís la tiene, Asís levanta el centro, sacan otra vez un golpe de cabeza, vuelve a correr la Cerro Largo, pero estaba afuera el balón, se va a perder afuera. Ahora el lateral corresponde a Danubio, que no se apura porque sigue ganando 2-1.
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1: La van tirando larga para Peralta, pero va llegando Hernández. Hernández que va sacando, en el fondo va rindiendo bien también Hernández, ¿no? Porque es rueda de auxilio cada vez ahora que se viene de contra el equipo de Rubiano.
3: Sí, además es un jugador muy potente y veloz en los mano a mano, sobre todo rinde muy bien. ¿Me la jugaría con Boris por Lozano o por Pandiani en el tramo final del partido?
1: Bueno, todavía resta un rato, vamos, en media hora de juego del segundo tiempo. Hacen rebotar el balón, lo va sacando Marcel, sacala de ahí. Marcel lo echa a correr a Diego Daguerre y ahora es una pelea entre los dos, entre Daguerre y Brasil. Mauro que lo va a marcar, la tiene Daguerre, engancha para adentro. Ahí la tiene, va llevándola el jugador de Cerro Largo, tocándola para Pandiani. Pandiani que recorta otra vez para Brian Lozano, espera la subida de Ergas, viene para Ergas. Ahí la tiene, va a ser el centro Ergas, sigue Ergas, va llevando el balón. ¿Se le va a perder afuera o no? No, no se le va afuera porque la va sacando finalmente Danubio por parte de Cabrera. Allá la tiene Cabrera, le pega violentamente a la mitad de la cancha, el tema es sacarla. Cuando la recoge otra vez Alexis Piegas, Piegas manda para Brian Lozano. Lozano la tiene, Lozano juega la personal, pero saca Brasil, no sale de la cueva Brasil, que trata de llevarse el equipo hacia adelante, pero vuelve a resistir Cerro Largo, allí en la trancando justamente en la última zona, pero sale de contra, viene saliendo trasante para Danubio, trasante toca para Bautista, Tomate, Tomate va, corre el papelito Fernández, se juega la personal, pero lo va marcando, va quitando Mario García, comete falta, Tomate, tiro libre para Cerro Largo.
3: Danubio está en un modo como que fueran 40 y largo del segundo tiempo y estamos en la media hora, pasamos apenas la media hora del complemento.
1: Ahí está el equipo Arachán por parte de Piega, se juega el todo nada, con Mario García, con Marcel, Marcel está en el círculo central abriendo para Lozano, la corre Lozano, marca por Rinaldi, corre Lozano, se viene de la punta del medio, sigue Lozano, vamos un poquito más, hay falta o no, el árbitro le marca la posición de la pelota a Cerro Largo y la tiene Marcel y toca para Mario García, García con el balón, García para otra vez Lozano, Lozano dejó para Daguerre, Daguerre tocó para el capitán, la tiene Asís, Asís vuelve a jugar para Mario García, lo tiene acorralado Cerro Largo, pero claro, no le puede entrar y a veces se equivoca como en esta, un largo pelotazo de Mario García que no llega Franca, pelota afuera y repone Danubio.
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1: Sigue moviendo el banco ahora el equipo danubiano, ya lo vamos a contar justamente el cambio que se viene. Ahí está manejando el cuarto árbitro del partido, Jonathan De León Ferreira.
3: Momento de la quinta y última variante para el equipo danubiano, adentro con el número 20, Michael Ferreira, el que abandona el campo de juegos, el número 77, Bautista Tomatis, ese fue el cambio.
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1: Ahí está el equipo fútbol de La Voz de Melo, a través de sus plataformas de la web en vivo, a través de Radio Nova FM, en el aire para la ciudad y también para Radio Positiva en Río Branco y Lago Marín. Largo pelotazo, va saltando. le picó y casi se le va por encima al arquero Lucas González, que se queda con ella, saliendo con Franca. Y ahí va subiendo Franca, en el fondo, en la zona izquierda, la tierra cerró largo. La va pidiendo Brian Lozano, viene para él. Lozano que va llevando, lo marcan por parte de Villán, que ya tiene cartón amarillo, pero va teniéndola. Así es, así deja para que la vuelva a tener Marcel. Marcel que la pisa y vuelve a jugar con Sebastián. Así la manda hacia adelante para Daguerre, corre Daguerre, cae Daguerre. El árbitro dice que no es víctima de infracción, pero vuelve a robar otra vez. Asís mandó largo, venía para Mandiani, una pierna allí, que sacó el balón porque se llegaba de cara al gol Pandiani. Vuelve a recoger Mario García, otra vez la tiene Mario que engancha, sigue, que tiene que hacer un rodeo, tocándola para Marcel y el balón. Marcel abrió para Brian Lozano. Si una condición tiene Lozano es que siempre está solo, la va recibiendo Lozano que bailotea con la pelota, la va llevando, ahí la tiene por la punta izquierda, a ver a quién se la doy, a quién se acerca, otra vez con Marcel que siempre está paradito cerca del círculo central, abriendo por derecha para Mario García. Ahí la tiene Mario, apronta con el botín derecho, le va a pegar con el zurdo o no, sí, toca más atrás, viene para Hernández todavía más atrás para Piegas que se va adelantando, todo Danubio en su campo, defendiendo este 2-1 por ahora. La va llevando Franca y el balón. Los espectadores de Danubianos están atentos a este partido porque vienen de una derrota frente a Defensor en el último partido allá en el Francine.
3: Y pese al triunfo no hay conformidad con el equipo, incluso con el cuerpo técnico también. Mirá a Omar Pouso como da indicaciones sobre todo la zona de la mitad de la cancha, como ve que poco a poco Cerro Largo se le viene, y por ahí, como decía vos, relator, le falta lo mismo de siempre a Cerro Largo, un poco más de profundidad.
1: Tiene que sacarla Mauro Goicochea para los de la curva.
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1: Viene llevándola el remate al arco. El remate al arco era justamente del número 7, Enzo Cabrera, de zurda, volaba para sacarla al tiro de esquina. Lucas González, córner, tiro de esquina, y es para Danubio, punta derecha.
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1: Le va a pegar uno de los recién ingresados, allí está el número 20, Michael Ferreira. Se le acerca también Leandro Lozano, le va a pegar, atención cuando viene otro cambio. Viene Boris, lo estás pidiendo Jonathan. Viene Boris, que convirtió en la semana para ganarle a Rentistas 1-0. Viene el centro arriba, golpe de puños. Otra vez de Lucas González, que vuelve a mandar la pelota al tiro de esquina. Por allí sigue buscando el equipo danubiano. A ver cómo es el cambio de Cerro Largo, Jonathan.
3: Adentro con el número 13, Boris Barone, que abandonó el campo de juego. Es el número 15, Santiago Marcel. Ese fue el último cambio.
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1: Bueno, ya está Boris entonces, y Boris se queda fuera del área. Será salida rápida para Cerro Largo. La pelota la mandaron, sacaron, remate al arco, que se va a perder afuera. Del capitán Leandro Sosa, tiene que sacar Cerro Largo.
3: Se la jugó el cuerpo técnico, sacó un volante de marca, de contención, quizás el primer pase que tiene el equipo siempre, y agregó más gente arriba, queda con un doble 9. Volcó a Pandiani por la derecha y quedó allá Robert Erga sobre la izquierda. Y bueno, veremos si le puede llegar alguna pelota clara a Boris.
1: Mucha gente arriba por el Cerro Largo ahora. Pero mientras tanto se viene Danubio por parte de Peralta. Arranca Peralta, que se juega la personal. Ya no tiene la misma fuerza Peralta de haber convertido 2 goles en la primera parte. La tiene Boris, que toca su primer balón. Boris que tiene que enganchar hacia atrás, tocándola para Sisa. Dejó para Brian Lozano. Lozano cruza la mitad de la cancha y Cerro Largo va. Y sube Daguerre, pero por la izquierda sube Ergas. Seguramente se la va a tocar para él. Ahí va subiendo Robert, que va a ser otro centro, rebota el balón y lo van sacando por parte de Millán. La revienta sobre un costado, se va a perder afuera. Vuelve a empezar con un lateral por la zona izquierda. Cerro Largo que va definitivamente en busca del empate.
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1: Casi 40 minutos, ¿eh? Casi 40 minutos de juego. Está ganando Danubio 2-1. La tocan hacia adelante, pero va marcando Piegas. Piegas ya juega con Brian Lozano y este toca para Mario García. Se complicó. Por suerte se cayó el papelito, ¿eh? Si no, quedaba de frente al arco. Igualmente insiste Danubio. Rebota el balón. Va y viene. Le queda para Peralta. Pronto remate muy arriba. Muy arriba. Se va a perder afuera. Claro. Tiene esto también, ¿no? En las apuradas de Cerro Largo de tratar de empatar el partido, Danubio, cuando tiene alguna, trata de irse adelante también.
3: Pero más allá de esos, algunos errores en la salida, ¿no? Como en este caso, tenían la pelota en su posesión, salieron enganchando de la última zona, es muy fácil presionar prácticamente ahí en el campo rival, en la media luna del campo rival, estás a un segundo de pellizcarte y quedás de recuperarla de cara, de frente al arco, como para un posible remate. Fue lo que terminó pasando.
1: Saliendo Pandiani, de derecha manda para... Daguerre, la van sacando, pero va recuperando otra vez Brian Lozano. Lozano juega con Franca. Franca para Ergas, ahí la va llevando. Cruza el límite del campo de juego y va metiéndose en el de Danubio por parte de Brian Lozano. Ahí la tiene Lozano, que juega con el capitán Sebastián, que la pisa y la toca de zurda más atrás otra vez para Santiago. La tiene Franca y ahí va subiendo Cerro Largo por la punta izquierda, como casi todo el segundo tiempo. La pelota va picando, no llega. No llega Boris Barone. La va sacando Danubio, pero va recogiendo en el fondo otra vez el futbolista Hernández, que toca más atrás para Lucas González. Y seguramente va a tocar para Piegas. Un solitario Piegas. Hay dos balones en el campo de juego, ¿eh? Ni en línea ni el árbitro se dieron cuenta, creo.
3: Ni el cuarto.
1: Ni el cuarto árbitro. Están para otro lado. El cuarto árbitro sigue la pelota que se está jugando. La otra sigue allá. Qué complicación se les arma si va sobre esa zona, ¿eh? Hay tiro libre cuando ahora sí se dio cuenta que hay otra pelota. Eras,
3: creo que cobró una falta como para que puedan llegar a sacar la pelota, ¿no?
1: Puso una pausa para eso. Para eso era. Hay tiro libre que ya lo hizo Cerro Largo. Mario García tocándola para Franca. Va corriendo Franca, adelanta el balón Franca. Traba con todo. Finalmente el jugador Enzo Cabrera se rebota el balón, pero el lateral corresponde a Cerro Largo. Algo pide el cuarto árbitro, que el balón...
3: La pelota, justamente, que la tenía Segovia, que ya estaba en el banco de suplentes.
1: Se la tiró, bueno. Se va a hacer a molestar tontamente Segovia. Vi lo que hizo. Le tiró la pelota. Sí. Le tiró la pelota al cuarto árbitro.
3: De al lado. Y el cuarto árbitro le advirtió al juez y ahí le está haciendo el gesto justamente y va a ser expulsado, ¿eh?
1: Una tontería lo de Segovia. Una tontería, claro. ¿Qué vas a decir ahora? Hizo lo que no tenía que hacer. Le pidió el árbitro, pero el cuarto árbitro vino lentamente allí a pedirle de buena forma a Jonathan de León. Y vino Segovia y se la tiró. Y el árbitro, el cuarto árbitro, seguía llamó a Eras y lo expulsó. Tontamente, ¿no? Un futbolista que lo precisa Cerro Largo. Que había hecho el gol del descuento en el primer tiempo cuando se iba terminando. Bueno, por suerte igual sigue Cerro Largo, conoce porque estaba en el banco.
3: Sí, pero que viene de un antecedente porque fue expulsado frente al Montevideo City Torque también. Y me atrevería a decirte que, no sé si tan tontamente porque era una incidencia de juego, pero una segunda amarilla que no requería.
1: Bien, acá la saca Brasil, la manda a la tribuna despoblada, sin gente, solitaria, allá la de la Palmera, que ya no está, no luce hace un buen tiempo, que la Palmera está solamente el tronco, porque se la cortó definitivamente, y el picudo terminó con varias palmeras por esta zona también. Viene corriendo Pandiani toca para Ergas, va corriendo Ergas, le pega por bajo, rebota el balón, otra vez Cerro Largo, rebotando, se va al córner, tiro de esquina, punta izquierda, y es para el equipo de Chan.
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1: Le va a pegar Brian Lozano, vamos por este muchachos, ¿eh? Brian Lozano con el botín derecho va a mandar la pelota al área. Solo Hernández está en el círculo central, el resto de Cerro Largo está en la última zona de Danubio. Viene el centro, golpe de cabeza de Piegas, rebota y la saca Brasil. Brasil ha sacado de todo, lo que tiene y lo que no tiene. Le queda otra vez para Ergas, arranca y se va, le pega largo por arriba, espectacular. Mauro Goicochea, el remate de era de Lozano. La vuelve a tener ahora nuevamente Sebastián Asís, de zurda manda la pelota al área, sacan con golpe de cabeza y ahora se viene de contra Danubio y agarrate. La tiene el pomelito, se abre por izquierda Michael Ferreira, corre Ferreira, quedó de cara al gol, sigue Ferreira, sale el arquero notable, otra vez se remata el arco, erró, lo erró, pero había falta, se jugó la ropa, Lucas González se jugó la ropa ante la arremetida de Marco Ferreira.
3: Muy buena intervención del arquero Lucas González, porque ya lo habían enganchado a Alexander Hernández, que era el último jugador marcador que tenían. Quedaba expuesto mano a mano y resolvió muy bien el arquero Arachán.
1: Y viene Cerro Largo ahora. Ergas toca para Boris Barone, otra vez para Ergas. Va Cerro Largo, va. Toca en el medio y viene para la guerra. La guerra tocó de cortito, viene para Boris. Al piso Leandro Sosa. Saca, corta el balón, sacándola por un costado. La tiene el papelito que toca para Peralta. Peralta levantando la pelota, pero va sacando otra vez Cerro Largo por parte de Piegas. Golpe de cabeza de Brasil. El partido va y viene. En este momento final, ya en 44, no hay nada de visión todavía, ¿no?
3: Está esperando.
1: Está esperando el cuarto árbitro, cinco más. Y viene Cerro Largo, la tiene Lozano. Lozano tocó para Asís, pero va sacando Enzo Cabrera. Le pega a la mitad de la cancha. Danubio está festejando este triunfo, ¿eh? Este triunfo, porque si perdía, lo tenía bien complicado en la tabla de abajo, en el descenso. La va teniendo Franca. Franca toca para Brian Lozano, va arrancando Lozano, marcado por Peralta. Toca más atrás para Franca, y ahí la va teniendo Cerro Largo. Cruza la mitad de la cancha. Largo, pelotazo para Boris. Va corriendo Boris. Atención que la va llevando Cerro Largo. La corre Boris otra vez, pero la saca Leandro Sosa. Le pica por un costado, se va a perder afuera. Cuando hay un tiro libre.
3: Sí, pedían falta en el borde del área y además tarjeta amarilla para el número 3 en Danubio, Gonzalo Rodríguez. Una jugada clara de tiro libre. Veremos si se afila el botín derecho de Brian Lozano en esta.
1: Bueno, esta es la gran posibilidad de empatar el partido de frente al arco, ¿eh? Un poquito más atrás de la media luna del área mayor, de frente. Ahí va a acomodar Mauro Goicochea, que sabe que es muy complicada. Es muy complicada para un arquero en un tiro de frente y sobre el final del partido. Hay un rodeo bárbaro allí con la pelota y con el árbitro.
3: Sí, además es una distancia considerable para que la pelota pueda llegar a bajar, sortear la barrera y llegar a bajar. Es por eso que, bueno, todo Danubio está de pie. Seguramente momento tenso aquí en Jardines del Hipódromo.
1: Varios hombres en la posible trayectoria del balón. Atención, hay uno, dos. El árbitro ahora trabaja con ellos, ¿no? Y se va terminando el partido. 46 hasta los 50, vamos. Momento de mirar el arco de Mauro Goicochea de Danubio. Hay uno, hay dos, hay tres, hay cuatro, hay cinco. Hay como seis jugadores. Está el tanque de Aguerre, que se va a colocar allí o no. Sí, es Mario García. Pero vamos a ver. Está con Bandiani, hacen una segunda barrera, ¿no? Por un posible rebote. Está Ergas, que le puede pegar de botín zurdo. Está Brian Lozano. Atención, momento de tensión para Danubio. Puede ser el empate para Cerro Largo. 46 y medio, tiro libre para Cerro Largo, y sigue Eras, dale Eras, sigue trabajando con la barrera, con los hombres de Danubio y también con los de Cerro Largo. La orden del árbitro, atención, le va a pegar Ergas o Brian Lozano. Lozano, que se toma un tiempito, llega Lozano por arriba, rebota en la barrera y le va corriendo trasante para que no salga por el lateral. Le pega por un costado, la vuelve a recoger otra vez Cerro Largo. Se apuraron allí, corre Hernández, revolea Hernández, se va con el poncho Cerro Largo. Faulo, no cobra el árbitro, se va a perder afuera. Desaprovechamos el tiro libre.
3: Sí, pero más allá del tiro libre, la pared era muy buena. ¿Para qué se dejó caer Hernández? No, estaba pisando el área prácticamente, pidió o prefirió por ahí jugar, esperar la jugada del tiro libre, y bueno, termina desaprovechando una gran chance.
1: Tiene que sacar desde el arco Mauro Goicochea para Danubio.
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0: Cerro Largo en la previa de su partido previsto para el próximo domingo con Albion. El día sábado tiene previsto inaugurar la primera parte de las obras de su complejo deportivo en Ruta 8. Complejo Deportivo Lorenzo Albano tendrá su apertura oficial el sábado en un acto protocolar.
1: Exacto, el próximo fin de semana. Iban a hacer eso el fin de semana pasado, pero no les dio. Acá se viene Danubio, acá Ferreira mandó al medio, el remate de Enzo Cabrera, gol. Gol de Danubio. Tanto fue Danubio esperando, resistiendo algunos avatares de Cerro Largo, que se fue ahora en la parte final del partido. Y a los 48 minutos llegó de contra para que Enzo Cabrera anotara a los 48 en tiempo adicional, tras un rebote, el tercer gol del partido. Hay alguna protesta allí, ¿eh?
3: Estaba marcando fuera de juego, me parece, por cómo se dio. Saque de arco era en definitiva. Le pide calma en este momento Hernán Eras. No terminan sancionando el gol, ¿no? Seguramente va a ser jugada de revisión. Porque el árbitro entendió, o el asistente entendió, que la pelota se había ido. Va a reponer desde los 5:50 Lucas González.
1: Bueno, Eras está chequeando seguramente con el VAR. En el VAR está Andrés Cuña con Santiago Fernández. Está esperando Lucas González para sacar. Y acá se tendrá que adicionar algún minuto más, Jonathan, me imagino, de los 5 que había hecho el árbitro, porque ya prácticamente vamos a llegar a los 50.
3: Sí, estamos llegando prácticamente a los 49:40. Se va a reanudar el juego definitivamente de los 5:50, pero bueno, no aprovecha Cerro Largo.
1: Viene Peralta ahora, corre Peralta, Peralta va, notable que te dé Piegas. Y entre Piegas y Hernández van sacando foul, foul, sí, había infracción y amarilla para Peralta, ¿eh? Peralta ha hecho todo, ha hecho goles y también ahora recibe el cartón claro, tiro libre en la salida y es para Cerro Largo.
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1: Viene subiendo Michael Ferreira. Está como loca la gente de Cerro de Danubio, porque quieren ganar sí o sí este partido. Lo van llevando por ahora, van triunfando 2-1 en este momento. El árbitro del partido, Hernán Heras, hace sonar por última vez el silbato y la gente de Danubio festeja como un campeonato. Lo necesitaba Danubio, también lo necesitaba Cerro Largo, que sigue sin ganar. El equipo azul y blanco vuelve a perder. Dos derrotas ya, frente a Nacional en el Estadio Arquitecto Villa, 2-0, y ahora vuelve a repetir, pero 2-1, acá en Jardines del Hipódromo. Hoy ha tenido un pequeño levante, claro, con un equipo alternativo entre semana frente a Rentistas, ganándole por la mínima diferencia, clasificándolo a la Copa de Uruguay, pero vuelve a perder por el campeonato uruguayo, por el torneo clausura, acá en Montevideo, en Jardines del Hipódromo, ante Danubio por 2-1. Un Danubio que llegó a los 15 minutos con el primer gol a través de Peralta, Mateo Peralta, anotó el primer gol del partido en una situación que se dio la lesión, después continuó, pero no pudo ingresar para el segundo tiempo, hablo del arquero Pedro González en Cerro Largo. Aprovechó Danubio y concreta el primer gol. Y después en un penal que tuvo que revisar a través del VAR el árbitro Heras para que vuelva a convertir Mateo Peralta. Su segundo gol personal y segundo para Danubio. El segundo tiempo arrancó un poco mejor Cerro Largo, un poco más movedizo. Llega en el minuto 42, en el 42 también del primer tiempo, digo. Antes que se terminara la primera parte, llegó Segovia, Alexis, para convertir el gol del descuento y ahí se iba la primera parte. Después del segundo tiempo, un poco más movedizo Cerro Largo con algún cambio. Pero bueno, eso se va a tratar y lo va a desplayar en su comentario Jonathan Ferreira de esta nueva derrota de Cerro Largo a manos de Danubio por 2-1. Trabaja todo el equipo juntos de la radio, trabaja toda la radio con Raíz de la Ceguá, con la Expo Melo en el local Conventos de la Agropecuaria. Y por supuesto con el fútbol, por las plataformas web en vivo, con Radio Nova FM, con Radio Positiva, porque el fútbol es para todos también. Cerro Largo, que se fue, Danubio, que festeja, repito, como un campeonato, Van festejando, la gente se queda para acompañar al equipo blanco con la diagonal negra. Ganó Danubio 2-1 y eso es noticia para los de la curva. Cerro Largo sigue sin ganar, un proceso muy flaco del equipo Arachán, que ha empatado y ha perdido y no conoce de ganar en este torneo clausura. El fin de semana que viene se viene Albion en nuestra capital arrachana. Señores, sigue trabajando Lorena Charquero en el control y en la locución. La información con Rodrigo Sosa y el comentario que se viene a final de Jonathan Ferreira desde Jardines, cabina 4, para esta derrota de Cerro Largo. Gracias, abrazo de gol para todos.
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3: Amigos, Jardines del Hipódromo es una fiesta. Muy celebrado el triunfo por parte de la parcialidad de la franja. Un triunfo necesario, un triunfo esencial, teniendo en cuenta sus aspiraciones de continuar en la primera división. Un equipo que está muy complicado. Hoy que termina ganándole a Cerro Largo Fútbol Club, abría el marcador a partir del minuto 15 mediante el gol de Mateo Peralta de penal. Después, mediante el gol de Mateo Peralta, en definitiva, después se da esa jugada sobre el minuto 22 por parte de Sebastián Rodríguez, que remata de media distancia, y por ahí era lo que decíamos durante el comentario de la primera mitad. Había sido quizás hasta ese momento el remate de Sebastián Rodríguez de media distancia lo más peligroso que había tenido el partido, porque había sido una jugada con transiciones rápidas, con sucesión de toques, con que el número 8 había llegado a la zona de la media luna a rematar de manera muy cómoda. Si medimos de cómo se dio sobre todo el primer gol, un centro que no puede despejar la última zona de Cerro Largo, se terminan enganchando el arquero con el defensa y aprovechó el número 10 danubiano para abrir el marcador. Después hay que remontarse, sí, al minuto 27, producto de esa mano penal que terminaron sancionando mediante VAR, lo terminan llamando el árbitro Veras y entiende que fue meritorio de sancionar el tiro penal, un remate que el arquero Pedro González se vuelca hacia su derecha y le termina cruzando por abajo del cuerpo. Ahí estuvo el 2-0. Hasta el momento quizás era mucho por cómo se había dado el trámite del encuentro, sobre todo si bien Cerro Largo no pisaba campo rival, no pisaba área rival. Creo que Danubio sí se plantaba o intentaba jugar en cancha de Cerro Largo, pero que de todos modos no había generado hasta el momento, más allá de esa de Sebastián que decíamos de media distancia, y por ahí lo premiaba y era mucho hasta el momento en el marcador esa ventaja exigua de 2-0. Después, sobre el final de la primera mitad, hay que ir al minuto 42, donde el argentino Segovia recibe tras un centro desde la derecha, controla con su pierna izquierda y se mete al área, sacándose mediante ese control un hombre de arriba y define cruzado al palo izquierdo de el arquero Goicoechea, que nada pudo hacer. Inmediatamente del gol se da una reacción por parte de Cerro Largo, donde Sebastián Asís, el capitán, se viste de asistidor y lo pone prácticamente cara a cara con el arquero a Santiago Marcel, que no pudo definir, o mejor dicho, definió de mala manera porque el remate se va por arriba del arco. Así nos íbamos a la primera mitad, un primer tiempo donde, sigo insistiendo, el sector izquierdo de Cerro Largo fue donde presentó más dificultades, por el lado de Ramos, por el lado de Franca, porque lo tenía automatizado prácticamente el equipo de Danubio cada vez que recibía la pelota, sobre todo en la zona de la mitad de la cancha, cruzarla hacia ese sector. Sabía que encontraba espacio, sabía que no defendía bien ahí el equipo de Ordóñez. Imaginábamos cambios para el complemento, por eso que mencionábamos anteriormente, por las dificultades que había tenido para marcar en el sector izquierdo Cerro Largo, pero la variante se vino en definitiva en el arco, producto de la molestia que aquejó el arquero cuando se dio la jugada del primer gol. Después, el segundo tiempo no tuvo prácticamente, no corrieron riesgos. Si bien hubo insinuaciones por parte de uno y otro equipo, hay que ir al minuto 22 y se dio esa jugada de que Alexander Hernández termina perdiendo el mano a mano, usando un dolor o un golpe en su rostro, y se la termina llevando Tomatis, que sirve al medio, y solo prácticamente por el segundo palo llegaba Sebastián Fernández para definir, pero que en definitiva, producto de acomodar mal su botín derecho, el remate se va al lado del palo izquierdo de Lucas González. Después Cerro Largo se plantó en campo rival porque buscó con las variantes, buscó sobre todo con el ingreso de Daguerre, que al minuto nada más de ingresar termina siendo amonestado Después lo de Mario García, que por ahí entró en la zona del lateral derecho y no pudo jugar como nos tiene acostumbrados en la zona de la mitad de la cancha, un hombre que pasa bien la pelota, pero estuvo muy replegado. Cerro Largo, que fue por ahí más en base a fuerzas y a ganas que a propio fútbol, y no pudo servirle pelotas hasta a Guerre, que ya estaba en el campo de juego, y posteriormente a Boris Barone, que no le quedó ningún balón claro dentro del área como para poder definir. En el segundo tiempo, por parte de Cerro Largo, más allá de algunas chances que sirvieron la pelota al área, pero fue todo muy forzado, no fue nada claro lo que ejerció en el complemento el equipo Arachal. Tiene que mejorar muchísimo de cara a lo que se viene, y nos referimos específicamente a no cometer errores defensivos que le siguen costando caros a Cerro Largo, porque hoy el primer gol viene producto de una falta de comunicación, más que nada entre el arquero y la defensa, que le permite abrir el marcador al equipo locatario, un partido que estaba cerrado, un partido que hasta el momento no tenía chances de gol por un lado ni por el otro, donde los dos por ahí apelaban a jugar en largo, intentaban ganarle las espaldas a su defensa, pero no pasaba más que eso. Bueno, el gol de apertura vino producto de un nuevo error, y creo que es un aspecto a corregir importante en lo que pasa con el sector izquierdo de la defensa, tanto con Ramos como con Piegas. Hoy, si bien ingresó Robert Ergas en el complemento, creo que le falta fútbol todavía. Era un jugador que pedíamos que podría llegar a dar una mano, teniendo en cuenta lo que estábamos mirando dentro de la cancha, que hasta el momento no había prestado solvencia defensiva, y que por ahí en el ataque había sido muy poco también lo ejercido por ese sector de la cancha. Lo decía Eduardo, quizás un poco más de Lozano, que puede dar un poco más, sí, pero creo que fue el hombre que terminó asistiendo. Hay que ver también lo de Segovia, que había una luz de esperanza producto del gol, producto de ese control que había tenido y cómo había definido. Por ahí también, que como se sacaba hombres de arriba, pero sin concretar, sobre todo en el último tres cuartos. Pero Segovia termina haciéndose expulsar tontamente en el banco de suplentes, y sabe que no va a poder contar con él el cuerpo técnico para un partido crucial como se viene el próximo fin de semana como local en Melo. Vamos a ver cómo es la semana de Cerro Largo, porque tiene algunos lesionados todavía, el caso de Deluca, el caso de Correa, que mirando cómo está haciendo el campeonato y la zona de la defensa del equipo Arachal, es, me atrevería a decirles, en este tramo del campeonato, es un jugador insustituible, que hace un par de partidos no ha podido contar con él el cuerpo técnico. También en la lesión de Bertocci, que fue por Copa AUF Uruguay, y bueno, lo de Alfonso Deluca, que tiene 3 semanas al menos de recuperación, un Deluca que en algún momento del campeonato había sido importante por esa conexión, por cómo se había sido sobre todo en la zona ofensiva y en la culminación de las jugadas. Amigos, vamos cerrando nuestro comentario por acá. Los invitamos a seguir en la programación de la radio, que es muchísima, de acá a lo que resta del fin de semana. Nosotros vamos a volver mañana con la voz deportiva, entre semana con el fútbol local, y el domingo con el fútbol uruguayo, y ahí esperemos que Cerro Largo pueda volver a sumar de a tres. Han sido ustedes muy amables. Muchas gracias.
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0: 9 minutos pasan ya de la hora 12. Pleno mediodía en el territorio nacional para hacer el final de esta emisión. Junto a los colegas de Nova, Positiva, Cerro Largo, Portal, Fútbol Club, UI. y también de las distintas aplicaciones de la radio. Por supuesto, para todos los oyentes que nos siguen por M1340 a través de TuneIn, vaya el saludo, ya repasamos lo que va dejando este fin de semana deportivo y cómo continúa lo habitual de este domingo, lamentablemente tras esta nueva derrota de Cerro Largo Fútbol Club ante Danubio allí en Jardines.
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0: Muchos goles este fin de semana por la novena fecha del torneo clausura. La etapa comenzó ayer. Liverpool le ganó a Progreso 3-2. Fue victoria de Albion también por 3-2 ante Defensor Sporting. Y Deportivo le ganó a Central 3-0.
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0: La tabla de posiciones con esta victoria no sufre mayores cambios, lo más importante es que Danubio llegó a 7 y pasó la línea de Cerro Largo. Cerro Largo está antepenúltimo, lugar 14 de 16 equipos, lugar 14 de 16 en este clausura, 5 puntos tiene Cerro Largo, es de los equipos que menos unidades ha conseguido, lidera Liverpool con 20, de manera parcial, Torque juega mañana, tiene 19, Deportivo jugó ayer, ganó, llegó a 17, Peñarol que juega hoy tiene 16, Nacional que juega mañana con Torque tiene 14, Cerro 14, Juventud 13, Racing 12, al igual que Wanderers y Progreso. 8 puntos para Boston River y Defensor Sporting, 7 para Danubio, 5 para Cerro Largo, 5 para Central y último Albion que ganó ayer por primera vez en este clausura y quedó con 3 puntos.
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0: Los cuatro primeros del anual: Peñarol 59, Deportivo Maldonado 58, Torque 54 y Racing es cuarto con 53.
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0: Tampoco hay demasiados cambios en esta tabla anual. Liverpool es el quinto, Nacional sexto, séptimo Wanderers, octavo Central, noveno Albion, décimo Juventud, décimo primero Defensor y décimo segundo Cerro Largo con 33. Que puede llegar a ser superado, hay que ver los resultados del fin de semana, cómo sigue la fecha, por Cerro y Boston River. En caso de que eso ocurra, bueno, estaría bajando a otra posición, que sería la 13, la 14. Hay que aguardar a ver qué pasa con estos resultados, pero en el peor de los casos podría llegar a quedar 14º en la tabla anual. El descenso. Esta tabla, que es la que nos preocupa, lo tiene a Cerro Largo muy, pero muy comprometido. Veremos a ver qué pasa con Wanderers, qué pasa con Cerro este fin de semana. Pero en caso de que cualquiera de los dos ganen, van a quedar a un punto de Cerro Largo. A un punto de Cerro Largo, promedio bastante complicado para el Arachar. Se sigue comprometiendo cada día más, cada fecha que pasa, es más comprometida la situación del equipo de Ordóñez y también de Juan Jacinto. Queda con 82 puntos, promedio de 1.206. Albion, promedio de 1.194. Cerro, 78 puntos, 1.164. Y después vienen los tres que estarían perdiendo la categoría. Wanderers, 78 puntos, lo que hace un promedio de 1.164. Danubio llegó a 72, promedio de 1.059. Y Progreso con 67 puntos es el más complicado, tiene 0.985 de promedio.
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0: Cerro Largo volverá a jugar el próximo domingo, partido ante un rival más que directo, ¿no? Será muy, pero muy importante el partido del domingo. Creo que va a ser el que va a marcar el futuro de Cerro Largo en esta temporada. Es un partidazo para los intereses de Cerro Largo. No le queda otra que ganar a este equipo de Ordóñez y Juan Jacinto. La verdad que dejar puntos el fin de semana, hoy ya dejar puntos con Danubio, bueno, panorama complicado. Ahora, el próximo fin de semana con Albion está obligado, tiene que ganar, no es que empatar, no, no, no. Tiene que ganar sí o sí el próximo domingo, obligado, finalísima, diría yo, ¿no? Le pongo este rótulo, este título, título de final, el partido del próximo domingo de Cerro Largo ante Albion, aquí en el Uvilla de Melo.
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0: Hablando de finales, la que van a jugar hoy en el Trócoli, Cerro Wanderers, los dos empatados ahí, 78 puntos, mismo promedio, 1.164. El que pierda va a quedar en la zona de descenso. Hoy es Wanderers. Por diferencia, hoy es Wanderers el que está en zona de descenso acompañando a Danubio y Progreso. Cerro está ahí, casi que con la cabeza tapada por el agua. Apenas se le ven los pelitos a Cerro. Está hundido en la tabla baja. Hoy el que pierda es el que queda en ese lugar más comprometido. Así que se jugará muchísimo esta tarde. También un partido muy similar al que le va a tocar disputar a Cerro Largo el próximo fin de semana. Un par más ahí para Lore y ya vamos cerrando esta emisión de la radio.
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0: Lorena, muchísimas gracias por el trabajo de hoy. Ha sido un placer haber compartido esta emisión Fútbol de la Voz de Melo, de las radios amigas y también, por supuesto, para las plataformas de nuestra emisora.
2: Bueno, igualmente, un gusto de trabajar contigo, Rodri, con todos los compañeros. Y bueno, excelente profesional, Rodrigo, vamos arriba.
0: 78% de batería, una máquina el celular.
2: Qué bueno.
0: Punto final para esta emisión de la radio. Para quienes nos siguieron a través de las plataformas digitales de nuestra emisora, ya nos vamos a sumar a la programación habitual, a lo que está haciendo el trabajo de los compañeros desde el local Conventos de la Sociedad Agropecuaria. En un rato la música, la tardecita, toda la cobertura con Lorena, que se va volando al local Conventos de la Expo allí de la Sociedad Agropecuaria. Hoy cierran los Copla, va a haber mucha música, está también Alejandro Lemos, los del medio, así nomás con el cierre cumbiero de la jornada de domingo. Ayer estuvo Lucas Hugo, estuvo Alto Sol con el amigo Leo Villar, bueno, también Feder Rosa, mucha música.

0: bueno, y hemos estado, y la verdad que quiero felicitar a todo el equipo, todos los maquinistas, todo el encargado, vamos a decir, el responsable, el que anda vinculado todos los días con esa gente, que la verdad que han hecho un trabajo realmente espectacular, como pensaban que no lo íbamos a hacer. Nosotros hicimos casi los 500 kilómetros en estos meses, y llegamos a los casi 50 millones que teníamos para gastar en eso. El presupuesto lo agotamos. Vamos a seguir para adelante. Le hicimos una propuesta a las diferentes gremiales de que nos trajeran 1000 kilómetros de caminería, para 1000 kilómetros, no son 500, para ver cómo podíamos afrontar el año que viene. Y bueno, y con muy muy muy buena voluntad todos se pusieron a trabajar, y en la reunión que tuvimos pasada, llegamos, todos pusieron arriba de la mesa las propuestas, y no llegamos a 500 kilómetros de caminería que esté crítica, vamos a decir. Así que hay problemas, que hay un pozo, que hay un día un desagüe que se tapa y se corta el camino, eso va a haber y va a seguir habiendo, pero a nosotros nos interesa ir reparando el camino y a su vez manteniéndolo. Hay un camino que está feo, yo sé que está feo, que es el de la Cuchilla Grande, todos sabemos, pero también ya les voy a decir a los vecinos que en esta semana van a empezar a ver máquinas por esa zona, y que le vamos a entrar junto con la alcaldía de Freire Muerto, junto con la alcaldía de Cerro de las Cuentas, y junto con la alcaldía de Tupambaé, que todos vamos a dar una mano, porque es un camino medio repartido, y entonces eso es lo que tratamos, de que las alcaldías en su zona se involucren con esos temas de caminería rural, porque son los que están en el lugar, conocen bien la gente además, y conocen los caminos más que nadie. Entonces nosotros desde la intendencia darles el apoyo que podamos darle, y bueno, y créanme que vamos a andar bien. Además hay un muy buen diálogo con todas las gremiales, y son gente que sabe clima, que sabe esperar, que sabe, porque sabe que cuando no es por culpa nuestra que venga una lluvia torrencial y se rompa algo, pero la idea mía es, una vez que ataquemos todos los caminos más complicados, bueno, después hacer un plan de mantenimiento que logre de esta manera ir conservando de la mejor forma posible todos los caminos. Y eso, en eso tenemos una política de darle maquinarias a cada una de las alcaldías, y por supuesto ir reforzando las maquinarias de caminería rural.
1: Pablo, como siempre, es un placer de conversar con usted. Muchas gracias por atendernos, que estaba de salida.
0: Bueno, muchas gracias y siempre a las órdenes.
1: El doctor Pablo Duarte Serrano conversando con nosotros. En instantes ya vamos a estar corroborando y dándole los datos lo que estuvo pasando a través de la grabación con una nueva edición del Estribo, y reiterar que a partir de la hora 14 ya estaremos con las paleteadas aquí en el local Conventos.
2: Gracias, Pepe. Ya estamos con una nota preparada en el stand de la Voz de Melo, Expomelo 2026. Vende, Bernardo.
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1: Bueno, como ustedes saben, seguramente porque se ha estado promocionando debidamente, el 22 de noviembre son las elecciones en el BPS, son obligatorias además. El tránsito por la exposición 2026 de la Sociedad Agropecuaria de Cerro Largo nos da la oportunidad de conversar con Patricia Pertman. ¿Quién es Patricia Pertman? Es la candidata por las empresas a las elecciones del BPS. Buen día.
2: Buen día y muchas gracias por este espacio. Efectivamente, el 22 de noviembre es la oportunidad para votar a aquellos que van a decidir la vida de muchos, porque cada semana en el directorio de BPS se toman decisiones que pueden cambiar la vida para quienes se le ha negado una pensión, una jubilación o una empresa a la que se le reliquidaron impuestos y recargos.
1: Bueno, pero ¿y entre quiénes se eligen? ¿Cuáles son las elecciones?
2: Bueno, las elecciones son, hay 7 directores que son los que integran ese directorio, 4 son del gobierno que asumen con cada elección nacional y 3 son las que elige ahora la gente el 22 de noviembre.
1: Uno en nombre de los empresarios, otro los funcionarios.
2: Y otro en nombre de los jubilados.
1: Correcto.
2: Y yo estoy aquí como candidata por los empresarios porque me propongo, ya llevo 3 años trabajando en la representación empresarial con José Pereira. Tengo bastante experiencia en aquellos recursos, descargos que presentan las empresas cuando entienden que BPS les reliquidó mal, les está haciendo pagar multas, recargos y algunas aportes que no corresponden. Entonces las empresas tienen la oportunidad de presentar lo que se llama un recurso para que esto sea revisado por el órgano más alto, BPS, que es el directorio. Entonces, justamente, conociendo ya la problemática que existe y en línea con lo que viene haciendo José Pereira, voy a seguir recorriendo el país, lo vengo haciendo por otras razones, y tratando de que las personas conozcan, todo empresario, desde el principio, por ejemplo, cuál puede ser la mejor forma de optimizar los recursos de su empresa para pagar la menor cantidad posible de impuestos. Porque además de tener una empresa y conocer desde dentro las vicisitudes que puede tener, soy contadora y eso me permite poder asesorarlos debidamente. De hecho, ahora a fin de mes, por el 22, estaré regresando justamente en una de esas charlas para tratar estos temas y también cómo prepararse antes, durante y después de una inspección fiscal. Entonces, el trabajo va a estar en el campo, en la recorrida del país, que ya inicia desde ahora, y después también revisando algunos gastos que tiene BPS, que sin duda se necesitan bajar los costos y qué más simple que optimizar recursos. Fíjate que para el año 2025 los estados contables mostraron las cuentas de BPS que hubieron 1.400 millones de pesos que BPS pagó de manera equivocada. Pagó jubilaciones que no tenía que pagar. 1.400 millones de pesos. Esos son casi... Es el acumulado de estos años, 1.400 millones.
1: ¿Pero cómo pagó
2: por error, porque no hay falta de mecanismos de control y es justamente lo que me voy a poner a trabajar, porque por un lado dicen no hay plata para esto y para aquello y sin embargo hay dinero que se va que no se tendría que ir. Estamos hablando de que aproximadamente hay 600 millones que son irrecuperables, que los considera incobrables. Y un poco menos es lo que recaudó BPS por multas y recargos de empresas, industria y comercio que con muchísimo esfuerzo tuvieron que pagar. Entonces el dinero entra por una puerta y se va por otra.
1: ¿Y la ecuación es activos pasivos cómo anda ahí en BPS?
2: Y bueno, por algo se habla de un déficit.
1: Es complejo, ¿no?
2: Claro que es complejo. Pero bueno, hay un principio. Cuando uno habla de reducir costos, creo que lo primero, porque es una simple cuestión de gestión, es evitar que se vaya el dinero por pagos que no se deben hacer.
1: Correcto. ¿Y algo más?
2: Sí, por supuesto.
1: Que podamos decirle...
2: Sí, sí, algo más que en BPS. Las empresas tienen tiempos para todo. Para inscribirse, para clausurar, para dar de alta a los empleados. Incluso un certificado único, el tiempo de vigencia son 180 días. Sin embargo, una vez que les llega una inspección, saben cuándo empieza y no cuándo termina. Entonces se necesita que las inspecciones fiscales de BPS tengan un plazo, porque todo el tiempo que está durando esa inspección, de que no te dan más nada, llega un día el inspector y a lo mejor a los meses te piden que aportes información, siguen corriendo los recargos. Es como un taxi.
1: Usted le está proponiendo a los empresarios ser un celoso custodio de los intereses empresariales en el BPS, ¿es eso?
2: Por supuesto.
1: ¿Está pidiendo que la voten para eso?
2: Claro que sí, para poder que cada peso que se paga con muchísimo esfuerzo tenga el destino que tiene que tener, que no se pierda. Trabajar en todo lo que sea posible para reducir los costos y que eso se vea en beneficio de los empresarios. Luego, concretamente, cuando hay emergencias climáticas, que automáticamente eso genere prórrogas en los plazos, por ejemplo, convenio de facilidades de pago, que no se junten las facturas de BPS que te dan plazo y después se junta con la siguiente. Es decir, hay mucho para hacer, por suerte lo conozco, porque ya vengo trabajando hace tiempo en BPS. El hecho de ser empresaria me permite vivirlo y agregando de que soy contadora también, con eso he tenido la experiencia de otras empresas y de poder trabajar en forma directa, recorriendo el país con charlas que ya empiezan. Aquí, como le decía, a fin de mes, en Melo, estaré dando una charla justamente para optimizar los recursos, pagar menos impuestos, también en relación a las inspecciones fiscales, como para que la gente sepa de primera mano cómo encarar estos temas.
1: Ahora, es un mundo complejo de desentrañar el del BPS, ¿no?
2: Sí. Sí, ciertamente lo es y, por un lado, trabajar para que esa madeja se vaya desenredando y también para acercárselo a la gente y que esté bien preparada, tanto para las inspecciones, pero también cuando se les tranca un trámite de una inscripción, que he estado aquí, conversando con la gente en la Expo y me cuentan de que a veces los trámites les toman bastante tiempo.
1: Bueno, ¿cómo hace la gente para votarla?
2: Bueno, la lista la tendremos aquí en breve, será el número 25 y se la estaremos acercando.
1: ¿Lista 25?
2: Número 25, exactamente.
1: Patricia, muchas gracias.
2: Gracias a ti.
1: Por el aporte.
2: Gracias a ti.
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1: A ver qué te estabas preparando para el almuerzo opíparo y para la siesta. Y la información del Pepe te trastocó todo. Pepe, ¿qué está pasando? ¿Y tenemos al fin los premios o no tenemos los premios? ¿Los premiados o no los premios? No tenemos al Pepe, que es peor ahora.
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1: Bueno, y les repetimos que esa cela que quedó afuera de la Expo Melo 2026 igual va a realizar su 67 exposición este año de aves estándar y tercera exposición Bantam. La noticia surge porque el Ministerio de Ganadería, Agricultura y Pesca levantó la prohibición que tenía. Y la Sociedad de Avicultores de Cerro Largo va a estar con una convocatoria a inscripciones que cierran el sábado 10 de octubre a las 18 horas. Entrada de aves 23, 24, 25 de octubre de 8 a 12 y de 14 a 18 horas. Jurado de calificación integrado por Víctor Manfredi y Jorge Burgel. Desde el 26 al 30 de este mes de octubre que estamos usando, el jurado de admisión, integrado por representantes de la Sociedad de Avicultores, Rodrigo Melo, Baldor Ramos, Luján Hernández. La parte sanitaria a cargo de los doctores Víctor Hugo Tort, Agustina Vidal y representantes del Ministerio de Ganadería, Agricultura y Pesca. La inauguración y ventas el último día de octubre, sábado 31 y el domingo primero del mes 11 del año ya, noviembre, qué barbaridad. Retiro de aves el lunes 2 de noviembre. Los socios de Sacela... pagan una inscripción de 180 pesos. Los no socios pagan 200 pesos. Sacera dice que no falten, los esperamos para vivir juntos una nueva edición de esta exposición en un espacio de encuentro, intercambio y celebración de una pasión que nos une: tradición, compañerismo, excelencia.
0: 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Atención, el Ministerio de Ganadería, Agricultura y Pesca convoca a productores familiares con registro activo en el Ministerio a postularse para recibir hemovacuna sin costo. Está destinada a terneros y terneras menores de un año, destetados, identificados con caravanas del SNIG y en buen estado de salud. Informate en las oficinas del Ministerio de Ganadería, Agricultura y Pesca.
3: Bueno, tenemos cerrando los resultados para compartir con la audiencia lo que estuvo pasando a través de una nueva edición del Estribo de Plata en la categoría amateur. Le debemos todo a Nani, que estuvo allí haciendo la guardia para que nos entregaran los resultados. Nos vamos a lo que fue esta actividad de... No, se encarga usted. Nos vamos a lo que fue la categoría amateur del Estribo de Plata. Aquí en esta actividad que se vio hace ratito, se culminó el ganador para el box y chaleco número 54, para el RP11 Astuta La Reservada, con las riendas de Leonardo Bandera. La segunda posición para Alborada Du Campo Grande con Junior Selling. Y la tercera posición para el Entrevero China Hereje con Marcos Núñez. Y la cuarta posición para Verachí Huella con Nahuel Márquez. Esto es lo que estuvo pasando a través de la categoría amateur. Ya les cuento lo que pasó en la categoría profesional, que hace un ratito allí en la pista se entregaron los premios.
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3: Bueno, y ahora vamos a la categoría profesional de esta nueva edición del Estribo de Plata, organizado por la Agremiación de Criadores de Caballos Criollos de Cerro Largo. Aquí el ganador fue para el box y chaleco número 116, para el RP 991, Mafioso Salvaje, con las riendas de Gustavo Rúas. La segunda posición para el chaleco y box 113, con el RP 72, Sendero del Rezongo, con Ellington Villar. Y la tercera posición para el box chaleco 114, el RP 1040, Genoveva Brochola, con las riendas de Juan Lucas. Y la cuarta posición para Afamada Du Campo Grande con Juan José Silvera. Esto es lo que estuvo pasando a través de la Agremiación de Criadores de Caballos Criollos Cerro Largo. Como le adelantábamos, Serrano, en un ratito, a partir de la hora 14, comienzan las paleteadas, todo con emisión del equipo agro de La Voz de Melo.
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1: Bueno, la tarde, lo que nos queda para adelante, para la tarde, luego se están entregando los premios ahí, los estribos de plata, y son las paleteadas, las famosas paleteadas, que arrancan a las 2 de la tarde, Danilo. Nosotros les vamos a señalar, ahora es un día esplendoroso de sol, lo que va a animar y va a empujar mucha gente al local convento de la Sociedad Agropecuaria, porque alrededor de las 16 por ahí comienzan los espectáculos artísticos. Pero allá, en la pista de los criollos, en la UM Dos Santos, se realizarán las paleteadas. Y allí, a partir de las 2 de la tarde, va a estar la voz de Melo. Los que van a participar en el escenario mayor, los artistas que van a cerrar la Expo 2026 son solistas, Carnaval, Candombe, Alejandro Lemos, Los del Medio, Copla Alta y así nomás.
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1: Bueno, terminamos la faena de esta larga mañana. Volveremos a reencontrarnos con ustedes, los oyentes de La Voz de Melo, desde la Expo, a partir de las 2 de la tarde con las paleteadas. Agremiación de criadores de caballos criollos desde la pista Hugo M. Dos Santos. Hasta entonces, buen mediodía.

0: continuación. Espacio necrológico de Empresa Fúnebre, Cerro Largo.
1: Estela Farías Delgado, que en paz descanse, falleció ayer a la edad de 87 años en nuestra ciudad. La extinta se domiciliaba en calle Esteban Vieira, número 1026. Sus hijos, Homero Silva y señora, Rodney Silva y señora, Magela Silva, Virginia Silva y familia, ausentes, Marianel Silva. Sus nietos, Fernando Silva, Mariana Silva, Bruno Silva, Matías Silva, Candelaria Silva, Valentina Barrios, Nahuel Barrios, Alejandro Díaz, Peter Silva, Ramiro Silva. Sus hermanos, Antonio Farías, Walter Farías, Marta Farías, José Farías, sobrinos y demás familiares, participan con entorpecer dicho fallecimiento y comunican su sepelio ya efectuado hoy a la hora 12 en la necrópolis local. Servicio confiados a Empresa Fúnebre Cerro Largo. Estela Farías Delgado, que en paz descanse, falleció ayer a la edad de 87 años en nuestra ciudad. La extinta se domiciliaba en calle Esteban Vieira, 1026. Pastor Andrés López y congregación de Tabernáculo Emanuel Melo participan con hondo dolor el fallecimiento de su querida hermana de la fe y comunican su sepelio ya efectuado hoy a la hora 12 en la necrópolis local. Servicio confiados a Empresa Fúnebre Cerro Largo. Ariel Cascallares Bueno, que en paz descanse, falleció hoy a la edad de 78 años en nuestra ciudad. El extinto se domiciliaba en calle Continuación Labarrete, número 1533. Sus hijos, Adriana y Javier Rodríguez, Mariela y Clever Jara, Eliana y Darcin Grillo, Diego y Lorena Almeida, sus hermanas Teresa y Alba, sus nietos Melissa, Bruno, Tiago, Ailén, Micaela, Nahuel, Natalie, Lautaro, Nicolás y Antonella, sus bisnietos Renato, Vicente, Samira y demás familiares participan con hondo pesar su partida e invitan para el acto del sepelio a realizarse hoy, hora 17, en la necrópolis local. Casa de duelo, complejo velatorio de la empresa, sala número 2. Servicio confiados a Empresa Fúnebre Cerro Largo.
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17: La voz de Melo le informa el tiempo en la ciudad.
18: Tarde que se presenta soleada con periodos de nubosidad.
17: Con una temperatura
18: 16 grados 7 décimas.
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0: 13:04 minutos. 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
1: Muy buenas tardes, en nombre del equipo agro de la Voz de Melo, ya estamos en directo de la pista local Conventos, en la Sociedad Agropecuaria, la pista de la agremiación de criadores de caballos criollos, porque comienza una nueva edición de las paletías, jornadas de esta tarde, donde ya lo están citando a los protagonistas. Hoy saludando a los compañeros aquí en Estudios Centrales, trabaja el señor Horacio da Rosa. Buenas tardes, Horacio.
2: Buenas tardes, Pepe, un gusto como siempre estar trabajando a pesar de ser domingo, pero un placer enorme y bueno, muy contentos porque al fin salió el sol tan esperado.
1: Bien, tiene razón Horacio, salió el sol, sí, y es una jornada espléndida con mucho público que va llegando a lo que hay conventos de la Sociedad Agropecuaria porque tiene toda esta jornada de la raza criolla y en un rato, a partir de la hora 17 aproximadamente, 17:30, va a estar dando comienzo el escenario mayor. Buenas tardes, señor Bernardo Briotti.
3: Buenas tardes, Pepe. Buenas tardes a Elvio, a Horacio, Chepo Estudios, a Nani, nuestra asistente, y a toda la audiencia del Lago de Melo. Buenas tardes. Buen domingo.
1: Y buen domingo para ti. ¿Dónde anda Elvio Pibe Sancho? Buenas tardes, pibe.
4: Buenas tardes, Pepe, Bernardo, bueno, y Horacio ahí en Estudios.
1: Y en un ratito vamos a estar saludando a los compañeros de Plataforma Hípica de La Voz de Melo, que ya están en directo en las pistas de Juan Carlos Méndez, porque en un ratito nomás, según el horario del amigo Yerica Suárez, estaríamos a 15 minutos de que se ponga en marcha la primera actividad en pista, así que vamos a estar en simultáneo, va a estar Villa y allí en Villa y Ciudad Oblía, donde se va a estar disputando la primera actividad en pista, que es organizada por la gente de la Sociedad Criolla La Tropilla, y acá también con toda la raza criolla, que está para dar comienzo con la paleteada.
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1: Bueno, y eso es costumbre de que mucho público acompañe la propuesta de la agremiación de criadores de caballos criollos. Los primeros que van a ingresar a la pista de la agremiación es el box chaleco número 80 para Noche Salvaje, el RP 1089 va con las riendas de Marcos Núñez, y Santa Gloria propuesta el RP 398 con Leonardo Rosa, es la primera yunta que abre esta jornada de la paleteada.
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1: Reiterar que son paleteadas que obviamente van clasificando para las distintas actividades que va a tener de la mano de la raza criolla, de la Sociedad de Criadores de Caballos Criollos del Uruguay, y ya están allí la yunta con Noche Salvaje, con Marcos Núñez y Santa Gloria propuesta con Leonardo Rosa.
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1: Y ya lo están citando, ya están ingresando en el tubo los vacunos que van para estas paleteadas, abre la jornada aquí en la pista la agremiación de criadores de caballos criollo. Allí sale Noche Salvaje con Marcos Núñez, que si usted lo mira de frente está a la izquierda y a la derecha está Leonardo Rosas, que son los protagonistas para abrir estas paleteadas. Quedó trancado el primer vacuno. Como ustedes saben, ellos pueden dejarlo salir ahora sí. Por este lado Rosa, por el otro lado Núñez. Allí se van cruzando en los primeros fardos. Cruzan el segundo, tienen aproximadamente 4 o 5 fardos para cruzar. Lo hacen de buena manera. Y allí vamos a ver qué dice la nota que le otorga Federico Sosa y Diego Sosa, que son los jurados que ha designado la agremiación de criadores de caballos criollos. 4 puntos de placas para cada uno.
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1: Ya lo están citando al box y chaleco número 82, Mazangano, Escondida, sin RP 816, con Gonzalo del Campo, Fofoquera de los Cardos, el RP 542 con Mateo Costa, son los que van a salir ahora en la segunda vacuno, que va a salir en estas paleteadas, ahí salieron Gonzalo del Campo, salió también Mateo Costa, haciendo su labor en una vaca pampa, ahora les llegan los dos al encuentro, comienzan a hacer una muy buena labor, van a cruzar en el último fardo, tienen un inconveniente y no logran culminar correctamente la prueba.
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1: El puntaje que le dio el jurado fue 2 puntos y 1,9. Le quedamos, son 2 los que van levantando la placa, como ustedes saben. Ya lo están citando al punto de partida para Campera del Retobao. El RP5 con Juan Lucas y Justo Salvaje con las riendas de Gonzalo García son los próximos que ya se aprontan.
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1: Estamos a través de la 1340 aquí con el equipo agro de La Voz de Melo, pero desde la pista Juan Carlos Méndez, en el marco de la edición 55 del Día de las Américas, está Freddy González, está Gualberto Pico Silva para la primera actividad en pista. ¿Qué instante se va a venir? Allí salieron ambos, allí salió Juan Lucas, allí salió Gonzalo García haciendo su trabajo, allí acompañando con algún grito campero, realizando de muy buena forma la paleteada. Los dos salieron allí a la paleta, van a culminar de buena forma y así lo hacen el box chaleco número 83. Campera al reto, vamos a ver cuánto es el puntaje que le va a dar el jurado.
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1: El puntaje que le dieron fue 6, uno de los jurados y 7 puntos. El otro jurado, ahora se aprontan a ingresar a la pista. Parrandera del Convento es el RP 309 con Alfonso Uría. Y Gaiga Salvaje, el RP 697 con Alfonso Casas.
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1: Y acá se ve poco Martín Adolio, ahora sí salieron los dos al encuentro, van haciendo buen trabajo los dos, trabajando hacia el lado izquierdo derecho, ahí van a cruzar prácticamente el último y ahora completan, vamos a ver cuál es el puntaje que le dan los integrantes del jurado.
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1: Y el puntaje que le dieron tanto para Alfonso Uría como para Alfonso Casas fue 6-1 de los jurados, la placa que levantó, y 7 puntos el otro.
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1: Boxy Chaleco 87 RS, India Linda, y se le trancó con Alejandro Banoli, Cañada Indiana con la monta de Rodrigo Silveira, ahí aguardan y ahora va seguramente un punto menos de plata y repiten el vacuno.
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1: Sánchez va un punto menos de placa y van nuevamente a la repetición del vacuno para IRS India Linda. RP66 con Alejandro Banoli y Cañada India con el RP321 con Rodrigo Silveira.
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6: Bueno, no tuvieron punto en este vacuno, los dos no pudieron salir del encuentro, así que no tuvieron puntos. Ahora se viene la próxima yunta, es el box chaleco número 88, Genoveva 3530, con la monta de Matías Carreño, y Genoveva 934 con Miguel Uriarte, son los que ya ingresaron a la pista.
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6: Uy, ahora sí el vacuno salió. Lograron salirle a la paleta los dos haciendo un muy buen trabajo. Ya cruzan el segundo, el tercero. Así se va hacia el cuarto con muy buen marco de público. Ay, qué lástima de llegar hacia la última marca, los últimos fardos. No logran completar. Vamos a ver cuál es el puntaje que le va a dar el jurado para esta jornada. Domingo cierra la Expo Melo.
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6: Para Uriarte y Carreño le dieron 4 y 3.5. Ahora está Defensa Salvaje con Anastasio Gamarra. Allí con Anastasio Gamarra y Nacho Gamarra son los dos que van al estilo de Nacho Gamarra bajo un tormento de gritos, su hijo y el padre allí realizando su labor y completan bajo el aplauso del público también, padre e hijo.
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6: Seguramente fueron penalizados por reacciones, un puntaje y medio y un puntaje y medio para Ignacio Gamarra y Anastasio Gamarra Jr. Ahora está el box y chaleco número 90. Con Agustín Furé y Luján Arrocera, con Nicolás Furé, padre e hijo, también ya no están en la pista.
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6: Y salieron en buena forma Baroniza del Luján con Agustín Furé y Luján Arrocera con Nicolás. Ay, se le abrió un poco el chiche al lado de Nicolás. No logran completar correctamente la prueba.
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6: Reitero que le dieron un puntaje y un puntaje cada uno de los integrantes del jurado. Seguimos en esta tarde, domingo, aquí en el marco de la Expo Melo. Ya ingresaron a pista al box y chaleco 91 para Yubirey Jacinta con Mateo Uría. Y allí están Abuel Márquez. Ya salieron los dos jóvenes ahí bajo un tormento de grito como quien saca vaca de un bañado. Allí van haciendo muy buena labor, llevándolo a la Pampa Negra, cruzándolo fardo. Le estaría faltando solamente... ¡Ay! Una de las marcas. Y ahora vamos a ver cuál es el puntaje del jurado que se consulta uno y otro.
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6: Bien, ya se vienen los próximos participantes. RC Mañanera, el RP 101 con Nicolás Segredo y Lechiguanita Don Tuyo con Ignacio Segredo son los que ya están autorizados y se van hacia el fondo de las mangas para ir durante todo ese carril, ¿verdad? Lo que es el tubo. Y ahí, bajo un tormento de gritos, salieron al encuentro de la Pampa Colorada, que se va hacia adelante, menos un punto de placa y tienen otra posibilidad.
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6: 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RS Mañanera con las riendas de Nico Segredo, Lechuguita Don Tuyo con Ignacio Segredo, con los dos participantes que ya van a ir con la Junta de los Tornillos, hacia nuevamente cuando le da la orden que es autorizado, van seguramente de tranquito hacia el fondo del tubo, ahí ingresa al cepo, están autorizados, le van a hacer más Segredo. 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Estamos con el box chaleco 92, ahí sí están autorizados los tornillos que salieron pronto y ahora bajo un tormento grito y llegaron al encuentro de una pampa negra que ahora la van trabajando los dos, Omelli, uno y otro, haciendo muy buena labor, vamos a ver que lo culminen de buena forma, ahora sí llevan bien al encuentro la pampa negra y culminan con su pasaje y el aplauso del público también que se lo gana. 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La hemovacuna ayuda a prevenir la tristeza parasitaria y forma parte de las acciones del Plan Nacional de Lucha contra la Garrapata. Informate en las oficinas del Ministerio de Ganadería, Agricultura y Pesca. 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Allí nos vamos con la próxima junta que corresponde a Fosforita Salvaje con Ignacio de Sousa y Curil La Querencia con Leandro Alfonso. Son los que ya partieron. Ay, salieron con el grito y la pampa. Se negó la pampa negra, ahora menos un punto de placa tienen otra posibilidad. 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Vamos a ver qué pasa, ahora están aguardando la orden nuevamente, estamos atentos a los compañeros porque según la organización ya estaría en instante para ponerse en marcha la primera actividad en pista de Juan Carlos Méndez. Y ahora sí están autorizados, reiteramos con la Junta Fosforita Salvaje con Ignacio de Sousa, Uri La Querencia con Leandro Alfonso, en esta categoría de pareteadas organizada por la Agremiación de Criadores de Caballos Criollos. Ah, y están aguardando que el vacuno mire hacia adelante, el portero que está haciendo su labor para que la pampa quede bien alineado y ahí le abre y ayudando con un grito, salen los dos al encuentro de la pampa, tratan de llegar a una vaca realmente ligera, empujan y no, ahí ya no estaban autorizados porque la pampa se le había ido adelante. 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Ahí está Pava de Laguna del Negro, el RP12 con Matías González, Ari Pi, José Ignacio con las riendas de Martín Damio. Son los que ya están autorizados, se van los dos. Ahí se negó un poquito. Están tratando nuevamente ahí cuando el portero ve que la vaca está alineada, que está mirando hacia adelante, ahí obviamente le abre esa especie de cepo, ¿verdad? Que tiene, no quiero equivocar, ¿no? Pero creo que José Romero el que le ha tocado estar allí en el cepo, las mangas, y ahora bajo un tormento de gritos salieron los dos al encuentro de la vaca pampa negra que la van trabajando de buena forma a los jóvenes allí, acompañando con un grito campero, y ahora van a cruzar el último, y llegan al último fardo, y ahí se ganan el aplauso. Vamos a ver el puntaje para los jóvenes, para Matías González y para Martín Gamio. 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
5: 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Ahora ya está la gente de la Cañada Minerva, el RP 109 con Enrique Bengochea y Guitaí Quimera con las riendas de Flavio Fonseca. Ahí están ya pronto para su primera participación. Le salen al encuentro de una pampa colorada que allí la van haciendo trabajar de muy buena forma. Cruzan los segundos fardos, el tercer fardo, se van a ir al cuarto y quinto fardo, que es el último que marca allí donde está la llegada, y en este momento se ganan el aplauso. Vamos a ver el puntaje que le da el jurado. 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Para Fonseca y Bengochea fueron 6 puntos y 6 puntos penalizados por reacciones. Ya están en pista la gente de Cañada Mantapampa, el RP 408 con Alejandro Banoli, Cañada favorito con Rodrigo Silveira. Ya están autorizados los dos, ya salen al encuentro de otra pampa negra. Ahí están trabajando Rodrigo, Alejandro, Rodrigo, uno de cada lado tratando de hacer buena labor. Ahora sí van a lograr completar de buena forma. Vamos a ver si llegan al quinto y último fardo y lo hacen de muy buena manera. Vamos a ver qué dice el jurado ahora. ¿Te preocupa el precio de la nafta que no para de subir? ¿Estás pensando en comprar un auto eléctrico, pero todavía tenés dudas? 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Y ahora ya seguimos en esta actividad. Estamos con el box y chaleco número 97, allí está Genoveva, ahí nomás, con el RP 987 con Ramiro Saraiva, y Genoveva 960 con Miguel Uriarte, son los participantes que ya están autorizados. Octubre con Bengochea, miércoles 7, es el 63 remate anual de la Albornada de Isabel Arrarte de Hijos, jueves 8, feria mensual en el local Conventos, viernes 9 en Fraile Muerto, remate de la Rañaga de Botero Hermanos y los Moros de Pereira. Miércoles 14, remate de los Olivos de Caraguatán de José María del Campo, La Concepción, El Carval de Soler y Taferraberri y La Tribu de Juan Martín Camarra. Octubre con Bengochea. Menos un punto, menos de placa, no logran salir, le dan el encuentro al vacuno. Ahora están aguardando la autorización nuevamente para tener otra posibilidad. Ya tienen un punto menos de placa. Aquí estamos con la presencia de Genoveva, ahí nomás, con Romario Saraiva, y Genoveva 960 con Miguel Uriarte. Y ahora sí están autorizados, se van hacia el fondo del tubo para que Alejandro Romero le abra las tranqueras al vacuno y salgan al encuentro en estas paleteadas. 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Lo decíamos, tiene que ser muy cuidadoso, en este caso Alejandro Romero, que es muy campero también, él tiene que aguardar que el vacuno quede mirando hacia la puerta, y ahí un tormento de gritos. Buscan y logran salir, y salieron los dos, llegándole a la paleteada. Ahí lo van haciendo de muy buena forma, llegan a los cuartos fardos, quinto, y completan lo que es la actividad tanto la gente de Romario Saraiva como Miguel Uriarte. 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
6: 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Y
7: Cerro Salvaje con las riendas de Marco Gorlero, Indio de los Cardos con la monta de Nicolás Furés, son los que van a salir allí, ya están autorizados los dos, el box chaleco 99, son los que ya los citaron, ya están autorizados, se van hacia el fondo de las mangas, se preparan para ustedes que están escuchando, se preparan ahí cuando el portero abre, se viene una pampa negra, salen los dos al encuentro, allí se va la presencia de Marcos Gorlero, Nicolás Furés, Marcos Gorlero, haciendo buen trabajo, tratando de llevarlo alineado entre Fardo y Fardo, y ahí van a llegar, ay, en el último Fardo, que juega una mala pasada al vacuno, vamos a ver el puntaje.
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7: 2.5 y 2.5 el puntaje, penalizado por reacciones. Y ahora nos vamos con Vélula Salvaje con Brenda Gamarra y Jabalina Salvaje con Ignacio Gamarra nuevamente. Nacho Gamarra con su hija ahora a participar en estas paleteadas.
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7: Brenda y Nacho, Nacho y Brenda, bajo un tormento de gritos, pero los gritos desde el padre, Brenda allí campeando bien, allí va Brenda, Nacho, Nacho, Brenda, para culminar de buena forma, padre e hija, y el aplauso también que se gana el público que está completa, vamos a ver cuál es el puntaje ahora.
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7: El puntaje que dieron a Nacho y a Brenda fue 5.5 y 6 puntos para lo que decidió el jurado otorgarles los participantes. Y ahora nos vamos con la próxima pregunta.
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7: Yunusa del Orcón, el RP73 con el amigo Juancito Osorio, Santa Gloria, Flor del Pago con Gonzalo García. Son los que ya están autorizados en este momento. Ahí está Juancito Osorio que va con el chaleco 101. Está García por el otro lado. Ya se van hacia el fondo del tubo. Mientras Alejandro Romero allí observa que el vacuno esté bien alineado pronto para abrirle la tranquera, para abrirle esa puerta. Y se van, y se van, se van. García por un lado, Osorio por el otro. Salen, salen los dos. Salieron al encuentro. Sienta un poquito el vacuno. Un punto menos de placa y tienen otra posibilidad.
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7: Bueno, fueron penalizados por reacciones, no puntuaron. Y ahora no tienen más posibilidad, así que no pudieron puntuar para esta categoría. Se viene la próxima yunta que es Giraí Chapar Cacharpa, el RP46 con Federico Machado y Tizón del Conventos con Alfonso Machado.
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7: Bueno, y ahí están Federico y Alfonso, Alfonso y Federico. Vamos a guardar ahí que están aguardando, ya están autorizados los dos. Se vinieron hacia el fondo del tubo. y ahora sí le abrieron la tranquera. Alejandro Romero, salen al encuentro, se dejó un poquito la correa, pero así los dos salieron bien al encuentro. La paleta, comienzan a hacer un buen trabajo, acompañado con algún grito campero, cruzan el cuarto, le va a ir hacia el quinto y último, y no logran hacer buena forma. Vamos a ver qué dice el jurado.
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7: Fueron penalizados por reacciones, pero asumimos, obtuvieron 7 puntos de placa. Un jurado y 7 puntos le dio el otro, pero fueron penalizados por reacciones. Seguimos en esta tarde domingo aquí en el marco de la exposición 105, en la actividad de las paleteadas organizadas por la agremiación de criadores de caballos criollo. Ya en instante va a estar Freddy González, ya estamos en la pista, en instante se larga. Por eso nos vamos hacia el contacto con los compañeros de Plataforma Hípica de La Voz de Melo. Freddy González, pico, Freddy González, buenas tardes.
9: Buenas tardes Pepe, buenas tardes compañeros, buenas tardes a la audiencia. Ya estamos en la pista Juan Carlos Méndez, ya se remataron las dos primeras pruebas que se van a correr de las 5 que se corren esta tarde. La primera prueba es una prueba de criollo, 7 kilómetros, después la prueba de petizo, 3 vueltas que ya están rematadas. Después se viene la prueba sobre 7 kilómetros, se vienen los 10 kilómetros, se viene el plato fuerte que es la prueba de debutantes y perdedores. Así que ya estamos instalados aquí directamente desde la pista. Muy buenas tardes, Gualberto Pico Silva.
10: Muy buenas tardes, compañero. Buenas tardes a la audiencia. Bueno, ya mucho público que se va acondicionando a un lado y a otro la pista. Está blanda realmente, con un poco el agua caída en la tarde-noche de ayer. Se ve que dejó algunos lugares complicados, muchos vehículos que ya están para que lo saquen. Y bueno, acá la pista también, quizás la recta opuesta esté un poco movida también, pero bueno, nos vamos acondicionando. Mucha gente está arribando en este momento a la pista, y ya con todo pronto, ya los colegas rematadores terminaron su función allí, por lo menos para las dos primeras pruebas de la tarde, Freddy.
9: Sí, exactamente, la primera prueba, la prueba de criollos, como decíamos, está totalmente tomada toda la reta allí de la pista, porque vimos vehículos que están haciendo cola en la entrada, mucho público apostado, una tarde realmente espectacular, soleada, pero sí muy mojada realmente la pista, muy mojada la parte de estacionamiento, donde varios vehículos ya tuvieron inconveniente al estacionar, pero realmente llegando un público extraordinario esta tarde, aquí a la pista Juan Carlos Méndez, no obliga, Bernardo.
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9: Primera prueba de la tarde, raíz de criollos, pico 7 kilómetros, en esta pista de 2.300 metros, ¿qué recorrido tienen que hacer?
10: Tienen que hacer una fracción de 100 metros y 3 vueltas completas. Como decías tú, Freddy, en una pista de Juan Carlos Méndez que tiene 2.300 metros, que es una pista plana, como decimos comúnmente en la jerga hípica, es un plato. Bueno, realmente da buenos guarismos, para esta oportunidad no la tocaron, se ve que está sin acondicionar, pero bueno, de todas maneras es una pista rápida, así que 3 vueltas completas y 100 metros la fracción para completar los 7 kilómetros de la primera prueba de la tarde.
9: Bueno, después de un informe de Bernardo, ya nos vamos con los protagonistas, que son 3 de esta prueba de criollos.
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9: Le cuento que con el número 1 en planilla, este marcó azulito, es el moro con Elisandro Ramos, es del propio Elisandro Ramos, viene de la invernada y ya está en pista el moro que va con el número 1.
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9: número 2 en planilla, no tenemos el nombre del moro, lo corre Cristian Silva, es Gabriel Núñez y es locatario aquí de Noblieva con el número 2.
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9: Número 3 en planilla para la prueba de criollo, con el número 3 bola de la invernada, es el zaino que va con Juan Luis Pereira, es de Borba y Arce, también el locatario de Noblía, son los tres criollos para la primer prueba de la tarde. Ya está Lisandro Ramos en pista, nos vemos los otros dos participantes seguramente, ya están por ahí, ya está el otro moro también allí en la pista, así que en instante se viene el zaino, se larga la prueba.
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9: Ya andan allí entonces los tres protagonistas que se van a la fracción de los 100 metros para que se ponga en marcha esta prueba sobre la distancia de 7 kilómetros, como decíamos, las primeras de la tarde, donde son 5 las competencias, con el público ya apostado, y ya vemos la larga recta porque allí, en el palo de los 100, se va a poner en marcha la prueba, Pico.
10: Sí, ya todo preparado, los jinetes haciendo el ejercicio de calentamiento, el público que se va golpeando a la orilla de la pista, en el lugar donde puede, donde está más seco, Chirica Suárez, uno de los organizadores que está, bueno, haciendo un poco de relaciones públicas antes de dar el sí para la partida, y bueno, nosotros nos vamos preparando acá para contarles lo que va a suceder en unos instantes nada más.
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9: Los protagonistas se vieron el palo de los 100, por allí están sacando los vehículos que están en plena reta, porque se va a alargar la prueba, ya está todo listo, simplemente que retire los vehículos que vienen entrando en la pista, el Chirica le está haciendo que se retire porque se va a alargar la competencia, están alineados los tres protagonistas, atención, se va a poner en marcha, crece la expectativa para la primer competencia de la tarde, 7 kilómetros, ¡top! Se largó y se puso en marcha los vehículos, que se apuren porque está en marcha la competencia, la primera de la tarde.

0: tres vueltas completitas. Allí están los criollitos, allí están los dos Moro y el Zaino, que salieron domando porque un vehículo se atravesó en la pista y seguramente tuvo que domarlo, y el Zaino se fue para el lado de adentro de la pista. Qué lástima, por allí quedaron los Moros, quedó Elisandro Ramos, quedó Cristian Silva, quedó Azulito, quedó el de Gabriel Núñez por allí, se fue para el lado de adentro de la pista, no pudo con el José Luis Pereira, con bola de la invernada, el de Borba y Arce, que seguramente ya tuvo que tirarse el jockey también. Y bueno, de los tres protagonistas, dos son los que están participando ahora.
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0: Los protagonistas que recorren este primer giro se van metiendo en lo que tiene que ver la reta opuesta. De tres quedó de dos protagonistas, porque está Lisandro Ramos con Azulito el Moro, el propio Lisandro, el que viene desde la invernada, y está el Moro con Cristian Silva, el de Gabriel Núñez, el locatario, el de Noblía. Los protagonistas, tuvo ese inconveniente por allí Juan Luis Pereira con el Zaino, bola de la invernada, que ya quedó fuera de la competencia.
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0: Allá los protagonistas que están en la reta opuesta, una pista, Pico, que la observamos por el andar de los caballos, que está pesada, ¿no?
2: No, sin duda, evidente, por lo que vimos aquí en la zona de la sentencia, o en la zona de arribo de las competencias, y bueno, allá del otro lado, el Moro sin jinete va acompañando a los otros dos competidores, y bueno, él siguió por, capaz que le dan válido la participación igual.
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0: Se van metiéndole el codo poco a poco para ingresar a la reta principal, la prueba que rompe el fuego de toda la actividad de la 55ª edición del Día de las Américas, la fiesta de la tropilla de Aceguá, con un éxito tremendo, toda la fiesta en la parte social, la parte en ruta de esta mañana, y las pruebas cortas que realmente, seguramente van a ser un espectáculo esta tarde también. Los protagonistas que poco a poco se van metiendo detrás de la gatera, se van a meter en la reta principal para cerrar el primer giro.
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0: Las informaciones todas de Minerva Food, los protagonistas que ya ingresaron a la larga reta, allí trabajando los dos, los Moros que trabajan por el lado de afuera. Aparece Lisandro Ramos con Azulito, el representante de la invernada, por el lado de adentro. Pero allí aparece también Cristian Silva con el Moro de Gabriel Núñez, el locatario de Noblía. Así trabajan y se van a meter a recorrer los últimos dos giros, un instante nomás. Trabajan en Moro, una forma los criollos, 7.000 metros tendrán que recorrer.
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2: La referencia para los 2.400 metros que fueron recorridos en 4 minutos 5 segundos para un promedio de 35 kilómetros, 265 metros para quien está de punta.
0: Los protagonistas, que se perdieron allá en lo que tiene que ver el codo para meterse en la opuesta, trabajan y trabajan, pero Elisandro Ramos así quiere adelantarse y quiere estar al frente con el Azulito, Cristian Silva con el de Gabriel Núñez, que se lo posa allí dos, tres cuerpos detrás nada más, así se meten allá en el codo y ya están en lo que tiene que ver la reta opuesta. Cuando cruce enfrente a nuestra unidad móvil de Mauricio Faría y móvil de Unitur, le dirán que tendrán que recorrer el último giro en instante.
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0: Los protagonistas que trabajan en el circuito allí con Britos y Brito, decididamente trabajan allá, porque ahora están cuerpo a cuerpo, porque están en la opuesta, se meterán en el codo, ya vendrán en la recta principal, y ahí las autoridades le dirán que tendrán que recorrer el último giro y bueno, y medir toda la fuerza para que ver quién pasa primero y quién se queda con esta competencia.
2: Prueba que quedó de mano y van pico a pico, galope a galope, juntitos los dos allí, se están haciendo la carrera en la recta opuesta.
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0: Allá en el codo, ahora sí, los protagonistas por el lado de adentro, Cristian Silva, conocido también cualquiera de los Cristian y Lisandro Ramos, con el moro azulito, es el que está por el lado de afuera, casaca amarilla, casaca gris para Cristian, así trabajan los dos, uno con el de Gabriel Núñez, el locatario de Nouria, el otro que representa la invernada, así se van metiendo para pisar la recta principal y entrar a recorrer el último giro en instante, que seguramente va a ser pico a pico, y vamos a ver quién se va a quedar con esta prueba.
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0: Cuando pasen frente a la referencia de Casa y Campo, en lo que tiene que ver la sentencia, allí las autoridades le dirán que tendrán a recorrer el último giro para ver quién se queda con el con este competencia, para ver quién marca el mejor promedio de Barraca Limber Méndez.
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0: Ahora sí, los protagonistas, las autoridades que le dicen que entran a recorrer el último giro. Cristian Silva por el lado de adentro, tiene un pescuezo nada más sobre la presencia de Azulito con Elisandro Ramos, que se metieron a recorrer el último giro cuerpo a cuerpo.
2: Referencia sí. Para los 4.700 metros que fueron recorridos en 7 minutos 40 segundos para un promedio que está en aumento, 36 kilómetros 700. 82 metros para quienes están de punta.
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0: Las informaciones todas de Minerva Food. Estamos aquí en plena pista, estamos en plena pista. Juan Carlos Méndez con Britos y Britos, pero se empieza a distanciar Cristian Silva con el moro de Gabriel Núñez, con el locatario, le pone varios cuerpos sobre la presencia de Azulito el moro con Elisandro Ramos, el representante de la invernada, que ya queda distanciado sobre la presencia de Cristian Silva, que tomó la posta ya en la recta opuesta.
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0: En la opuesta están los protagonistas, están los dos en carrera todavía, pero ya puso más de 100 metros la presencia de Cristian Silva con el moro, el de Gabriel Núñez, el locatario, y allí lo busca Lisandro Ramos al Azulito el moro, el representante de la invernada, pero 150 metros. No se paran entonces del puntero de la competencia, que es Cristian Silva con el moro.
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0: Poco a poco se entra a culminar, se entra a definir la competencia, la primera de la tarde de esta jornada de domingo aquí en la pista de Juan Carlos Méndez, con la prueba con los criollos de Pedregue. Entonces ahí el moro con Cristian Silva, el de Gabriel Núñez, el locatario va a ser el que va a pisar el primero, la recta principal.
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0: 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Y está en carrera todavía, pero ya a más de 200 metros, la presencia de Lisandro Ramos con el moro azulito, el representante de la invernada, pero el locatario Cristian Silva con el moro de Gabriel Núñez, va a ser suya esta primera prueba de la tarde porque ya pisó la recta principal.
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0: Se termina la primer prueba de la tarde.

0: avanzó un poquito el Moro. Atención, todo ganó entonces. Ganó Cristian Silva, ganó el Moro de Gabriel Núñez, que lo baja, pasó la sentencia, me lo bajó, pero no pasó nada. Cristian Silva se queda con la primer prueba de la tarde aquí en Noblía.
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0: Y allí por el segundo arribo en plena recta principal también para Elisandro Ramos con el Moro azulito, el del propio Elisandro, el representante de la invernada, que va a ser su arribo también de galope tendido de los tres que estuvieron participando, como lo hizo también el bola de la invernada, el zaino con Juan Luis Pereira, el de Borba y Arce, el otro locatario de Noblía, que se quedó a un par de metros nomás de la competencia porque cortó hacia adentro, bajó a su jinete por allí también, y entonces de los tres, dos protagonistas quedaron en carrera.
2: El ganador cumplió, pero lo mandó bajar sin permiso al jinete aquí, frente a la sentencia mismo. Bueno, realmente, hijo, tenés que ir a pesarte, pero sin el equipo de montar.
0: Sí, exactamente, Alberto, y el público también, que festeja todo este tipo de acontecimientos. Pasó la sentencia y bueno, se plantó el Moro y allí me lo deja, eso sí, que me lo da por tierra Cristian Silva, que es el ganador de esta competencia, que ya tenemos el tiempo.
2: Una referencia para los 7.000 metros que fueron recorridos en 11 minutos 29 segundos a un promedio de 36 kilómetros 574 metros. ¿Para quién estuvo primero?
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0: Bueno, el nombre del Moro ganador de esta prueba, goloso la invernada, el de Gabriel Núñez con la monta de Cristian Silva, el representante de Noblía, fue el que se quedó con esta competencia. Ahora nos vamos entonces a la agropecuaria, quedamos en línea porque ya están montados también los petizos y en instantes se va a poner en marcha sobre la distancia de tres vueltas completa al circuito.
1: Gracias, Freddy, porque ya en instantes también estamos con ustedes, atento al trabajo de ustedes también, porque ya ingresó a pista el box chaleco número 96, estamos en el local conventos de la Sociedad Agropecuaria, está Cañada Manta Pampa con Alejandro Ganoli, Cañada favorito con Rodrigo Silveira, allí le sale al encuentro el segundo vacuno para esta yunta que va haciendo buen trabajo allí en una pampa colorada que le tira unos saltos que lo van paleteando, tratando de llevarlo, se le tranca un poquito, pero van haciendo buen trabajo tanto Rodrigo como Alejandro. Alejandro Rodrigo tratando de superar los últimos fardos y allí lo superan en este momento y cumplen con la prueba Alejandro y Rodrigo Silveira.
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1: Bueno, Rodrigo y Alejandro Manoli recibieron un puntaje de uno de los jurados de 9 y 9.5, o sea 9.5. Otro de los muy buenos puntos hasta el momento, lo único que han sido con un puntaje alto fue Ignacio Gamarra y Bruno Almeida cerrando el box chaleco 111. Ya los invitan a llegar a pista nuevamente a lo que es la presencia de Genoveva, ahí nomás, el box chaleco 97 con Romario Saraiva y Genoveva 960 con Miguel Uriarte. Ya le abrieron la tranquera, ahí la pampa negra quedó entretenida en el tubo, observó ahí tratando a ver si sale, si no sale, si sale, si no sale. Qué lástima, porque si pasan hacia adelante el tubo, ahí salió. Ay, bueno, no pudieron salir, le da el encuentro, porque la vaca se negó en la salida del tubo. Un punto menos atrás que tiene otra posibilidad.
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0: y logran completar la prueba. Vamos a ver qué pasa allí con los jurados.
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0: 6.5 y 7 fue el puntaje que le dieron. Ahora ya están citando a una nueva yunta, el box chaleco 99. Ya está Inglaterra Salvaje con Marco Corlero y Indio de los Cardos con Nicolás Furé. Ya están autorizados. Freddy, estamos atentos al trabajo de ustedes, porque el instante se viene. Desde la pista Juan Carlos Méndez se viene. Allí salió Nicolás, tratando de llevarlo bien al encuentro, tratando de ir paleteando de buena forma. Está la gente de Marco Corlero y Nicolás Furé. Corlero y Nicolás Furé van a tratar de completar de buena forma, llegando hacia lo que es el último fardo, y logran completar. Vamos a ver qué dice el jurado.
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0: Fueron penalizados por reacciones, 6 y 6 puntos. Freddy, estamos atentos al trabajo de ustedes. ¿Ya están pronto para largar ahí, Freddy?
2: Ya está lo que tiene que ver allí en el Valle y Venga, pero está llena toda la reta de vehículos que vienen ingresando, que tuvieron que cortarlo por el raíz, y ahora lo están dejando ingresar, así que... pero están los tres petizos en pista.
0: Bueno, Freddy, cuéntanos más quién son los tres petizos. Nos vamos a la pista, Juan Carlos Méndez.
2: Estamos en la pista, Juan Carlos Méndez, entonces, con los petizos, que son tres. Un informe de Bernardo, y ya le cuento a la audiencia cuáles son los tres protagonistas que va a tener esta prueba.
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2: Prueba de petizo, tres vueltas completas, 6.900 metros. Con el número uno está Fatiga, el Malacara, que va con Robert González. Es de Nilson Moreira y viene desde Aceguá para esta prueba.
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2: Número 2 en planilla para Brujita, la valla que va con Manuel Moraes, del propio Manuel Moraes, y el locatario aquí de Noblía.
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2: Número 3 en planilla para Rolón, es el tostado que va con el Chirica Suárez, es de Rubén Pedroso, también es de aquí de Noblía, son los tres petizos, realmente muy lindo cualquiera de los tres, ya están en la pista tratando de dejar la pista libre también de vehículos que siguen ingresando para alargar la competencia, pero ya los van a alargar.
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tarde aquí en la fiesta de la tropilla de Aceguá. Pista Juan Carlos Méndez, quien lo obliga a la prueba con tres petizos. Estaban esperando los vehículos nomás que salieran de la pista y ahora sí lo largaron y están recorriendo el circuito. Esta fatiga el Malacara con Robert González, el de Nilson Moreira, el caballo de Aceguá. Está Brujita la valla con Manuel Morales, la del propio Morales de Noblía, y está Rolón el tostado con el Chirica Suárez, el de Rubén Pedroso también locatario. Los tres petizos ya recorren el circuito.

0: 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Allí están los protagonistas, que son tres, pero salieron a andar los petizos. Quien marca la punta de la competencia es el Fatiga, es el de Nilson Moreira, el que monta Robert González, el representante de Acegua, es el Malacara con la iniciativa. Vino hacia respirarle ahora dos, tres cuerpos nada más. Manuel Moray con la valla brujita, la locataria, quedó distanciado 70, 80 metros de atrás, conocedor también de la pista, el Chirica Suárez con el tostado Rolones, el de Rubén Pedroso también locatario.
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0: Los tres protagonistas que tiene este rey, cuatro eran, pero tres que son los que están participando, y entonces ya empezaron, apretan el ritmo de marcha, los petizos se mueven rápido, se mueven los dos porque Fatiga, el Malacara con Robert González, Brujita la valla con Manuel Moraes, quieren hacer mover las agujas del reloj también, y entonces trabajan decididos allí en la punta, 80, 90 metros, tranquilo el Chirica Suárez con el tostado Rolón, el de Rubén Pedroso con el locatario, así entran en instante a recorrer los últimos giros de prueba.
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0: Y el público que sigue ingresando a la pista. Otra vez tuvieron que pararlos allá en la portera porque ya están los petizos en plena reta entonces. Y allí cada uno, vamos a ver lo que dice la referencia de Casa y Campo, lo que dice también el tiempo de General Luque y lo que marca el promedio de Barraca Limber Méndez para los protagonistas, que los tres ya están en plena reta principal.
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0: Las autoridades se preparan para indicarles que entrarán a recorrer los últimos dos giros, apretando el ritmo de marcha. Ahora está Manuel Moraes con Brujita con la valla, la locataria de Nobría puso 20, 30 metros largo sobre el Malacara Fatiga con Robert González, el de Nilson Moreira, el de Acegua, y allí con él ahora ya se juntó el Chirico Suárez con el Rolón en el tostado, el de Rubén Pedroso, los tres empiezan a recorrer los últimos dos giros.
2: 2.300 metros que fueron recorridos en 3 minutos 55 segundos para un promedio de 35 kilómetros, 234 metros. ¿Para quién abre la marcha?
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0: Y quien está de punta con la Sociedad Fomento Rural de Cerro Largo. Allá en la opuesta aparece el comanda la batuta ahora. Fatiga el Malacara con Robert González, que no lo deja morir, dormir por allí. Al Malacara, el de Nilson Moreira, el de la frontera de Acegua, pero se le pegó a las patas. Ahora está ahí en el cuadril pegadito el Chirica Suárez con el tostado Rolón, el de Rubén Pedroso, el locatario de Noblía, 20, 30 metros largo detrás. Allí quedó la brujita, allí quedó la valla con Manuel Moraes, la otra locataria de Noblía. Y trabajan en la opuesta, y seguramente cuando pasen frente a nuestra unidad móvil, frente a las autoridades, ahí le indicarán que entrarán a recorrer el último giro de esta prueba.
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0: En la opuesta los petizos pico, pero trabajan en muy buena forma, ¿no?
2: Sin duda que sí, alineaditos los tres, firmen un paso parejo. Ya están por tomar la recta principal al cerrar este segundo giro y creo que va a ser una carrera bastante pareja, a pesar que hay uno allá que cortó tres cuerpos de ventaja, pero creo que va a ser muy reñida.
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3: Y ahora sí pisan la reta principal para venirse hasta la sentencia y las autoridades indicarles que entrarán a recorrer el último giro. Y otra vez la movió Manuel Morales a la valla brujita, la movió allí en el codo y otra vez corta la distancia en plena recta principal. Está Fatiga detrás, el Malacara con Robert González, el de Nilson Moreira, el de Aceguá, está Rolón con Chiri Casuárez, el de Rubén Pedroso. Así se metieron en plena recta principal, pero sacó varios cuerpos largos la presencia de Brujita con Manuel Moraes. Ahí está la locataria, ahí está la representante de Noblía, que puso 20, 30 metros largo sobre la presencia del Malacara con Rubén González, con el Fatiga, y detrás aparece Giri Casore con Rolón, y ya entraron a recorrer el último giro de esta prueba de petiso.
2: 4.600 metros que fueron recorridos en 7 minutos 25 segundos para un promedio que está en ascenso. 37 kilómetros, 213 metros para quien está de punta.
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3: Apretó y apretó el ritmo de marcha por allí Manuel Moraes con la valla brujita, la del propio Moraes, la representante de Noblía, y seguramente que los aplanó, no pudo aguantar el ritmo de marcha el tostado del Chirica Suárez, no pudo aguantar el ritmo de marcha tampoco el Fatiga Maracada con Rubén González, que ahora está a unos 150 metros detrás porque está en el codo y ya está en la reta, ella está en la puesta allí, brujita, con Manuel Moraes, que poco a poco viene rumbo al triunfo en esta prueba de petiso.
2: Lo que insinuó en la reta opuesta en el circuito anterior lo plasmó en hecho prácticamente en un corto plazo en la reta principal. Los aplanó realmente, los dejó parados y se fue solo, solito y solo.
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3: 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Estamos en carrera, estamos aquí en la prueba, en esta prueba de petizos con Britos y Brito. Ya no está en carrera Giri Casuárez, se mantiene en competencia todavía Robert González con Fatiga al Malacara, el de Nilson Moreira de Aceguá, pero ya muy distanciado para meterse a pisar en instante la reta principal para quedarse con esta prueba de petizos. Brujita la valla con Manuel Moraes, la locataria.
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3: Se mete de a poquito a recorrer porque ya está en el codo. Y ahora sí ya pisó la reta principal, Brujita la valla, la que monta Manuel Moraes, la del propio Manuel Moraes, la locataria. Va a ser suya esta prueba de petiso un instante.
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3: Se termina la prueba de petiso, se termina, festeja Brujita, festeja Manuel Moraes, en la locataria, Tito, festeja toda la parcería, hizo suya esta segunda prueba de la tarde, la prueba de petiso, tres vueltas completitas al circuito, los aplanó Brujita la valla, con Manuel Moraes, la del propio Manuel Moraes, la locataria de Noblía. hizo suya esta competencia y en plena reta también. Fatiga el Malacara con Robert González. El de Nilson Moreira al día Seguá va a ser el segundo arribo en instante.
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2: Triunfo de Brujita, la valla de Manuel Moraes, que recorrió los 6.900 metros en 11 minutos 56 segundos para un promedio de 34 kilómetros 692 metros.
3: Ganadora entonces de esta competencia, la número 2, Brujita La Valla, la que montó Manuel Moraes, del propio Manuel Moraes. La representante locataria se quedó con la competencia en 11 minutos 56. La segunda ubicación fue para Fatiga el Malacara con Robert González de Nilson Moreira, el representante de Aceguá. Nosotros ahora nos vamos porque se viene el remate de las otras tres competencias. Nos vamos al local convento, nos vamos a la agropecuaria y retornamos hasta Noblía nuevamente para las últimas tres pruebas de la tarde.
1: Gracias, Freddy. Excelente labor. Ya las primeras dos actividades en el marco de la edición 55 del Día de las Américas. Pasó a través del trabajo de plataforma hípica de Lago de Melo. Ya nos vamos a ir metiendo de lleno en esta actividad de las paleteadas. Ahí está Anastasio Gamarra Jr., Ignacio Gamarra haciendo su labor en esta categoría de paleteadas. Ya vamos a llegando al tercer vacuno para cada yunta. Anastasio, Ignacio, Ignacio, Anastasio van a completar y lo hacen de buena manera. 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
5: Ahí están deliberando los integrantes del jurado. A ver, se viene el puntaje, 3 puntos. Y 3 puntos, 3 y 3 le dieron en este tercer vacuno correspondiente a la dupla padre-hijo Gamarra.
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5: Ahí se va Agustín y Nicolás, Nicolás y Agustín. Ay, el vacuno que quedó, que quedó, que quedó, que quedó, y los pingos que están agazapados. Vamos a ver si cruzan adelante, tienen un punto menos de placa, a ver si sale la pampa. No pudieron, cruzan adelante, un punto menos de placa y tienen otra posibilidad.
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5: Estamos en local conventos de la Sociedad Agropecuaria de Cerro Largo, en el marco de las paleteadas organizadas por la Agremiación de Criadores de Caballos Criollos, en el marco también de estas 105 exposiciones, que en un rato ya comienza el escenario mayor, y en un ratito también ya estaremos allá en la pista de Juan Carlos Méndez, porque ustedes no se pierden nada, esta plataforma hípica ya en Villa y Sierra Noblía, en lo que es la fiesta de la tropilla, llegó y aquí a través del equipo agro de Lagos de Melo, para contarles las paleteadas.
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5: Y ahí salió Nicolás y Agustín, Agustín y Nicolás, haciendo una muy buena paleteada allí, dándole unos gritos camperos también, para llevar el pampa negro hacia los últimos fardos. Allí tratan de hacer un buen trabajo tanto Nicolás del lado izquierdo como Agustín del lado derecho. Y ahora sí cumplen con su labor Agustín y Nicolás. Nicolás y Agustín.
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5: Le dije que era muy buena, 9 con 5 y 9 fue el puntaje que le dieron Agustín y Nicolás. Ahora se viene el próximo box aquí, que ya estamos con Mateo Uría y con Nahuel Márquez. Nahuel Márquez y Mateo son los que ya están autorizados.
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5: Bueno, tienen un punto menos de placa y le dan otra posibilidad tanto Mateo Uría como también Ana Huel Márquez. Están aguardando la autorización nuevamente para IGE.
6: hasta el fondo de las mangas. Ahí, a ver, todavía no se escuchó decir la autorización, claro, están aguardando que salga el vacuno, se van hacia el fondo de las mangas, allí se prepara Alejandro Romero para abrirle, piden la vaca, allí salió por un lado Nahuel Uría, por el otro, ahí van haciendo su labor, están tratando de alinearla bien a la pampa para llevarla hacia el fondo de la recta que va marcando por cada fardo, y ahora sí culminan de buena forma tanto Nahuel como Uría, Uría y Nahuel, que eran los que estaban participando en estas paleteadas de la raza criolla.
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6: 6 y 6 fue el puntaje anterior, ahí están los Messi y Segredo, se van hacia el fondo, están autorizados los Messi y Segredo, se va a venir el vacuno, para ellos ingresó una pampa negra, Alejandro Romero, que pide que aguanten un poquito, que no está alineado. Ellos le pegan el grito al portero y el portero, sí, la vaca está acomodada, le abre la tranquera. Pero Alejandro Romero, un hombre campero, vio que la vaca estaba mirando hacia atrás, le hizo claramente la seña, vuelve nuevamente ahí para que ustedes se vayan imaginando. Bueno, hacia el fondo del tubo y ahí no quiere el vacuno y Alejandro obviamente no le abre, porque si ella queda trancada, después, bueno, tiene esa dificultad que si no sale desde el tubo y ellos se cruzan adelante, llevarían un punto menos placa. La yunta de Tornillos Criollos se van hacia el fondo de las mangas. Ahí Alejandro está tratando de caperear y ahora le pidieron puerta y se van y salió. Y una pampa negra que salió bien encarregada para hacerle yunta a los tornillos que van haciendo allí con los hermanos Segredo. Se van hacia el fondo, ahora sí van a completar y lo hacen de buena forma. Vamos a ver qué interpreta el jurado para los Messi Segredo.
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6: 5 y 5 puntos se le dieron a los hermanos Segredo. Ahora se viene la próxima yunta que va con Ignacio de Sousa y con Leonardo Alfonso. Son Leandro Alfonso. Pero ahora piden unos minutitos porque va a retornar nuevamente el ganado hacia las mangas, la posibilidad de volver la hacienda hacia las mangas. Nos apoyamos un minutito ahí en Estudios Centrales, porque ahora vamos a tener un pequeño receso, porque vuelve ganado hacia las mangas Horacio La Rosa, por un folclore en esta tarde de sábado para escuchar también. Y enseguidita ya nos venimos nuevamente para contarles a ustedes aquí en las paleteadas de la Gran Misión de Criadores de Caballos Criollos.

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0: Bueno, retornamos nuevamente hacia la pista de la emisión de criadores de caballos y criollos. Ya retornó nuevamente la hacienda, trabaja allí en Estudios Centrales musicalizando esta tarde el señor Horacio Carroza. Allí estamos, el box 93 ingresa nuevamente y está autorizado para la presencia de Fosforita Salvaje con Ignacio de Sousa y cubrir la creencia con Leandro Alfonso. Ahora están autorizados, se van hacia lo que es su tercera posibilidad. El vacuno salieron un vacuno que salió bastante rápido. Llegan al encuentro de él, llegan a la paleteada de él. Ahí van tratando de hacer buena labor, acompañando. Allí cruzó muy cerca de uno de los fardos. Vamos a ver qué pasa, pero logran completar bien la competencia. A ver qué dice el jurado. Para ellos, en esta tarde que el sol acompaña, que se pone fresquito, 3,5, 3,5 y 3,5 el puntaje.
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0: Vamos a ver que se viene Mayunta, se viene la gente y tapaba de Laguna del Negro con Matías González, Aripi, José Ignacio con Martín Camio. Son los que ya los autorizaron. Está buscando Alejandro Romero, que quiere, pidieron la vaca, se veía la pampa colorada allí. Salen los dos allí tratando de parecer la baja, un tormento de grito para darle también emoción a esta tarde de domingo, enmarcada en la 105 exposición con la actividad de la gremiación de criadores caballos criollos.
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0: 5-5 para Matías y para Martín. Ahora nos venimos con Enrique Bengochea y Flavio Fonseca. Son los que ya están autorizados, se van a ir hacia el fondo de las mangas, se van a venir encarrerados, le van a solicitar al portero abrirle la tranquera a la pampa que salió, sale en el encuentro, y ahora sí salieron una pampa mascarada negra allí, que salieron al encuentro los dos, tratando de hacerle bajo un tormento de grito, y vamos vaca, le dicen, ahí se va hacia uno de los fardos, no logran alinearla bien. Vamos a ver cuál es el puntaje ahora que le dan, porque le faltaron dos fardos más, un punto da uno los jurados y un punto da el otro jurado, uno y uno.
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0: Gracias nuevamente Alejandro Baroni con Rodrigo Silveira. Aquí están en representación también de La Cañada. Está Alejandro, está Rodrigo, está Alejandro. Están autorizados, se van hacia el fondo de las mangas. Y se vienen ahí alineados los dos. Pegan el grito al portero, puerta. Y ahí Alejandro Romero les va a lograr alinear allí una pampa que ellos buscan, pero los dos vieron que la pampa todavía no está bien alineada. Rodrigo por este lado izquierdo, Alejandro por el derecho, tratando de buscar esa alineación para irse haciéndole custodia en el tubo. Ahora le hace Alejandro seña a Rodrigo, que está bien, que está mirando la pampa ahí. Alejandro Romero le abrió la tranquera y ahora sí salieron los dos, Alejandro, Rodrigo y Alejandro haciendo buen trabajo. Vamos a ver qué pasa, porque ya cruzaron por el tercer parte del fardo, cuarto, y van a llegar al quinto Alejandro y Rodrigo, y completan bien allí. Vamos a ver qué dice el jurado un instante.
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0: 6-6 el puntaje que le dieron a Alejandro y a Rodrigo, y ahora nos venimos con Genoveva, ahí nomás con Romario Zoraiva. Genoveva 9-60 con Miguel Uriarte. Vamos a ver qué pasa con la cinta y la dupla de Cabaña Santa Genoveva. Ya están autorizados, ya se van hacia el fondo de las mangas. Vamos a ver, porque ellos van observando también cuando el vacuno esté alineado, porque obviamente cuando ellos se encarreran, le solicitan al portero, que en este caso es Alejandro Romero, que abra la tranquera, y ahí salieron, y que dio y salió Romario Zoraiva por un lado, por el otro Uriarte, van haciendo buen trabajo, tratando de llevarlo bien, bajo un tormento de gritos que lo acompañan, y llegan a la última marca de los fardos, y ahí completan la gente de Santa Genoveva. Estamos con Romario Zoraiva y con Miguel Uriarte.
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0: 5-5 le dieron a Saraiva y a Uriarte. Ahora estamos con la gente de Inglaterra Salvaje, con Marcos Gorlero y Nicolás Furia. Allí se va Gorlero y Furia y Gorlero. A ver, es su trabajo. Trata de alinearlo, pero no logra, ni se va hacia el lado derecho. El vacuno, un punto y un punto para uno, para cada uno de ellos. Para la yunta de 99 para Marcos Gorlero y Nicolás Furés. Ahí se viene Ignacio Gamarra y Brenda Gamarra, hija y padre, padre e hija, que ya están autorizados, se van hacia el fondo de las mangas. Observan que el vacuno esté lo mejor posible alineado. A ver si tiene, no tiene mucho, miró hacia atrás el vacuno. Trata de ir hacia atrás. Ignacio, Nacho Gamarra, piden, ay, queda un poquito trancada, pero salieron en el encuentro, salió Ignacio y Brenda, se le va hacia afuera en la primera marca, pero igual no lograron el puntaje, pero hacen su participación Brenda e Ignacio.
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0: Bien, estamos con la próxima yunta, que es Juancito Osorio y Gonzalo García. Gonzalo García, Juan Osorio, están autorizados los dos. Aquí se van hacia el fondo, están tratando de buscar la mejor alineación. Juan Osorio, Gonzalo, Juan Osorio. Campanero que queda medio entretenido. A ver. Si colaboró un poquito con ellos y salieron al encuentro. Ahora, a ver si lo consideran un punto menos placa porque lo cruzaron adelante. A ver qué dice el jur. ¡Pum! Y tienen otra posibilidad, salieron hacia adelante para cortar hacia atrás la rosilla y la valla, que ahora vuelve nuevamente.
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0: Ahora ha tocado mucho en suerte para Gonzalo y Juan Osorio y Gonzalo. 0-0 puntos no logran sumar en esta jornada de domingo para la junta de Juan Osorio y Gonzalo García. Ahora se viene el box chaleco 104, que es para José Oviedo, y la presencia de Flavio Fonseca. No, perdón, me salté yo. Vamos con Federico y Alfonso. Federico y Alfonso Machado son los que van. Después me adelanté un poquito yo, gracias Nani, que está colaborando. Nani está más atenta que yo. Se vienen hacia el fondo de las mangas el box chaleco 104.
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0: Y allí salieron al encuentro haciendo buen trabajo los dos. Allí bajo una ruta, un crecito, y van a llegar hacia la última parte marcada para estas paleteadas. Y completan allí su trabajo para Federico y Alfonso Machado. Vamos a ver qué dice el jurado, que prepara 2,5, 2,5 es el puntaje que le da el jurado y son penalizados por reacciones.
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0: La Junta de Cabaña La Palma, allí está José Obvio, que tiene su centro de entrenamiento, ahí enseguida del empalme, en la ruta 44 y 26, o sea, cuando cruza el empalme de la 44, pero sigue por ruta 26, hacia la derecha cuando sale, tiene el centro de entrenamiento que pertenece al joven José Oviedo, entrenador, tanto para distintas disciplinas de la raza criolla, sobre todo en estos tipos de competencias, y el ingeniero Flavio Fonseca, es la yunta que está participando, un punto menos de placa, y tienen otro vacuno para la yunta que aguarda la autorización de los integrantes para que ahora vuelvan hacia el fondo de las mangas.
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0: Llegó la autorización, allí se va José Oviedo, Flavio Fonseca, el ingeniero, el entrenador José Oviedo, Flavio Fonseca, allí se van los dos, ahí salieron el encuentro, paleteando y paleteando, el lado izquierdo va Flavio Fonseca, del lado derecho José, allí tratando de hacer buena labor, van a ir a concurrir ya, les quedarían dos marcas más de fardo para terminar su paleteada, Flavio Fonseca y José Oviedo y Flavio, y ahora culminan su labor, vamos a ver qué dicen los integrantes del jurado, tanto Federico Sosa como Diego Sosa, 7,5 y 7,5, o sea, 7,5 y 7,5.
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0: Como ustedes se darán cuenta, es la sumatoria de los puntajes que van haciendo en cada paleteada. Se van turnando los lados, van corriendo de una vaca. Pasa una ronda, después se corre la otra vaca, pasa otra ronda. Y así la sumatoria de los puntos para ir clasificando para esta prueba importante que tiene la raza criolla. Allí salió padre, hijo, hijo y padre. Allí están los dos haciendo buena labor, tratando de disfrutar en familia también. Para la presencia de Alfonso Vanori y Alejandro Vanori, y culminan de buena forma. Vamos a ver qué dicen los integrantes del jurado.
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0: 6,5 y 6,5, allí se va Nahuel Márquez, se va Nicolás Furé, Nahuel Márquez, están autorizados, allí observa Nahuel, observa Nicolás, piden la vaca que le indica a Alejandro que no estaba alineada.
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0: Nahuel y Nicolás tratando de hacer muy buena labor. Allí tanto Nahuel como Nicolás. Nicolás y Nahuel completan bien la prueba. Vamos a ver los integrantes del jurado que trabajan desde el otro sector que tiene. Se viene 7 puntos y 7 puntos para Nicolás y Nahuel.
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0: Bueno, y está Nacho Gamarra y Bruno Almeida, que son de las yuntas que vienen. En su primer vacuno tuvieron 10 puntos. De cada integrante jurado. Después en la segunda vacuna tuvieron lo mismo. Obviamente están jugados también y allí salió bajo un tormento de gritos. Salieron, vamos a ver, porque depende y mucho de que también la suerte en factores los acompañen. Van haciendo la pareteada, tienen que ir sumando hasta el momento. Es la dupla que ha tenido mejor puntuación en sus dos anteriores participaciones. Van a culminar, van chingando al último fardo y completan bien. Vamos a ver qué dicen los integrantes jurados, que marcan nuevamente 9 puntos y 10 puntos. La media que le dan a esta yunta, que hasta el momento ha sido una de las mejores puntuadas en esta tarde de domingo.
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0: Vamos a completar el cuarto vacuno para las yuntas. Estamos con Marquitos Núñez, estamos con Leandro Rosa, Leonardo Rosa. Allí se van los dos, Marquitos Núñez, Rosa, Rosa y Núñez. Allí van haciendo su labor con este cuarto vacuno que le toca a esta dupla, que culmina allí, cruzan el último fardo. Vamos a ver qué indican los integrantes del jurado para la participación. 2.5 da uno de los jurados y 3 puntos y fueron penalizados por reacciones en esta pareteada.
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0: Gonzalo del Campo y Mateo Costa. Mateo Costa, Gonzalo del Campo van haciendo una muy linda labor en su cuarta oportunidad en estas paleteadas. En el marco de la fiesta de la agremiación de criadores, de caballos criollos, no logran con lo que fue, vamos a decir, para que ustedes entiendan, la última marca de los fardos. Viene a ser como una portera, 2 puntos y 2.5 le da uno a los jurados, para que ustedes vayan evaluando lo que es la media. Ahora va ingresando el boxe 83 para Juan Lucas y Gonzalo García. Gonzalo García y Juan Lucas están autorizados, se van hacia el fondo de las mangas.
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0: Pues bien, que en un rato ya estarán los compañeros de Plataforma Hípica de La Voz de Melo en directo desde la pista de Juan Carlos Méndez para contarles que quedan 3 actividades. Chinchan en esta tarde domingo, pegadito a toda la actividad que estaremos cerrando, tanto de la pista del convento aquí con la actividad de las paleteadas, como también de los compañeros allá del circuito Juan Carlos Méndez, enmarcado en la edición 55. Llegará el escenario mayor a través del trabajo de Lorena Charquero, junto también a nuestro compañero Elvio Pibe Sánchez, que le van a dar el cierre a esta jornada domingo en el marco de la 105 exposición de la Sociedad Agropecuaria de Cerro Largo. Así lo van haciendo de buena forma Juan y Gonzalo. Gonzalo y Juan van a tratar de culminar, ahora van a llegar a la última marca de los fardos. Juan y Gonzalo, Gonzalo y Juan ahora sí se vienen, y Juan Lucas, y el aplauso para ellos. Se viene la nota 8-2. Levanta la placa uno de los jurados y 8.5 es el jurado que le da el puntaje para ellos. 8.5 y 8.
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0: Ahí salieron haciendo bien su trabajo. Van allí Toto Casas, van a culminar, a ver qué pasa con la presencia de Alfonso Casa y Alfonso Uría. A ver cuál es el puntaje para ellos. 5, otorga uno los jurados y 5 puntos para lo que es la presencia de Uría, de Alfonso Uría y Toto Casas.
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0: Estamos con Alejandro Banoli, Rodrigo Silveira, Rodrigo Silveira, Alejandro Banoli, Rodrigo Silveira. Allí van haciendo su trabajo de una tan manera que ahora se presta también para ir paleteando. Para Rodrigo, el representante de la cañada, para Alejandro también. Allí está Alejandro Banoli, Rodrigo Silveira. Y van a culminar así. Llegaron al último fardo. Aguardamos con gran expectativa la puntuación de los jurados. No se olviden que acaba en la sumatoria de los puntos para ver quién será el ganador de esta tarde, domingo, en el marco de las paletas clasificatorias. A ver, el jurado que aguardamos con expectativa. 8 a 1. 8-8 la placa que levanta uno de ellos. 8-8 es el puntaje que otorga los jurados.
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0: Había sido penalizado por reacciones, ahora estamos con Matías Carreño, está la gente de Santa Genoveva y Miguelito Uriarte, son los que ya van a ir ahí, solicitan la vaca y sale la Pampa Negra, Carreño, Uriarte, Carreño, salen los dos, ahí haciendo buen trabajo los grises, gente joven también que están todas las actividades de la raza criolla, van a llegar hacia la última marca de los pardos y completan allí su participación, la gente que va en los pingos de cabaña, son bien nuevos, ay, los grises que siguen divirtiéndose también, pero... Le jugó una mala pasada la empalizada. 6-6 fue el puntaje que le dieron.
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0: Estamos con Ignacio y Anastasio. Ignacio Anastasio Junior, ¿verdad? Nieto don Anastasio Gamarra. Aquí está la gente Cabaña Chivango. La yunta de blancos que alinean, se va Ignacio, su papá, se van los dos ahora, sí, salieron al encuentro de la Pampa Negra, al estilo de la familia Gamarra, bajo un tormento de grito, mientras su hermano más chiquito por acá también, les pega los gritos a Aparicio, bien para Anastasio y Nacho, culminan padre e hijo a su seguridad, vamos a ver cuánto dice el jurado, para Ignacio y Nacho, 4.5, 4.5, ingresan ya a pista los próximos participantes, que entre ellos está Nicolás.
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0: Allí salió Nicolás y Agustín, Agustín y Nicolás. Allí salió la Junta Padre e Hijo también, haciendo muy buen trabajo. Nicolás por un lado, Agustín por el otro. Van llevando al encuentro, van trabajando, van tratando de realizar buena paleteada para Nicolás y Agustín. Agustín y Nicolás, que culminan su trabajo en este momento. Cuando allí se consultan los jurados, observan, van a echar mano a las placas. Y uno de ellos indica 6.5. 6.5, 6.5.
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0: 13 minutos que pasan de la hora 16, estamos en directo desde el local Conventos, la Sociedad Agropecuaria de Cerro Largo, en el marco de las paleteadas clasificatorias, y los compañeros que están atrás de plataforma hípica desde la pista Juan Carlos Méndez. Un griterío bárbaro allí para la presencia de Nahuel Márquez y Mateo Uría, Nahuel Márquez y Mateo Uría. Y culminan su actividad de las paleteadas completando su cuarto vacuno en esta tarde domingo. Vamos a ver que el box 91 se gana 3 puntos y 3 puntos. Es el puntaje que le dieron y fueron penalizados por reacciones.
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0: Ahí están los Messi Segredo en la yunta de Tordillas, que se van hacia el fondo de las mangas. Creo que van realizando las paleteadas, van haciendo una sumatoria de puntos que después se logra clasificar. Allí salieron los Messi, haciendo buen trabajo también con la yunta de Tordillas para tratar de paletear de buena forma. Se van hacia lo que es el fondo de esta larga recta, cruzan los últimos fardos. Vamos a ver cuál es el puntaje que le van a estar otorgando para estas paleteadas en el marco de la actividad organizada por la Agremiación de Criadores de Caballos Criollos Cerro Largo. Vamos a ver cuál es el puntaje para el box. 5.5 y 5.5, 5.5 y 5.5.
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0: 5.5 y 5.5 fue la puntuación que le dieron. Ya nos vamos con la próxima yunta, que ahora es favorita con Ignacio Sousa y Leandro Alfonso. Sousa y Alfonso, Alfonso y Sousa son los que van participando en estas parecidas. Ay, qué lástima, el vacuno le juega una mala pasada y tiene que cruzar por encima al fardo. Vamos a ver que le van a dar la nota para ellos, que obviamente va uno y uno el puntaje que le otorgaron.
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0: Matías González, ya se van a, y Martín Gamio son los que ya se van acomodando para estas paleteadas brasileñas. A la tardecita noche llegará Lorena Charquero para estar allí desde lo que es el escenario mayor con el cierre del marco de esta 105 exposición. Y hoy no se pierdan, porque los encargados están cerrando el escenario bajo la conducción de Lorena Charquero. Será Copla Alta en esta tarde, domingo. Allí salieron Matías haciendo buen trabajo los dos. Con el muchacho echando para llegar hacia la última marca. Matías González y Martín Gamio. Trabajo en el marco de estas paleteadas.
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0: El puntaje otorgado fue 4 puntos por 1. Los jurados 3,5, 3,5. Por el otro integrante del jurado, ingresan a pista al box chaleco número 95. Estamos hablando de Enrique Bengochea y Flavio Fonseca de Ingeniero. Ahí en este momento, Bengochea, Fonseca, Fonseca, Bengochea. Van a guardar la autorización, están autorizados, se van hacia el fondo de las mangas. Y según, como le decíamos, ¿no? Aguardan que el vacuno esté observando bien, le indican al portero, le piden el vacuno. Y ahí se abre la tranquera y salieron. Bengochea, Fonseca, Fonseca, Bengochea. Saliendo los dos bien al encuentro, tratando de realizar lo más prolija la paleteada. Allí Flavio Fonseca por un lado, Bengochea por el otro. Van a culminar la paleteada y allí cierran ese a través de la última, indican los fardos. El jurado que otorga 8,5 y 8,5 para la dupla que salió Bengochea, Fonseca, Fonseca y Bengochea. 8,5 y 8,5.
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0: Ahí salió Rodrigo Silveira, Alejandro Banoli y Rodrigo Silveira. Está en el box chaleco 96 haciendo su trabajo. Rodrigo y Alejandro, Alejandro y Rodrigo. Están culminando, llegan hacia la última marca de los fardos. A ver qué dicen los jurados, Federico Sosa y Diego Sosa. Para el marco. Allí se van 7 puntos entre da uno los jurados y 7,5 el otro.
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0: Miguel Uriarte por un lado, Romario Saraiva por el otro. Allí se va la gente de Cabaña Santa Genoveva, junto al Vento Negrito, acompañando esta tarde, mostrando que las gargantas todavía quedan en esta jornada de domingo. Para Uriarte, Saraiva, Uriarte, que culminan allí su actividad y cumplen y se saluda la dupla de Santa Genoveva.
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0: Marquito Gorlero, Nicolás Fure, Marcos Gorlero salieron en esta tarde domingo paleteando Gorlero por un lado, Fure por el otro. Y ahí sí cierran su participación también. Gorlero, Fure, Gorlero. Inicia el día las paleteadas.
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0: Brenda Gamarra y Nacho Gamarra, padre, hija, hija y padre, están en esta actividad de las paleteadas, buscando su clasificación también en esta jornada domingo, aquí en local Conventos de la Sociedad Agropecuaria de Cerro Largo. Siempre atento al trabajo nuestro compañero Freddy González, que están allá por los pagos de la quinta sección, en la pista Juan Carlos Méndez, donde en un ratito nomás ya estaremos a través de ellos para que cuenten las tres actividades que restan para esta jornada de domingo. Y en un rato más, don Elvio Sánchez, Lorena Charquero con la conducción, para contarles a ustedes todo lo que va a estar pasando aquí en el escenario. Queda mucha Expo Melo, queda el escenario mayor, sale Brenda, sale Nacho. Nacho y Brenda allí, digan los pisos, tratando, porque el vacuno quedó un poquito trancado, pero lo van campereando, se van campereando, tratando de llevarlo, el vacuno que va saltando allí, queda parado, le hagan una aflojadita para mostrar que vaya hacia adelante, pero ahí lo tienen que carperear, que el vacuno quedó quieto, Nacho que empuja un poquito, Brenda que ahí trata de que salga alineado, porque no pueden perderle la línea de la paleta, por eso se llama paleteada. Ay, no colabora mucho el vacuno para Brenda, Ignacio y Brenda, y ahora salieron para no dejarlo que se vaya lejos del encuentro, vuelven nuevamente, lo van paleteando, lo van allí, tira un poco un asalto del vacuno, y le falta poquito, falta solamente la última marca, y Brenda que apura un poquito, y Nacho que apura también para colaborar con Brenda, ay, vamos a ver que colabora injusto en la última, le juega una mala pasada al vacuno, vamos a ver cuál es la puntuación que le dan a Brenda e Ignacio Gamarra.
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0: Bueno, de todas formas tuvieron buena puntuación. Iba

0: integrantes del jurado, para Juan Osorio, Gonzalo García, 3 puntos, y 3 puntos logran sumar la presencia de Juan Osorio y Gonzalo García. 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
1: Y bueno, como nos tiene acostumbrado toda la actividad central de la raza criolla, que está con muy buen marco de público aquí en Ocal Conventos, la Sociedad Agropecuaria, la gente que sale y recorre un poco, y ahora se viene la próxima dupla que le sale en el encuentro a la Pampa Colorada allí para la presencia de los que están participando, Federico y Alfonso, Alfonso y Federico, que culminan su prueba, Alfonso y Federico, Federico y Alfonso. 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
0: 4-4 fue el puntaje anterior para Federico y Alfonso Machado. Ahora está José Oviedo y está Flavio Fonseca. Reitero, para aquellos que están escuchando, obviamente que se participa con un caballo criollo. Pueden anotarse, obviamente, pero después tienen que, en cada participación con distintos caballos, allí salió Flavio Fonseca, salió José Oviedo, Flavio Fonseca, van tratando de hacer muy buena labor, José Oviedo por el lado izquierdo, Fonseca por el lado derecho, tratando de llevarlo a lo mejor alineada posible también en estas paleteadas, van a culminar y lo hacen de buena forma. José Oviedo, Flavio Fonseca, el ingeniero, la gente de La Palma, vamos a ver qué dice. 9-9, una de las lindas notas también para esta jornada domingo. 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Ahí tenemos que ya van completando su cuarto vacuno en estas paleteadas. Ya está la gente del box 106 para Alfonso Vanoli y la presencia de Alejandro Vanoli, padre, hijo, hijo y padre. Allí haciendo su actividad también Alfonso, que anda participando el juvenil en distintas actividades de la raza criolla, hoy tratando de buscar su calificación, bien digo, también en esas paleteadas, para ir haciendo la sumatoria. Ahí salió Alfonso, salió Alejandro y Alfonso, bueno, no logran suelta ahí cuando llega a la primera marca, 0 y 0 puntos, no logran sumar. 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
1: Estamos con Nahuel Márquez, con Berachí Galponera, con Nahuel Márquez y Berachí Huella, con Nico Furé. Estamos con la gente de Cabaña Berachí, con los criollos de Berachí. Salió Nahuel, salió Nicolás, salió Nahuel. Tratando de llevarlos alineados allí, Nicolás, que trata de sujetar un poquito, ahora sí, lo deja ir hacia adelante para tratar llevando pareteando con Nahuel y Nicolás y Nahuel, y justito en la última marca, corta hacia atrás el vacuno, consulta a los jurados, observan, allí Federico Sosa y Diego Sosa, y se van arriba los carteles que indican 4-5 uno y 5 el otro.
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1: Bueno, vamos ahora con Fulana Salvaje, con Bruno Almeida, Inocencia Salvaje, con Ignacio Gamarra, que hasta el momento son los que han tenido la mayor puntuación. En su primer vacuno fueron 10 y 10, segundo vacuno 10 y 10, segundo y tercer vacuno 9 y 10. La puntuación, obviamente que son los que van con esa presión de ser hasta el momento lo que llaman la puntuación más alta. Vamos a ver qué pasa con Ignacio Gamarra y con Bruno Almeida en esta categoría de las paleteadas clasificatorias. Allí aguardando hacia el lado derecho mirándolo. No, del correr de ellos está Ignacio Gamarra, está Bruno, Ignacio, salieron los dos al encuentro con esa presión, va Bruno por un lado, va Ignacio Gamarra por el otro, tratando de hacer buena labor para seguir sumando como lo han hecho hasta el momento, aprieta un poquito Nacho para tratar de alinearlo, y allí llegan hacia la última, y se saludan con esa expresión, los festejos también, se va arriba 9-9 para la dupla,

0: Y entonces, Fulano Salvaje con Bruno Almeida, Inocencia Salvaje con Nacho Gamarra, 9-9 fue el puntaje para ellos.
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0: Y llega su próximo vacuno. Allí se va la presencia de Marquito Núñez y Leonardo Rosa. Leonardo Rosa, Marco Núñez. Vamos a ver qué nota, porque nuevamente comenzamos de vuelta con el quinto vacuno para estas yuntas. 1.5 y 1.5 para ambos acá en este quinto vacuno para la dupla que comienza nuevamente. Noche Salvaje con Marco Núñez y Santa Gloria, propuesta con Leonardo Rosas, y ahora estamos con Gonzalo del Campo y Mateo Costa, Gonzalo del Campo, están autorizados ambos, van a guardar que el vacuno se alinee. Mateo, Gonzalo y Mateo pidieron el vacuno, y así una pampa negra que salen al encuentro. Ahí vienen los dos tratando de alinear y llegar a la paleta, pero va un poquito hacia adelante, logran alinearlo y no pudieron traerlo hacia la línea que marca para esta paleteada. No puntuaron 0 puntos.
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0: Gonzalo García y Juan Lucas y Gonzalo García están autorizados con la propuesta del box 83. Allí está Juan Lucas con campera El Retobao y la presencia de Gonzalo García con Justo Salvaje en esta clasificatoria de las paleteadas. Alinean, se van a ir, abren la tranquera Alejandro, se viene Juan, se viene Gonzalo y Juan, los dos allí tratando de llevarlo lo mejor posible al encuentro en estas paleteadas. Se van hacia lo que es la última marca de los pardos. Juan y Gonzalo y Juan, cumplen de buena forma. Vamos a ver qué dicen los integrantes del jurado.
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0: Ahí está Alfonso Uría y Alfonso Toto Casas, ambos en parrandera del convento, que va Alfonso Uría y Ganga Salvaje con Toto Casas. Allí los jóvenes van para un tormento de gritos, llegando hacia lo que es la última marca, y lo completan de buena forma los gurises.
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0: Bueno, y estamos con Rodrigo Silveira y Alejandro Banori. A Alejandro Banuelio y Rodrigo Silveira pidieron el vacuno porque lo vieron alineado, salieron al encuentro de la pampa negra. Allí salió Rodrigo por el lado izquierdo, Alejandro por el derecho, tratando de hacer buena labor también los representantes allí. Alejandro Banuelio, Rodrigo Silveira, Alejandro Banuelio, y ahí completan su labor en esta edición de las paleteadas.
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0: El puntaje para Alejandro Rodrigo fue 6.5. Ahora estamos con Matías Carreño y Miguel Uriarte. Matías Carreño, que salieron en una pampa colorada que sale bastante encarrerada, y qué lástima porque se pasan un poquito de revolución y corta hacia atrás el vacuno, no logran pasar en la segunda marca de los pardos. Sí, en otra vaca lo cortaron antes y tienen un punto menos de placa, pero tienen otra posibilidad el vacuno.
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2: Estamos atentos al trabajo de nuestros compañeros de Plataforma Hípica 53, para la actividad que se está viviendo en el marco de la edición 55 del Día de las Américas. Al día que se está viviendo la quinta sección del departamento, donde la pista donde se está disputando las pruebas cortas, la pista de Juan Carlos Méndez, allí en Villa Isidoro Noblía, donde va enmarcado en el cierre de actividad para esta edición 55 del Día de las Américas. Ya estoy con la próxima dupla de Tienas Paleteadas y nosotros acá con Bernardo, con Elvio, con Lorena, con todos los compañeros para las paleteadas. En el marco de esta edición de la gremiación de criadores de caballos criollos, se van allí. Miguel Uriarte y la presencia de Matías Carreño van a culminar. Matías y Uriarte completa. Vamos a ver qué dice para Matías Carreño y Miguel Uriarte. 5 puntos para acá. Integrantes del jurado que le otorgan. Ahora nos vamos con Ignacio Gamarra, Anastasio, así está el juvenil, Anastasio Gamarra, chiquito con la dupla de Blancos de Cabaña Chimango, Ignacio por el otro lado, su papá. Vamos a ver qué pasa porque aguardan, está tratando allí de Alejandro de que quede alineado el vacuno. Ustedes no se están perdiendo nada, porque todo lo que está pasando en el Conventos, todo lo que está pasando también allá en Villa Hicieron Obría, sale Nacho, opa, que salió una pampa negra bastante encarrerada. Llegaron con la dupla de blancos al encuentro de la pampa allí. Le van un tormento de grito a Anastasio por un lado, Ignacio por el otro. Vamos a ver cuál es la puntuación. Una pampa negra que salió bastante encarrerada, no se dejó paletear mucho. Y 5 puntos da uno los jurados. 5 y 5 es la puntuación que le dieron para Anastasio e Ignacio Gamarra. Ahora ingresa Agustín Furés y Nicolás Furés. Ingresan los dos acá, los representantes, padre e hijo, Agustín y Nicolás, Nicolás y Agustín.
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2: Culminan Agustín y Nicolás, Fox 90. Se va arriba 5 y medio, 7 y medio para Agustín y Nicolás. Nicolás y Agustín, 7 puntos con 5. Y luego otorgado, ahora nos venimos con Mateo Uriarte, Nahuel Márquez, Mateo Uriarte con la dupa Jubilei Jacinta, con Mateo Uría y... Allí salió Nahuel y Matías y Uría, Márquez y Uría. Ay, qué lástima, cortó, le hicieron cortar hacia atrás. 1 punto menos de placa y tienen otra posibilidad de correr otra vaca.
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2: Reitero, 1 punto menos de placa para Mateo y para Nahuel. Para Nahuel y Mateo están autorizados. Ahí van a tratar de buscar la línea. Van a ver cuando el vacuno esté. Pide en la puerta allí que él es más expresivo. Fue Nahuel Márquez. Sale allí Uría. Sale Nahuel, Uría. Allí van haciendo un buen trabajo los gurises. Mateo Uría y Nahuel. Y cumplen de buena forma los gurises.
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2: 5 con 5 fue la puntuación, 5 y medio, 5 y medio. Ahora ingresan Ignacio Segredo, Nico Segredo, los Messi en la Junta de Tordillas. Ya se van hacia el fondo para solicitar lo que va a ser el largado de la vaca y pidieron puerta a las tornillas que se prestaron para salir del encuentro a la pampa negra allí, cara blanca, que se va hacia el fondo de esa recta donde están marcados los fardos para estas paleteadas. Allí los Messi Segredo van a culminar su actividad y culminan de buena forma los Messi Segredo.
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2: Se va Ignacio de Sousa y Leandro Alfonso. Ay, no lograron menos un punto de placa para ellos y tiene otra posibilidad, otro vacuno.
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2: Bueno, tienen un punto menos de placa, pero tiene otra oportunidad, un vacuno para Ignacio de Sousa, con la presencia favorita salvaje y Curí la creencia con Leandro Alfonso. Están autorizados, van a ir completando en esta jornada de domingo, donde estamos aguardando qué pasa desde la pista de Juan Carlos Méndez. Salen al encuentro. Ahora sí, logran llegar al encuentro a la Pampa Negra, que van unos maridos bárbaros también, para ir tratando de alinear la cruz en uno de los pardos. Le están faltando solamente dos de las líneas de los pardos de la marca, donde algunos ya festejan un poquito y logran culminar bien la presencia de Ignacio de Sousa y Leandro Alfonso.
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2: No puntuaron los grises, ahora estamos con Matías González y Martín Gamio, Matías González, Martín Gamio, ya lo están llamando. Uno de ellos tocó el pardo, por eso fueron penalizados y por eso tuvieron 0 puntos la dupla anterior, cuando ahora estamos con Matías González y Martín Gamio. Aquí están los dos, están autorizados los juicios. Por este lado está Martín Gamio, por el otro Matías González. Vamos a ver qué pasa para Matías y Martín. Martín y Matías, decía que andan por pagos de Carbotata, Cuarembó, allí salieron en una pampa, Jerez, porque salieron tratando de alinearlo Matías por el otro lado. Ay, se le fue por afuera de los fardos. No logran y llevan un punto para cada uno de los integrantes del jurado.
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2: Ya están en la pista Enrique Bengochea con la cañada Minerva. Ahí está también Flavio Fonseca con Jair Quimera. Ay, y salieron Bengochea, Fonseca, Bengochea haciendo su labor. Van a completar su paleteada bastante encarregada y allí culminan de alinear el vacuno y pasan por entre medio los pardos.
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2: 4-4 la puntuación que le otorgó el jurado. Estamos con Rodrigo Silveira y Alejandro Banoli. Alejandro Banoli y Rodrigo Silveira son los que ya están autorizados y estamos completando el quinto vacuno en esta jornada domingo, cuando en instante ya van a estar los compañeros local desde lo que es la pista Juan Carlos Méndez. Por un lado Rodrigo, por el otro lado Alejandro. Ganan adelante, un punto menos de placa, tiene otra posibilidad.
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2: Vamos a ver, están guardando la autorización tanto Rodrigo Silveira como Alejandro Banoli. Alejandro Banoli, Rodrigo Silveira, para esta quinto vacuno, quinta participación en estas paleteadas, que en esta ocasión son coordinados por la Agremiación de Criadores de Caballos Criollos. Oportunidad para ir puntuando en estas clasificaciones que tiene la raza criolla para esta actividad. Están autorizados Rodrigo por el lado izquierdo, Alejandro por el lado derecho. Salieron en la pampa, que ahora sí la pampa negra, que logran llegarle al encuentro. Ahí comienzan Alejandro de un lado, Rodrigo el otro. Rodrigo y Alejandro se van prestando bien, tratando de realizar lo mejor posible la paleteada. Culminan su actividad Alejandro y Rodrigo y Alejandro.
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2: 5-5 le otorgaron cada uno de los integrantes penalizados por reacciones. Ahora nos venimos con la gente de Santa Genovea, Romario Saraiva y Miguel Uriarte. Miguel Uriarte, la gente de Santa Genovea, Romario Saraiva y la presencia de Miguelito Uriarte. Allí pidieron el vacuno, salieron Saraiva por un lado, Uriarte por el otro, tratando de alinear el vacuno. Saraiva ahí trata de llevarlo un poquito más para que quede más alineado. Van a culminar y Uriarte, Saraiva, la gente de Santa Genovea culmina.
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2: La puntuación que le otorgaron fue 5 puntos con 5, 5 y medio, o sea, 6 puntos para la presencia de Romario Saraiva y Miguel Uriarte y Romario Saraiva. Ahora estamos con Marcos Borlero y Nicolás Furé. Marcos Borlero y Nicolás y Marco. Así salieron bien al encuentro. Trato de ir un poquito hacia adelante Marcos Borlero para alinearlo un poquito más. Nicolás que hace lo propio. Borlero, Nicolás y allí culmina en sortía. Vamos a ver cuál es la nota que le van a dar Box 99. 4 puntos. Es una de las placas que levanta y 4 la otra placa.
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2: Brenda y Nacho, Nacho y Brenda, van acomodando los dos, padre, hija, hija y padre, para esta participación de ellos, completando su quinto vacuno en esta jornada de domingo. Enmarcada en la exposición allí, Brenda por un lado, Nacho por el otro. Allí salió Brenda, Nacho, Brenda, tratando de hacer una buena labor. Su padre acompañado a su hija. Allí se va Ignacio Gamarra por el lado izquierdo, Brenda por el lado derecho. Y cumplen con su quinto vacuno. Cuando la pastería aplauda, vamos a ver qué es el puntaje que le dan a Brenda y Nacho. 6, levanta uno y 5.5, levanta uno los jurados y 6 el otro para Brenda Ignacio.
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2: Juan Osorio por un lado, Gonzalo García por el otro. Ya están autorizados los dos. Vamos a ver si logran ir buscando puntitos acá, tanto Juan Osorio como Gonzalo salieron al encuentro. Gonzalo y no pudieron, se les fue hacia adelante el vacuno, no puntuaron, 0-0 para Juan Osorio y Gonzalo García.
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2: A ver qué pasa con Federico y Alfonso Machado. Alfonso y Federico Machado, que ya están en el fondo de las mangas, van a solicitar el vacuno. Vieron que no está bien parado. Estamos atentos al trabajo de nuestros compañeros allá en la pista, Juan Carlos Méndez, para la segunda actividad en pista de las 5 que están previstas para esta jornada de domingo. Vamos a ver el cumplimiento. Porque tienen una larga jornada, porque cerrará una primera edición del Rally de Debutantes y Perdedores allí en la quinta sección. Salen los machados allí, Alfonso sale también allí, Federico y Alfonso. Ahora están tratando de hacer una buena labor en estas paleteadas y culminan allí en el fondo de la última marca. Vamos a ver cuál es el puntaje otorgado por Federico, Diego y Federico. 5, Federico, y 5, le otorga Diego.
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0: y nos vamos hacia Villa y Ciro Nobría porque ya está para alargar la segunda actividad. Te escuchamos con mucha atención, Freddy. Seis, siete protagonistas que ya están allí en el punto apostado, 100 metros, y después lo que tiene que ver es tres vueltas completas al circuito para lo que tiene que ver esta competencia. Le digo que está con el número uno, Chivito el Zaino, el que monta Marcelo Almeida, de Almeida y Borba, representante de Aceguá, con el número dos, Gavilán el Tordillo, que va con la monta de Interley Fernández, el propio Fernández de Cruz de Piedra. Con el número 3, Cheque en Blanco el Zaino, con Carlos Fernández, del propio Carlos Fernando, también de Cruz de Piedra. Número 4 para Galopera La Hoguera, con Fabián Palermo. El de Antonio Silvera de Noblía, la gente del estudio del Chanchito. Con el número 17, Naranjita el Gateado, con Cristian Silva de Santos Duarte. El locatario aquí de Noblía, número 6, Sibisky. El Zaino con de Pomuceno Castillo, de Mauricio Top. Se puso en marcha la tercera prueba de la tarde aquí en Noblía.

0: puso en marcha la tercera prueba de la tarde con 7 protagonistas aquí en la pista de Juan Carlos Méndez. Está, como decíamos, con el Sainz y Bisky, el Zaino con de Pomuceno Castillo, el de Mauricio Almeida, el representante de Aceguá. Está con el número 7 en la tordilla de Juan Arce, el de Arce y Borba. La representante de Noblía son los participantes 7 que salieron a recorrer el circuito, todos decididos. Algunos que salió dando algún salto por ahí también, pero se pudo acomodar el jockey y los 7 están en carrera.
1: Estaban preparados hace un rato los muchachos con ganas de largar, pero bueno, lo sacaron bien chairadito.
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0: Los protagonistas que salieron rápido porque se desparramaron y pisaron ya la recta opuesta, uno en forma solitaria, que se trata del gateado naranjita, el que monta Cristian Silva, el de Santos Duarte, el representante, el locatario, el de Noblía. Así trabajan allá en lo que tiene que ver la recta opuesta, y ya después el resto de la tropilla que se fueron desparramando. Aparece Chivito Alzaino con Marcelo Almeida, el de Almeida y Borba, el representante de Aceguá, todos trabajando decididamente por allá también. Vamos a ver de quién se trata. Y otro Zaino que se fue, seguramente el de Mauricio Almeida, que se metió por allá en carrera también. Está la hoguera, la galopera, la que monta Fabián Palermo. El resto se desparramó. Los tordillos son que cierran el grupito. ¿Dónde está el Gavilán? ¿Dónde está también la presencia de la tordilla que monta Juan Arce? Son los que cierran el grupo.
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0: Estamos en la tercera actividad de la fiesta de la tropilla de Aceguá, aquí en la pista de Juan Carlos Méndez. Ya se corrieron dos pruebas, la prueba de criollo, la prueba de petizo. Ahora estamos con la tercera competencia, ya está rematada la prueba de 10 kilómetros también, que va a venir después, y el plato fuerte de la tarde, las pruebas de debutantes y perdedores, pero los protagonistas que se juntaron para ingresar a la recta principal.
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0: Parece que disparó el tordillo, ya lo han puesto a mover. Lo que pasa, viene hacia la punta también, pero los protagonistas que ya pisan la recta principal con el gateado, siempre con la iniciativa, con el naranjita, el que monta Cristian Silva, el de Santos Duarte, el locatario tiene la iniciativa. Después el resto de la tropilla que se quiere agrupar por allí también, porque está el Chivito Alzaino con Marcelo Almeida, el de Almeida y Borba, el representante de Aceguá. Están todos allí, seguramente el público que se nos pone frente a acá no nos deja observar. Los competidores aparecen todos por allí también. Aparece el Bisiski, el Zaino con de Pomuceno Castillo, el de Mauricio Almeida es el que tiene la iniciativa en este momento. Allí trabajan todos los tres protagonistas que entraron a recorrer las últimas dos vueltas. Aparece la hoguera por allí, la loquera con Fabián Palermo, la de Antonio Silvera, la locataria. Después detrás allí aparecen y aparece puestito, está el tordillo con Ley Fernández, el Gavilani, está el cheque en blanco, también el Zaino con Carlos Fernández.
1: 2.400 metros que fueron recorridos en 3 minutos 45 segundos para un promedio de 38 kilómetros, 400 metros para que la quien va de punta.
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0: Y quien va a entrar a recorrer los últimos giros también en la tordilla con Juancito Arce, la de Arce y Borba, la representante de Noblía. Pero ya los protagonistas se metieron allá en la recta opuesta, 6 de ellos, uno detrás del otro, distanciado alguno entre ellos, pero están allá abriendo la marcha. El que abre la marcha es la presencia del número 6, Bisiski, el Zaino, Conde Pumuceno Castillo, el de Mauricio Almeida, el representante de Aceguá. ¿Quién está con ellos? Chivito, el Zaino, el que monta Marcelo Almeida, el de Almeida y Borba, también de Aceguá. ¿Quién se quedó la tercera ubicación naranjita con Cristian Silva, el de Santos Duarte, el caballo de Noblía. Después detrás aparece Galopera, la hubiera con Fabián Palermo, de Antonio Silvera, la locataria también. Detrás de ello aparece el cheque en blanco, el Zaino, con Carlos Fernández, el propio Fernández de Cruz de Piedra, y allí también está Gavilán, el Tordillo, con Internay Fernández, el otro representante de Cruz de Piedra.
1: Esta es una categoría de gente conocida de la vuelta acá del pueblo, pero hay dos categorías distintas en el mismo raíz que está repartido a la mitad. Unos van bien adelante y otros bien atrás.
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0: Y allí están los protagonistas, entonces decididamente de a poquito se van a meter en el codo, van a pisar la recta principal las autoridades y van a indicar cuando pasen frente a nuestra unidad móvil de Uniturri y de Mauricio Farías Automóviles, que entrarán a recorrer el último giro de la prueba.
1: Precioso raíz, porque disfrutan toda la barra por acá, ¿verdad? La familia, todos están disfrutando de esta competencia y alentando a los competidores.
0: Y el público que se ha venido en masa a la pista de Juan Carlos Méndez para mirar estas competencias. Y entonces ahora sí, los protagonistas en plena recta principal. Tres de ellos que se apostaron en la punta de la misma, de Pumuceno Castillo con Bisiski. El Zaino de Mauricio Almeida, el de Aceguas, con la iniciativa. Pegadito como una estampilla, Chivito, el Zaino con Marcelo Almeida, el de Almeida y Borba, también de Aceguas. Detrás de ellos aparece Naranjita, gateado con Cristian Silva, el de Santos Duarte, y el representante de Noblía. Así se van a meter en el último giro los protagonistas.
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1: 4.700 metros que fueron recorridos en 7 minutos 2 segundos para un promedio de 40 kilómetros, 94 metros para quienes están de punta.
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0: En el último giro, los protagonistas que se metieron allá en la reta principal, y el caballo Díaz Eguá, el de Mauricio Almeida con de Pomuceno Castillo, el Bisiski, es el que tiene la iniciativa, puso 8, 10, 12 cuerpos largos sobre la presencia de Chivito, el Zaino con Marcelo Almeida, el de Almeida y Borba, el representante de Aceguá, es el que está en la segunda ubicación. Viene detrás el gateado Naranjita con Cristian Silva, el de Santos Duarte, a buscar la presencia del puntero de la misma. Ya lo dejó atrás al Chivito. Vamos a ver lo que pasa. El gateado va con fuerza ya en la opuesta, en busca del puntero, que es Bisiski. Vamos a ver lo que pasa en instante.
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0: Los protagonistas y el público que camina hacia un lado y al otro, porque tres protagonistas instantes van a pisar para definir la prueba, pero creo que el representante Díaz Eguá, creo que el Bisiski, el Zaino de Mauricio Almeida con de Pomuceno Castillo, ya no pierde esta tarde aquí en la pista de Juan Carlos Méndez.
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0: Perdemos la vista ya en el final de la competencia, porque la larga reta va a pisar en estante Bisiski para venirse hacia el punto de sentencia. Es el ganador de esta prueba.
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0: Se termina. termina la tercer prueba de la tarde, se va para Ceguá, y allí Bicisque, el traino, con Depo Muceno, Castillo, Le Mauricio, Almeida, a Ceguá, festeja toda la barra, festeja el Maurito de la barra, porque va a ganar el traino, en muy buena forma, por allí, sí, va el brazo arriba, festeja la barra, sí, todo se quedó con esta tercera competencia de la tarde, Bicisque, el traino, con Depo Muceno, Castillo, el de Mauricio, Almeida, el representante de Ceguá, ganador de la competencia, la segunda ubicación en buena forma también Naranjita, el gateado con Cristian Silva, el de Santos Duarte, el locatario, fue segundo esta tarde en los 7000.
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1: Una referencia para los 7000 metros que fueron recorridos en 10 minutos, 7 segundos para un promedio de 41 kilómetros, 515 metros, para quien estuvo primero.
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0: Va a venir a la balanza, allí de Pomuceno Castillo, quien montaba Bicisque, el zaino de Mauricio Almeida, el caballo de Ceguá, ganador, el que pasó primero aquí entonces, esta prueba sobre distancia de 7000 metros, está por allí también lo que es la presencia de Cristian Silva, con Naranjita, el gateado, Carrivera en segundo lugar, 7 participantes, 2 de ellos culminaron la competencia.
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0: Ya andan en la pista también los protagonistas que van para la prueba de 10 kilómetros, 10.000 metros, que tendrán que recorrer, que lo que tendrán que recorrer en el circuito pico
1: son una fracción de 800 metros y después 4 giros completos a este circuito de 2.300 metros.
0: Exactamente, entonces, 800 metros, la fracción, después 4 vueltas completas para lo que va a ser la cuarta prueba de la tarde, que tiene a 6 protagonistas, que después de un informa, les cuento cuáles son.
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0: Número 1 para esta prueba de 10 kilómetros para Ranita, la tocada que va con Anderson Miranda, del propio Anderson Miranda, viene de La Formosa, va con el número 1. Número 2 en planilla para Danielita. La tostada que va con Daniela García, es de Manuel Moray y representa Noblía.
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0: Número 3 en planilla para esta prueba de 10 kilómetros, para Loca, la zaina que va con Alfredo Medeiros, es de Jacinto Silva, viene de Los Molles para esta prueba. Número 4 para el tostado, el de Daniel Lagos, va con la monta del propio Daniel Lagos y es locatario aquí de Noblía.
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0: Número 5 en planilla para esta competencia, Soy Soñador. El tordillo que va con la monta de Lisandro Ramos es de Anderson Menchaca y representa también a Noblía. Número 6 cerrando la nómina para Percherón el Tostado. El que va con Santiago Segade es de Paulina Vejeres y bajó desde Paso de las Tropas para esta competencia. Son los 6 que van a la prueba del sobre de 10 kilómetros.
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0: Ya andan los primeros participantes, Gualberto Pico Silva en la pista, porque tendrán que irse a la fracción de los 800 metros para en instante entrar a recorrer lo que va a ser esta prueba, 10 kilómetros, y después se viene el plato fuerte de la tarde, que tienen que rematarla todavía, seguramente nos vamos a ir ahí ya cuando quiera caer la nochecita para el cierre, pero ya andan los primeros participantes, Gualberto.
1: Sin duda, mucho público aquí alrededor del móvil, gente que está disfrutando de la linda tarde se ha puesto aquí en la zona de la pista de Juan Carlos Méndez. Y bueno, tenemos una visión de la recta principal. Estamos buscando el punto de partida en los 800 metros, que quizás va a ser bien casi en la curva del otro lado. Vamos a ver si podemos visualizar bien. Pero sin duda la gente disfrutando, y principalmente lo que fue esta prueba anterior, con gente de la barra prácticamente, que lo disfrutaron mucho más allá de los resultados.
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0: Ahora sí, los protagonistas se van hacia el punto de partida, al palo de los 800 metros, son 6 como decíamos. Está por allí Anderson Miranda, anda también Daniela García, anda también Alfredo Medeiros, Daniel Lago, Elisandro Ramos, Santiago Segades, que son los jockeys responsables entonces de esta participación de estos 6 equinos sobre la distancia de 10.000 metros.
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0: Una linda actividad, Gualberto Pico Silva, donde el público realmente apostado puede disfrutar, porque participaron los criollos de Pedri, el raíz de Petizos, el raíz de 7 kilómetros con mayoría de caballos de la zona, y ahora vamos a disfrutar lo que es la prueba sobre la distancia de 10 kilómetros y seguramente todo pendiente de lo que va a ser el plato fuerte, la prueba de debutantes y perdedores.
1: Bueno, sin duda venimos cerrando la actividad hípica concerniente a la tropilla de Aceguá. En realidad hay que celebrar lo que ha sido toda la movida hípica del fin de semana, si bien se realizó toda la actividad hoy, principalmente lo que fue la propuesta en ruta de ese histórico raíz con 45 participantes, bueno, con todo lo que nos regalaron los competidores en la mañana, y bueno, ahora con mucho público acompañando esta fiesta, esperemos que la organización, bueno, salgan bien todas las cosas, luego la fiesta allí en la tropilla de Aceguá, con Victoria Almeida al frente, y que todo vaya, bueno, cerrando en muy buena forma para una fiesta que volvió por su fuero, volvió a los viejos tiempos con muchos participantes, con mucho público, y bueno, hay que aplaudir todo ese esfuerzo de la organización.
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0: Ahora sí se fueron el palo de los 800 metros y allá se va a poner entonces en marcha la competencia, porque allá se van hacia el lado detrás de la gatera, ya en el codo, allá se va a largar la prueba.
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1: Y el público que sigue ingresando a la pista, nuevamente colmada lo que tiene que ver la reta principal de vehículos que vienen entrando, seguramente tendrán que sujetarlo nuevamente allí en la portera, porque se va a alargar esta competencia. Aquí hay uno que va rumbo al punto de partida, recién de esta prueba, ahí está la tostada que va rumbo al punto de partida, la tostada que monta Anderson Miranda, va al punto de partida, así que se va a demorar un instante todavía, Gualberto.
2: Bueno, sin duda que sí. Sí, voy con ustedes.
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2: Bien, todo preparado ya, están esperando por este competidor que todavía está en la reta principal, está buscando bien el punto de partida. En las pruebas de 10 kilómetros, los 800 metros es casi en el codo de la reta opuesta, allí va a ser el punto de partida, y bueno, están esperando pura y exclusivamente por ese competidor que está faltando integrarse al resto de los competidores que están esperando allí en ese punto de partida.
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1: Ingresó por el lado de adentro de la pista, así que ya se va el punto de partida, que era Anderson Miranda con la tostada Ranita, la representante de la Formosa, los vehículos que vienen entrando, que se están apurando porque seguramente se van a alargar la prueba y lo van a encontrar allí en plena reta.
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1: Ahora sí, ya ha apostado todo sobre el punto de partida, sobre el palo de los 800 metros, esta fracción, cuatro vueltas completitas que tendrán que recorrer los protagonistas, los representantes de la Formosa, Noblía, los Molles, la gente de paso de las tropas, que en instantes ya van a salir a recorrer el circuito porque ya están apostados ya en el Valle Ibenga, en el palo de los 800 metros. Crece la expectativa porque el público está pendiente de la largada de esta prueba, la audiencia también está expectante, vamos a ver lo que pasa. Cuarta prueba de la tarde, atención, aquí en la pista Juan Carlos Méndez, porque ya van a poner en marcha la competencia, están los protagonistas, un poquito más adelante dice entonces, ahora allí enfiladito para que caiga la bandera cuadro, se ponga en marcha la competencia, allí está el encargado de largar la competencia, que ya está con la bandera cuadro en mano, para que se ponga en marcha la misma, seguramente cuando enfrenten allí, se va a poner en marcha la prueba, atención Gualberto Pico Silva, porque se va a poner en marcha la competencia, ¡top! Se puso en marcha la cuarta prueba de la tarde aquí en Obligado.

0: de la distancia de 10 kilómetros, la fracción de 800 metros son los que están recorriéndola. Después cuatro vueltas completas del circuito. Allí están los protagonistas que en instantes ya van a pisar la recta principal. Salieron algunos moderando, otros tratando de marchar. 3-4 que ya se posaron en la punta de la carrera.
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0: amplio de lo que tiene que ver la pista de La Reta. Allí los protagonistas, que son seis entonces, que están trabajando sobre ella decididamente, salieron a marchar en esta prueba sobre distancia de 10 kilómetros, como decíamos, que de a poquito parece que está secando la pista después de trillarla un poco por ahí. Ahí están los protagonistas, vamos a ver quién se trata, quién es el que viene abriendo la marcha, porque se agrupan de cuatro aquí en la punta de la competencia, dos que quedaron un poquito retrasados. Anderson Miranda es el que tiene la iniciativa con la tostada rarita. La gente de La Formosa están por allí todos agolpaditos, porque está Santiago Segade con la de Paulina Bejere, porque también está la presencia de Alfredo Medeiro con la de Jacinto Silva con la Zaina. Está también allí la presencia de Daniel Lago con el tostado. Así se agruparon todos. Quien apareció, el tordillo también con Elisandro Ramos para meterse, y apareció la presencia de la tostada Danielita con Daniela García. Así que los seis ya dejaron atrás la fracción de los 800 metros.
1: Justamente fracción de 800 metros que fueron recorridos en un minuto 28 segundos para 32.727 de promedio para quien está de punta.
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0: Salieron marchando la tropilla. Cuatro de ellos que se posaron en la punta de la competencia salieron decididos a marcar seguramente el ritmo de marcha. Allá están los cuatro protagonistas, porque está Anderson Miranda con la tostada ranita, la representante de La Formosa, porque está también allí lo que es la presencia del tostado Percherón, el que monta Santiago Segade, el de Paulina Bejera, la gente del paso de las tropas, porque también entre ellos allí está el tostado con Daniel Lago, del propio Daniel Lago, el locatario aquí de Loblía, y está también la Zaina Loca, la de Jacinto Silva, la que monta Alfredo Medeiro, la representante de los Molles.
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0: El clima que se adhirió también a la fiesta de la tropilla de Aceguay, al público que acompañó, masivamente acompañando a la actividad bailable, lo que fue toda la actividad en ruta de esta mañana, con el gran público apostado sobre las distintas partes de la ruta 8 y lo que fue también en la parte final de la competencia, y esta tarde que se han venido aquí a la pista Juan Carlos Méndez. Allí los protagonistas que poco a poco se van a meter en el codo y ya de a poquito ingresarán a recorrer las últimas tres vueltas de esta prueba.
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0: En la reta principal ya están los cuatro protagonistas que salieron más decididos a marcar el ritmo de marcha, y entonces ya se metieron a recorrer la misma. Anderson Miranda con Ranita la tostada, la gente de La Formosa está decidido a marcar el ritmo de esta tarde, de esta prueba. También allí Santiago Segade con el tostado Percherón, el de Paulina Bejere, la gente que pasó de viejo del paso de las tropas decidido. También está por allí la presencia de Alfredo Medeiro con la de Jacinto Silva, la representante de los Molles. Allí está la Zaina Loca metida en la punta de la competencia también. También está Daniel Lago con el costado. El locatario se metió también entre los cuatro punteros.
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1: 3.100 metros que fueron recorridos en 5 minutos 5 segundos para un promedio de 36 kilómetros, 590 metros para quien está de punta.
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0: poco a poco empiezan a levantar también el ritmo de marcha los protagonistas. Como decimos, son cuatro que se han posado en la punta de la competencia, cuatro que se prendieron como una cuña. Después Lisandro Ramos por allí, que se quedó un poco más distanciado con el Tordillo Soñador, el de Anderson en Menchaca, el locatario también en Noblía, lo mismo que Daniela García, con la tostada Danielita, la de Manuel Moray, la representante locataria también, son los que están más distanciado de los cuatro que abren la marcha.
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0: Los cuatro lo podemos divisar en plena recta opuesta, porque están en la opuesta para allá los cuatro protagonistas, con la presencia de Anderson Miranda, que desde el vamos salió a mover la carrera con esta tostada ranita. Ahí está el representante de la Formosa, pero se le han pegado como una cuña. Ahí está la gente de Melo, ahí está la barra de paso de las tropas, el de Paulina Vejere con Santiago Segade, el tostado Percherón, que se le pegó como una cuña. También lo mismo Daniel Lago con el tostado locatario pegadito. También está por allí Alfredo Medeiro con la Zaina Loca, la de Jacinto Silva, la barra de los Molles, los cuatro punteros que tiene la carrera. Lo despierta por momento por allí también Elisandro Ramos al Tordillo, para venir a tratar de descontar, porque los punteros trabajan en muy buena forma.
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0: Cuando pasen frente a las autoridades y frente a las unidades móviles de Uniturnos Amarillitos de Ruta 7 y de Mauricio Farías Automóviles, representantes de Nissan y Renault y Mitsubishi, las autoridades le dirán que entrarán a recorrer los últimos giros de esta prueba.
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0: Los cuatro protagonistas que las autoridades ya les van a marcar, que entrarán a recorrer los últimos dos giros. Allí siempre Anderson Miranda con la iniciativa, con la tostada por el lado de adentro. ¿Quién vino? Vino también Alfredo Medeiros con la Zaina. ¿Quién se posó las patas? Allí Santiago Segade con el Percherón, y con eso también pegadito como una cuña Daniel Lago con el tostado. Así esos cuatro protagonistas entran a recorrer los últimos dos giros de esta competencia.
1: 5.400 metros que fueron recorridos en 8 minutos 30 segundos para un promedio que está en ascenso. 38 kilómetros, 117 metros para quienes están de punta.
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0: Y en la parte más caliente de la carrera, Lisandro Ramos con el Tordillo Soy Soñador, el de Anderson Menchaca, el locatario también de Noblía, quiere mover la carrera, mueve y mueve el Tordillo, también hace lo propio Daniela García con la tostada Danielita, la de Manuel Moray, la otra locataria, pero los cuatro protagonistas en la opuesta, prendidos, pegaditos, cuerpo a cuerpo. ¿Quién es la que tiene un cuerpo detrás? Es la Zaina Loca, la que monta Alfredo Madeiro, la de Jacinto Silva, la representante de los Molles, los tostados, cuerpo a cuerpo trabajan los tres, pero siempre con la iniciativa de Anderson Miranda. Al medio quedó Santiago Segade, prendidito con ellos Daniel Lago. Así están dadas las cosas, porque Alfredo Medeiro está prendido con ellos también.
1: Ha sido un calco, vuelta tras vuelta, los cuatro punteros, tres adelante, otro un par de cuerpos más atrás, y después dos competidores más replegados. Por último cierra el circuito La Choqueta, pero la carrera parece estar con los que van abriendo la marcha allá adelante, que sacaron muy buena ventaja a su favor.
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0: Los protagonistas poco a poco se van metiendo en el codo, van a

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1: Los protagonistas, ahora sí, las autoridades les indican que entran a recorrer la última vuelta, la última oportunidad de recorrer el circuito. Se posó por el lado de adentro Daniel Lago con el tostado en el centro de la pista. Quedó Santiago Segade con el tostado Percherón. Detrás de él quedó también Anderson Miranda con la tostada Ranita, y prendido como una cuña también está Alfredo Medeiro con la Zaina Loca. Así entraron a recorrer el último giro, Gualberto.
2: 7.700 metros que fueron recorridos en 11 minutos 40 segundos para un promedio que va en ascenso. 39 kilómetros 600 metros para quienes están de punta.
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1: Los protagonistas que vuelven a meterse allá en la opuesta, allá en la opuesta están los tres, cuatro protagonistas. ¿Quién fue quedando? Sería Fe, parece que Santiago Segade con la de Paulino Mejere, con el tostado Percherón, ese que cierra el cuarteto. Más adelante está la Zaina Loca con Alfredo Madeiro, la de Jacinto Silva, la gente de los Molles, pero en la punta de la competencia, como en el comienzo, Anderson Miranda con la tostada Ranita, la representante de la Formosa, tiene la iniciativa, pero detrás de ella un cuerpo nada más. Aparece Daniel Lago con la tostada, la locataria, y así se define esta prueba de 10 mil en instante.
2: Se define esa carrera, prácticamente se digregó el grupo puntero, tomó ventaja la Ranita y sacó unos cuantos cuerpos de ventaja. Veremos qué es lo que pasa, Freddy. Falta mucho todavía, pero creo que se afianza en la punta la Ranita.
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1: El público apostado que toma todo el amplio de la pista también, porque los protagonistas se vienen a definir en instante. Pisarán la recta principal con Anderson Miranda en la punta de la misma, con Daniel Lago un par de cuerpos detrás, lo mismo que Alfredo Medeiro. Esos trabajan porque se meterán en la recta principal y se culminará la prueba de 10.000.
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1: Allí los organizadores, Chirica y toda la barra, tratando de que el público deje libre la pista, porque se termina la cuarta prueba de la tarde. Los 10.000 metros se van para la barra de la Formosa. Festeja toda la barra, Ranita, la tostada, la de Anderson Miranda con el propio Miranda. Va a ser el ganador de punta a punta de la prueba. Ahí está la tostada en muy buena forma. Ahí está, festeja toda la barra, Fito. Ganó Ranita, ganó la tostada. Dale, Anderson Miranda con el propio Miranda, la gente.

Roberto Silva, la gente de los Molles, y la tercera ubicación muy cerquita también para lo que tuvo que ver la tostada con Daniel Lago, la del propio Lago, la representante locataria.

0: Un gran triunfo para esta yegua ronita. La tostada de Anderson Miranda con el propio Miranda, la representante de La Formosa, que salió a mover la carrera desde el vamos. Apareció en la segunda ubicación la Feina Loca, que montó Alfredo Madeiro, la de Jacinto Selva, la de Los Molles. En la tercera ubicación, ahí también vendiendo cara a la derrota, la tostada de Daniel Lago con el propio Lago, la representante locataria.
1: 10.000 metros que fueron recorridos en 14 minutos 42 segundos. Para un promedio de 40 kilómetros, 816 metros, ¿para quién estuvo primero?
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0: Arribó también el Tordillo, arribó también por allí lo que tuvo que ver la presencia del Tordillo. Soy Soñador, con la monta de Lisandro Ramos, el de

0: Anderson Mechaca, el representante de Noblía. Ya viene para la balanza Anderson Miranda, que es el ganador de esta competencia con la tostada ranita. Está por allí también Alfredo Medeiro para cerrar la balanza también, para que se confirme lo que tiene que ver el ganador de la prueba. Entonces, ranita, la tostada la confirma el Chiri Casuare, que es el ganador de la competencia.
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0: Una muy linda prueba que se culmina los 10 kilómetros, los 10.000 metros. Ahora vendrán los remates de lo que tiene que ver la prueba de debutantes y perdedores. Realmente una linda prueba, Gualberto, y ya nos vamos con los remates de la competencia de debutantes y perdedores. Girar el cierre.
2: Sin duda que sí, una muy linda prueba, por lo menos entre los cuatro caballos que se enfrascaron en una ardua lucha en casi toda la competencia. Bueno, al final, en el último giro, cuando se trataban de definir las cosas, cortó esa distancia importante la tostada ranita con Anderson Miranda, la gente de La Formosa, que se quedó con la competencia en muy buena forma en 14 minutos 42 segundos para un promedio de 40 kilómetros, 816 metros para estos 10 kilómetros, ante última prueba que cierra la jornada hípica de la tropilla acá en Pista Méndez.
0: Bien, nos vamos entonces con nuestro compañero apostado allí en la Expo Melo, agropecuaria de Cerro Largo. Con ello nos vamos.
1: Gracias, compañeros. Acaba de culminar la actividad aquí en el CAI Conventos de la Sociedad Agropecuaria de Cerro Largo en el marco de la credenciadora de paleteadas. Y vamos a los resultados de esta actividad, y en instantes ya nos vamos a ir a apostar en la cabina principal para estar también aguardando para la última prueba enmarcada en esa edición número 55 de la gran fiesta de la tropilla de Cebuá. 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
3: La tercera posición en esta credenciadora de paleteada fue para Campera el Retobado, con Juan Lucas y Justo Salvaje, con Gonzalo García. Fueron los terceros colocados en esta credenciadora de paleteada.
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3: La segunda posición fue para el box 86, Parrandera del Conventos, con Alfonso Uría, y Gaiga Salvaje con Alfonso Casas. Fue la segunda posición en esta credenciadora de paleteada.
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3: Los ganadores de esta edición de la credenciadora de paleteadas, a través de la agremiación de criadores de caballos criollos, fue para el box 111, para Fulana Salvaje, RP 630, con Bruno Almeida, Inocencia Salvaje, RP 753, con Ignacio Gamarra. Gente de Cabaña Chimango fueron los mejores calificados, bien digo, en esta credenciadora de paleteada.
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3: Un rato también ya estará desde el escenario mayor Rulén el Charquero para compartir con ustedes lo que va a estar pasando, y no se olviden que hoy tendrá el cierre con Copla Alta aquí en la Sociedad Agropecuaria de Cerro Largo, donde usted está a tiempo de venirse de los pagos arachanes, pagar la entrada, porque realmente queda mucho en el escenario mayor, que tiene la carpa que hoy amerita, tiene para recorrer todo el stand, gastronomía, lo que usted necesite, está el galpón de emprendedores, todo está aquí en el marco de esta 105 exposición organizado por la Sociedad Agropecuaria de Cerro Largo.
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3: Reiteramos que los ganadores de esta credenciadora de paleteada fue para el box 111, para Fulana Salvaje, con Bruno Almeida, e Inocencia Salvaje, con Ignacio Gamarra, fueron los ganadores de esta credenciadora de paleteada.
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3: Y por supuesto que toda la actividad del escenario mayor va a seguir a estar a cargo de nuestra compañera Lorena Charquero, que vamos a apoyar en un ratito con otro Horacio da Rosa, con nuestro compañero Horacio da Rosa aquí en Estudios Centrales, para nosotros con Bernardo poder hacer el intercambio de cabina. Ahora nos vamos a la cabina principal del local Conventos de la Sociedad Agropecuaria de Cerro Largo, para allí estar también acompañando a los compañeros desde lo que es la cierre, el raíz de debutantes y perdedores, una primera edición de Cobriña, que se va a estar disputando allí en la pista Juan Carlos Méndez, con los relatos de Freddy González, con la complicidad de Gualberto Pico Silva, con Bernardo Griotti, que va a estar en la locución comercial, y después sí, pegadito a los compañeros, se viene el escenario mayor, con la conducción de Lorena Carolina Charquero Rodríguez.

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1: La voz de Melo le informa el tiempo en la ciudad.
4: Tiempo bueno, el Melo.
1: Con una temperatura
4: 20 grados.
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1: Seguimos en directo desde el local Conventos de la Sociedad Agropecuaria Cerro Largo en el marco de este cierre de la 105 exposición, donde hay mucho público, pero decirles también que están a tiempo de venirse al local Conventos. El escenario está por momentos para dar comienzo. No se olviden que hoy estará cerrando Copla Alta. Es una hermosa jornada para estar compartiendo en lo que va a ser el escenario mayor. Están todos los stands, está toda la parte de gastronomía para usted venir y disfrutar de este cierre de la actividad de la 105 exposición del local Conventos de la Sociedad Agropecuaria de Cerro Largo. Ya están pronto los compañeros de Plataforma Hípica de La Voz de Mero, en directo desde el ruedo La Pista Juan Carlos Méndez, para la actividad que va a dar cierre, una primera edición de Cobriña, allí que va a ir con un premio de 100.000 al primero. Ya estamos en contacto con nuestro compañero Freddy González. Freddy, las buenas tardes nuevamente, el cierre para la gran actividad de la Sociedad Criolla La Tropilla Ceguá, enmarcada en esta edición 55 del Día de las Américas. Freddy.
2: Pepe, te comunico, los compañeros no se han comunicado, valga la redundancia, estamos esperando su llamada telefónica en instantes.
1: Bien, gracias Horacio, estamos aguardando porque ya están los compañeros desde las distintas unidades móviles para contarles a ustedes todo lo que va a estar pasando con la última actividad en pista de Juan Carlos Méndez. Ya va a estar Freddy González, porque reitero, está a escasos 4 o 5 minutos de que se ponga en marcha esta actividad de cierre para lo que va a ser la gran fiesta de la Tropilla Ceguá, que va a tener su premiación, que van a estar los polqueros de allí, ahí en la sede de la Tropilla, pero decirles nuevamente a ustedes que están a tiempo de venirse a disfrutar de la grilla que va a tener en esta jornada de domingo la Expo Melo.
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1: Bueno, como ustedes vieron, ya se vio lo que fue la entrega, la estribo de plata, las paleteadas clasificatorias. En el escenario mayor van a estar los solistas Carnaval Candombe, Alejandro Lemos, que hace un ratito estaba acá, los del medio, Copla Alta, y así nomás será el cierre para esta jornada de domingo en el marco de esta 105 exposición organizada por la Sociedad Agropecuaria de Cerro Largo.
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1: Y por supuesto, ustedes pueden seguir sintonizando la 1340. Ya en ratito comienza el trabajo de nuestra compañera Lorena Carolina Charquero para lo que va a ser la actividad allí desde el escenario mayor, que obviamente está con toda esa cobertura. Ustedes van a poder disfrutar, como lo decíamos del comienzo, el espectáculo. Va a estar el agente Alejandro Lemos, los del medio, Copla Alta y así no.

0: más, estará cerrando esta jornada domingo poniéndole broche de oro a la exposición 105, aquí local Conventos de nuestra capital arachana.
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0: Si usted se engañó hace un rato, culminaron lo que fue la credenciadora de paleteadas, y ahora sí el contacto con nuestro compañero Freddy González. Nos vamos a ir hacia la quinta sección de nuestro departamento, porque se va a correr la prueba de debutantes y perdedores, pista Juan Carlos Méndez. Te escuchamos con mucha atención, Freddy.
2: Bien, compañeros, ya estamos instalados para lo que va a ser la última prueba de la tarde de las 5 que se disputan esta jornada de domingo, haciendo el cierre de a poquito de toda la actividad de la tropilla de Aceguá. 6 los participantes que van a estar por los 100.000 pesos en esta edición cobreña, entonces, 8 kilómetros, 6 protagonistas, que después del informe ya le cuento quiénes son.
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2: Número 1 en planilla para Star Black, el colorado que va con Gaby Telis, Edeval y Telis, viene del trampolín, la gente de Melo va con el 1.
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2: Número 2 en planilla para Brigadeiro Lolo, el zaino que va con Darwin Coitiño, del propio Darwin Coitiño, la gente que viajó desde Villancino con el 2.
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2: Número 3 en planilla para que figurita, la tostada que va con Diego Silva, de Sociedad Los Tres, y viene desde Melo.
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2: Número 4 le pertenece a Diferente, el Malacara que va con Danilo González, es del propio Danilo González, el caballo que viajó de la posta del Chuy y es que está frente a nuestra unidad. Precioso el Malacara que va con el 4.
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2: Número 5 en planilla para Tiene Que Ser, la colorada que va con el Lico Nico Lima, el de Gustavo Abelenda, representa el paso de las tropas.
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2: Y cierra la nómina de estos 6 debutantes y perdedores que van por los 100.000, Santa Rosa. La zaina que va con la monta del Masi de Cunto es del Nacho Cardoso y viajó desde Melo para esta prueba. Los 6 protagonistas, que ya están aquí algunos culminando el pesaje y otros ya están en el calentamiento previo.
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2: Los protagonistas, como decimos, son 6. ¿Tendrán que recorrer qué fracción, Gualberto?
3: Tienen que recorrer una fracción de 1.100 metros y 3 vueltas completas al circuito para completar los 8.000 metros.
2: Seguramente allá en la recta opuesta, bien frente a nuestra unidad móvil de Mauricio Faría, Farías Automóviles y Unitur, los amarillitos de Ruta 7, allá seguramente la largada de la...
3: ¿Dónde va la moto, Freddy?
2: Sí, exactamente. y ya los equinos que van hacia el punto de partida también, porque se pone en marcha en instante esta competencia que dará cierre a lo que tuvo que ver la 55ª edición del Día de las Américas, esta gran fiesta que hemos vivido acá en la frontera de Aceguá este fin de semana, y esta prueba será la prueba central, la prueba que da el cierre a toda la actividad hípica.
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2: Gualberto, realmente hermoso los pingos que hemos visto por acá. Todos ellos han pasado. Algunos que están todavía ahí ajustando el ensille. Danilo González ya está de caballo. Se van todos hacia el punto de partida. Seguramente vamos a tener una muy linda competencia con una gran expectativa.
3: Sin duda que sí, los caballos muy bien presentados, muy bien preparados, los jinetes de reconocida trayectoria. Ahí está el experimentado Danilo González, experimentado en criollas y ahora hace un tiempo largo dedicado un poco a esto, en estas apariciones esporádicas de Danilo en el circuito. Y bueno, ahora con un precioso caballo, bien montado, digamos así, Darwin Cointiño, que aparece el hombre de allá de la zona de Pueblo El Barro, aparece por aquí también, van a Nico Lima, bueno, de a uno se van montando sus equinos y van haciendo el ejercicio de calentamiento, ya preparándose para lo que va a ser la bajada de bandera y el cierre de actividad de la tropilla de Aceguá acá en Pista Méndez, ya cuando la tarde, el solcito se está ocultando y bueno, está cayendo ya, viniendo prácticamente la nochecita.
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2: Los protagonistas que de a poquito entonces se van acomodando para lo que va a ser el desarrollo de esta competencia. Vamos a ver lo que pasa. Yo que he experimentado, como decíamos, está Gravitelli, está Darwin Cointiño, está Diego Silva, Danilo González, Nico Lima y el Masi de Cunto Serane. Los seis protagonistas que en instantes saldrán a recorrer el circuito para esta prueba de 8.000, haciendo el cierre aquí de la fiesta de la tropilla de Aceguá.
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1: Ahora sí, los protagonistas, y el palo de los 1100 metros para que se ponga en marcha esta competencia, esa vuelta completa, ese y después... tres vueltas completas para completar entonces los 8.000 metros de carrera. Allá ahora los protagonistas, casi todos ya apostados sobre ese palo de los 1.100 metros para que se ponga en marcha esta prueba que tiene 100.000 el ganador.
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1: Los protagonistas, que nosotros los tenemos 6 en planilla, 6 que estaban en la pizarra, vemos 7 en pista. Una tostada, que tenemos una tostada sola, pero ya vamos a ratificar a ver de quién se trata. Los protagonistas que ahora sí están en el punto de partida, allá están en el Valle y Venga, seguramente le va a caer la bandera de cuadro, empezarán a recorrer el circuito en el instante nada más. Los protagonistas, para ver lo que pasa, sí, exactamente, vamos a ver qué nos dicen por acá, están en el punto de partida.
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1: Ahora sí, allá están Gualberto Pico Silva para que se ponga en marcha la competencia.
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1: Se puso en marcha los 8.000 metros de carrera con 7 protagonistas que empiezan a correr el circuito.

0: el circuito, los protagonistas de esa fracción de 1100 metros, después tres vueltas completistas que tendrán que hacerlo. Los protagonistas, que son siete, que allí están trabajando por el sector opuesto de la pista para venirse en el codo, meterse en la recta principal, y ahí sí las autoridades le van a indicar que entrarán a recorrer los últimos tres giros de esta competencia. Este Star Black, el Colorado con el Gaviteri, esta Brigadeiro Lolo, el Zaino con Darwin Coitiño, esta que figurita la tostada con Diego Silva, esta diferente la Malacara con el Malacara con Danilo González, esta tiene que ser la Colorada con el Nico Lima, esta Santa Rosa la Zaina con el Masi de Junto, y esta la tostada de Arce también. Entonces los siete protagonistas ya recorren el circuito.
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0: Ahí están los protagonistas, decididamente todos trabajando. Salieron marchando decididos todos. Ahí las autoridades ya le van a indicar que entrarán a recorrer los últimos tres giros. Allí está la tostada de Arce, la que tiene la iniciativa. ¿Quién es?

0: está detrás de él, aparece Diego Silva detrás, aparece también la presencia por allí del Nico Lima, está también Danilo González, está Darwin Coitiño, se mete en carrera también Gavitelli, y por allí con ellos el Masi de Junto, los siete protagonistas, ya dejaron atrás la fracción de 1100 metros.
1: Fracción de 1100 metros que fueron recorridos en 1:45 para 37.714 metros de promedio para quien está de punta.
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0: Ahora sí, allá en la opuesta, estira y estira, da fila Santiago Arce con la tostada, que marca la diferencia en la punta de la misma, a muy buen ritmo aparece quien está detrás de ellos, pero se estiraron la fila, allá en lo que tiene que ver la reta opuesta, aparece Danilo González detrás, con el diferente, el Malacara, la gente de la posta del Chuy, están con ellos, después allí quien se quedaron en el grupo intermedio, aparece Diego Silva con la tostada, que figurita, la de Sociedad Los Tres, la gente de Melo, está también la presencia por allí, también te quieren agrupar los que están en el centro de la pista, está Derwin Coitiño también con Brigadeiro Lolo metido allí en competencia, que quedó colgadito en el cuarto lugar, quien cierra el grupo siempre el Masi de Junto con Santa Rosa, la lleva el Nacho Cardoso.
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0: Poco a poco se meten en el codo allá los protagonistas en el codo y Arce con la tostada en la que tiene la punta de la competencia por allí, los trae de tiro, salió mover desde el vamos, quien quedó colgadito allí también la presencia del Gavitelli con el Colorado Star Black, está también allí el Nico Lima con tiene que ser la Colorada, la Diabelenda, todos metiditos en carrera, quien se pone con ellos también, Darwin Coitiño con el Brigadeiro Lolo, todos tratando de descontar porque la puntera mueve y mueve la competencia.
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0: Las autoridades le dirán que entrarán a recorrer los últimos giros ya de la competencia, pero anda a buen ritmo la puntera, la tostada cara blanca, la que monta Santiago Arce, allí está dentro a recorrer los últimos dos giros, puestita en la punta de la misma, quien aparece a tratando de descontar esta Brigadeiro Lolo con Darwin Coitiño, la gente de Ancira, está también el Nico Lima por allí con la yegua de Abelenda, está también la presencia de Diego Silva con la representante de Melo, se mete en carrera también el Vitelis allí con el Colorado, la gente del trampolín, están con ellos también, allí el Masi de Junto y queda cerrando el grupo Danilo González, el representante de la posta del Fi.
1: Primer giro y fracción, 3.400 metros que fueron recorridos en 4:40 para un promedio que está en ascenso, 43.714 para quien está de punta.
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0: Los protagonistas que vuelven a estar en la opuesta y allá se vendrán a entrar en instante a lo que tiene que ver el último giro, ya le dieron caza a la puntera de la competencia, Darwin Coitiño con el Brigadeiro Lolo, lo movió y se juntó y son dos los que manejan la punta de la competencia, por el lado de adentro, allí aparece la tostada con Santiago Arce, por el lado de afuera en la misma línea aparece Brigadeiro Lolo con Darwin Coitiño, la gente de Ancina queda un cuarto de cuerpo detrás, lo que tiene que ver allí la presencia de el Nico Lima, con la tiene que ser la Colorada de Gustavo Belén, de la gente del paso de las tropas, quien quedó también metidito por allí, la presencia también, allí quedó la tostada, que figurita con Diego Silva, Sociedad Los Tres, la gente de Melo, está por allí también Gavitelli, con el Colorado Star Black, la gente del trampolín, está también Danilo González, que es el que cierra el grupito, y el Masi de Junto, que quiere venirse las patas también.
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0: Allá se quedó muy distanciado Danilo González y va a ser el primero en pisar la recta principal y venirse para que las autoridades le digan que entrarán a recorrer el último giro. Aparece Brigada Yololo, aparece Darwin Coitiño, aparece la gente de Anfina, allí con varios cuerpos para ingresar a la recta principal. Y quien aparece de atrás, creo que es el Nico Lima, y que se viene por allí también. Aparece Brigada Yololo entonces para meterse ya a recorrer el último giro, un instante.
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0: Las autoridades que se preparan ya para indicarle que entraran a recorrer el último giro. Brigada Yololo, Darwin Coitiño, la gente de Anfira, atropella al Nico Lima, atropella al Nico Lima, contiene que ser la colora de Gustavo Belenda, la gente del paso de las tropas, atropella también Diego Silva con la tostada que figurita, la gente de Melo vuelve a atropellar nuevamente y aparece el Masi de junto con la del Nacho Cardoso, tratando de descontar también.
1: 5.700 metros que fueron recorridos en 7 minutos 36 segundos para un promedio de 45 kilómetros de dato. Realmente van volando, se abrió la última vuelta y se define la carrera.
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0: Cuatro protagonistas que en la opuesta, pero todo distanciado. Tiene la punta de la competencia Darwin Coitiño con Brigada Yololo, el representante de Ancina, la gente del Este Lara San Francisco. Tiene 20, 30 metros sobre la presencia allí del Nico Lima, con tiene que ser la colorada de Gustavo Belende, la del paso de las tropas. Atropella Diego Silva con la que figurita la yegua de Pellejero asociada a los tres, la representante Belense, y atropella también el más y de junto con la del Nacho Cardoso con Santa Rosa allá en la opuesta, pero la gente de Ancira no quiere aflojar la punta de la competencia.
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0: En el codo los protagonista, pero la diferencia son muy importantes a favor de Brigadeiro Lolo y a favor de Darwin Coitiño, la gente de Anfina. Creo que ya no pierde esta tarde, ¿a quien lo obliga?
1: Afianzó en la punta Darwin Coitiño, realmente viene marchando con mucha decisión el caballo de allá de la zona, la ruta 26, va a entrar en la recta final y se define, Freddy.
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0: Se termina la última prueba de la tarde, debutantes y perdedores. Los 100.000 se van para Encina. Darwin Coitiño con Brigadeiro Lolo, solo solito en la reta. La reta colmada de público para aplaudirlo, como no, y la barra también. Allí está Brigadeiro Lolo, allí está Darwin Coitiño que festeja, porque se viene solo y solito para que el cartel y la cuadriculada le caiga sobre el hocico de Brigadeiro Lolo. Sí, para cerrar la fiesta de la Tropilla de Ceguá, Brigadeiro, Brigadeiro Lolo, todo para él. Festeja la barra de Lara San Francisco. Cuidado que de atrás atropelló a Gisito. Segundo Diego Silva, tercero el Masi de Junto. Y así culminó los 8.000 metros, los 100.000 que tenía de premio esta primera edición Cobriña, debutantes y perdedores. Después para Tacuarembó, para Ancina, Darwin Coitiño con Brigadeiro Lolo.
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1: La referencia para los 8.000 metros que fueron recorridos en 10 minutos 47 segundos para un promedio de 44 kilómetros, 513 metros para quien estuvo primero. Realmente una faena impresionante de Erwin Coitiño, que emparejó marcha, tomó la canasta y bueno, después solito y solo reguló en la recta final. Pero bueno, muy bien tiempo Freddy para los 8 kilómetros y tomando en cuenta que el último giro lo hizo prácticamente a su gusto, marchando y en la recta final dominando plenamente.
3: Exactamente, cuando la tostada con Santiago Arce sale a mover y mover la carrera, por allí entonces había sacado metros importantes y bueno, giro y medio del final de la misma, Darwin Coitiño mueve a Brigadeiro Lola, se pone en carrera, se pone cuerpo a cuerpo, lo vuelve a mover nuevamente en el codo, entra ya en el último giro con metros, diferencia importante, y así se queda con este clásico.
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3: Viene a la balanza Darwin Coitiño y seguramente ahí se confirma el ganador de esta competencia. 8.000 metros, 100.000 el ganador, esta primera edición Cobrilla, los 8 kilómetros entonces, aquí cerrando lo que tiene que ver toda la actividad hípica, porque queda todavía la parte de folclórica, queda la entrega de premio, todo allí en la sede de la Tropilla de Asegúa.
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3: Vamos a un reportaje.
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3: Bueno, tenemos con nosotros el ganador de esta competencia, este clásico Cobriña, 8 kilómetros, que iba por los 100.000 pesos, debutantes y perdedores, Darwin Coitiño, que con Brigadeiro Lolo se queda con la misma. Buenas tardes, Darwin, felicitaciones.
4: Buenas tardes, Freddy, buenas tardes a toda la audiencia y bueno, muchas gracias.
3: Bueno, un caballo que había corrido los 6.500 metros en Caraguatá el año pasado, en una pista fangosa no pudo ser y bueno, lo siguieron tratando ahora de tu propiedad para quedarse con esta prueba.
4: Sí, la verdad que sí, el caballo corrimos que el de Caraguatá, medio mal preparado y después de aquello tuvimos para correr otro y se lo soltó. Cuando el patrón medio dio un paso acostado con los caballos, se lo soltó. Y está, y ya le agradecido a él porque yo le abrí para comprarle otro caballo que tiene allá y me dijo, no, si a vos te gusta la carcría, quédate con el Brigadeiro Lolo y pagame como pueda. Y está, el caballo, el destino era para cría nomás. No era para correr ahí. Y teníamos un caballo de mi mujer que se le sintió. Y me dice ella, dice, en vez de agarrar otro del campo, vamos a correr un corto con el Lolo.
3: Y bueno, las cosas se dan. Brigadeiro quedó en la vuelta de Ladas, quedó en tus manos ahora en tu propiedad. Y bueno, vinieron a correr esta prueba y se dio un triunfo más que importante.
4: Sí, la verdad que sí. La barra nosotros no somos de los cortos. Nunca primera vez que salimos a correr un debutante y perdedor así. Más que ese Caraguatá que salí con el patrón y con el hijo que siempre me está ayudando y apoyando ahí en todo. Y bueno, ahora nos animamos a venir acá.
3: Bien, Darwin, entonces, las felicitaciones para toda la barra y para quién va todo esto.
4: Y para toda la barra que anda acompañando, y en especial para mi tío Javier y para su señora, que siempre anda con nosotros y por un quebrante salud no pudieron acompañar.
3: Pico.
1: No, sin duda el gusto de verlo a Darwin nuevamente en competencia, esta barra que siempre nos encontramos en la ruta y durante todos estos años para atrás, a toda esta familia que uno los va aprendiendo a apreciar. Y bueno, verlo ganar como ganó ahora y disfrutar con toda esta barra, y ahora tendrás que cumplir que era solo por esta carrera. No es cuestión que se entusiasme y siga, sí, dependerá. Pero bueno, realmente felicitarte, mandar un abrazo a toda esa barra que hace un tiempo no la vemos, y bueno, siempre es bueno aparecer, y si es con triunfo, mejor.
4: Bueno, muchas gracias, Pico. Sí, la verdad que sí, La idea, como te digo, no era correr con él y se dio ahora. Y ahora vamos a ver cómo queda el caballo. Y también le quiero mandar un saludo para mi madre también, que está escuchando, y mi hermano.
3: Y para Pablito, que todavía no lo trajeron, lo dejaron de casero.
4: Pablito no lo sacamos de la vuelta de la casa, dice que es muy lejos para dejar.
3: Ah, seguro tiene miedo de la distancia. El saludo para Pablo Coitiño también, que...
1: Sin duda, no adherimos a ese saludo porque una gran amistad con ese veterano jockey.
3: Bueno, Darwin, a disfrutar con toda la barra.
4: Muchas gracias, Freddy.
3: Un reportaje
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3: Bien, entonces de acá desde Noblía, la pista Juan Carlos Méndez haciendo el cierre de la actividad hípica. Ahora, bueno, quedan muchas demostraciones también, Gualberto, porque las camisetas están saliendo en pleno patinaje, los autos también. Hace rato que están sacando vehículos de acá porque realmente está fangosa esta parte. La pista sí estaba excelente, pero la parte del estacionamiento no, con mucho público que acompañó la fiesta, colmado de punta a punta lo que tiene que ver toda esta recta principal.
1: Que no me toque a mí de vuelta, que hoy me tuvieron que dar una mano ahí, que estaba patinando en los secos prácticamente. Pero bueno, está muy muy livianita la pista y fangosa en algunos lugares. Y bueno, varios con dificultad. Realmente venimos cerrando por acá, como siempre, con el gusto grande, agradeciendo a los compañeros, a la radio, a las organizaciones, o sea, a la institución, y a todos los que siempre, bueno, nos hacen el aguante. Compartimos un fin de semana con la barra del Estú, con Andresito, con Nancy, que nuevamente pudieron completar y hacer llegar la Beijing. Ahora se va para el campo a descansar hasta la próxima temporada. Y bueno, y con todo lo que podemos compartir allí, Alejandro Zavalla nos hizo el aguante también en su estudio. Y bueno, a toda la familia del hipismo. Y vuelvo a reiterar a los compañeros que, bueno, se tuvieron que repartir para un lado, para el otro. Y bueno, a ustedes también, Freddy, a toda la familia, a Patricia, que nos hace el aguante acá, sacando información y todas esas cosas. Bueno, muchas gracias. El saludo, el abrazo para todos. Y bueno, ya estamos regresando cada uno a nuestros hogares. En un rato más andaremos por nuestros pagos y el reencuentro con la familia.
3: Bueno, de mi parte también el agradecimiento a todos los compañeros que estuvimos trabajando durante todo el fin de semana en la organización, allí a Carlos, donde estuvimos hospedado también, a los compañeros La Barra, que no es de chocolate, que nos acompaña también a todos lados. No se pudo estar con la pinga por acá por un inconveniente con el trailer, pero si Dios quiere va a ser el fin de semana en la Copa allí de Tupambaé. Así que el agradecimiento a todos los compañeros que fueron y volvieron nuevamente para su trabajo allí por la Expo Melo. Así que el reencuentro con la audiencia hípica el próximo fin de semana desde Tupambaé. Así que buenas tardes y nos reencontramos el próximo fin de semana.
2: Un abrazo para Freddy González, para Pico Silva, para todos los compañeros que estuvieron allí desde lo que fue esa edición 55 del Día de las Américas. Nosotros ya nos vamos a ir metiendo en el cierre de esta actividad desde local Conventos, de la parte del equipo agro de Lago de Melo, porque ya está pronto a Lorena Charquero para contarles a ustedes todo lo que va a estar pasando en el escenario, obviamente, y poner al aire para que ustedes disfruten lo que va a estar pasando en esta jornada de cierre en el marco de esta 105 exposición organizada por la Sociedad Agropecuaria de Cerro Largo. Agradecer allí a Horacio da Rosa de Estudios Centrales, a todos los compañeros de la radio, principalmente también a Walter Serrano Bella, que como ustedes saben estuvo diciendo lo previo también, que era su despedida de su trabajo a través de más de 40 años que había estado aquí en el local Conventos de la Sociedad Agropecuaria de Cerro Largo. Hoy temprano también, obviamente por el cansancio de todos estos días, arrancamos el jueves a partir de las 9 de la mañana, de ahí en más no se apagaron más los micrófonos del equipo agro para contarles a ustedes todo lo que pasó en el marco de esta exposición 105 organizada por la Sociedad Agropecuaria de Cerro Largo. Es más, a la institución gremial del departamento de Cerro Largo, las felicitaciones. En la parte del escenario también felicitar a Gustavo Olivera por toda esa propuesta, por todo ese cambio que le logra hacer a la Sociedad Agropecuaria de Cerro Largo, y con mucho público que sigue arribando aquí al local Conventos de la Sociedad Agropecuaria, como se merece esta institución de recibir a toda la gente, porque lo decía el propio presidente, lo que querían eso era sacar las cadenas, abrir las porteras para que el público, para que la gente venga a disfrutar, aquellos cabañeros, a ver lo que es la propuesta, estar en la propuesta ganadera también,
5: a todo lo que es este movimiento importante del agro, pero también abrirles las puertas para que la ciudadanía, para que la gente de Melo venga a disfrutar del espectáculo artístico, del galpón de artesanos, de las distintas propuestas que tuvo en el marco de estas 105 exposiciones. En nombre de Serrano, de todos los compañeros que estuvimos trabajando a través del equipo Agro y el Agrecimiento. Primero, a las firmas publicitarias que hacen posible también este esfuerzo de los 4 días de La Voz de Melo. A todos los compañeros de la radio, lo decíamos hoy, más de 30 compañeros estuvimos desplegados durante todo este fin de semana porque había fútbol, porque hubo hipismo, porque hubo también sociedad agropecuaria y todos los programas también que invadimos cada vez que hay una transmisión de esta índole. Pero eso demuestra también la radio que está para grandes cosas y está para acompañar todas las propuestas que estén en el entorno de nuestro departamento. Bernardo, la despedida y el cierre para lo que ha sido el trabajo durante todo este fin de semana que junto a Bernardo estuvimos acá, estuvimos allí en Azuá y obviamente hoy nos toca este cierre aquí en el local Conventos.
2: El agradecido soy yo, por supuesto, a Serrano, dirección de la radio, y como siempre al resto de los compañeros. Es en familia, codo a codo, que esto sale. Y por supuesto, una batalla más que hemos sorteado. Y bueno, preparado ya para la próxima. Gracias a la audiencia también, a los avisadores que respaldaron este trabajo aquí en Azuá, a los comercios de allí de Azuá, a todos gracias.
5: Y en el marco del equipo Agro de La Voz de Melo queremos, y sé que Bernardo comparte enteramente, hacer un agradecimiento especial a Walter Saranovella. Nosotros con Bernardo estamos acá gracias a la propuesta que nos hizo, no sé, ya hace mucho tiempo Serrano, al igual cuando estamos en el Congreso, obviamente le debemos eso a él. Nosotros, con esa despedida de él, obviamente es prácticamente la despedida a nosotros, porque nosotros venimos acá, hemos estado en el Congreso de la Federación, gracias a Serrano, que es quien nos propone acompañarlos, y nosotros con mucho gusto, todas las propuestas que él quiera hacer, lo vamos a estar acompañando, porque estamos a eso, para trabajar junto a él, para aprender junto a él. Por eso también, en nombre de Serrano y en nombre de nosotros también, es la despedida día. Esperemos que la radio siga acompañando las propuestas, pero obviamente nosotros acá estamos gracias a Serrano, que ha sido con su gentileza y con su gana de enseñarlos, que nos ha dado la posibilidad de estar en estos micrófonos, Bernardo.
2: Comparto plenamente, gracias a Serrano por la paciencia que nos tiene y también por trabajar y disfrutar todos juntos.
5: Y me adhiero a eso, por la paciencia que nos tiene Walter Saranovella, porque aparte disfrutamos y mucho trabajar con él. Son largas jornadas, pero hay otro Serrano cada vez que se apaga el micrófono aquí en la cabina con nosotros, y disfrutamos realmente con Serrano, aparte, como lo decíamos, de aprender, pero siempre tiene un carisma para estar acá y disfrutar. Así que bueno, merecido descanso también Serrano, porque con esos 84 años siempre ha estado al pie del cañón durante más de 40 años contándoles a ustedes. Lo contaba Serrano, ¿no? Llegó acá con un teléfono para hacer las transmisiones, para ir corroborando datos. Después la radio se fue afirmando hasta que llegó a esta cabina que la fundó Serrano junto a la Sociedad Agropecuaria de Cerro Largo. Y bueno, tiene su merecido descanso. Seguramente otros años va a andar acompañando y saludando a todo el público, como mucha gente venía aquí a la cabina a estrecharle un abrazo, gente que lo conoce a través de La Voz y llega acá a la cabina local Conventos a saludarlos. Para nosotros es un honor seguir trabajando a Serrano, pero bueno, quiero dejar esto en claro, el agradecimiento a él, y una vez más en nombre de Bernardo, todos los compañeros que estamos acá, a él, porque nosotros si llegamos a estos micrófonos del equipo Agro fue gracias a Walter Saranovella. Que tengan buenas jornadas, se quedan con Lorena Charquero, con Elvio Sánchez, con Horacio de Rosa, ahí en Estudios Centrales, a disfrutar de lo que queda en el marco de esta 105 exposición de local Conventos, de la Sociedad Agropecuaria, y a la Sociedad Agropecuaria Cerro Largo las felicitaciones una vez más.
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8: Falleció hoy 4 de octubre en Melo, a la edad de 67 años, el señor Nils Apolinario Santana, Apolo. Sus hijos Verónica, Ligia, Mateus y Noelia. Sus hijos políticos Sergio Denis, Gustavo Herrera y Noelia Costa. Sus nietos Candela, Lucas, María Clara, Agustina, Juan Martín y Nayara. Sus hermanos Robert, Karina, Natalia y Ever Apolinario y demás familiares participan con profundo dolor dicho fallecimiento. Velatorio en sala número 2, complejo velatorio de la empresa, ubicado en calle Doroteo Navarrete, número 326 de nuestra ciudad, con horario mañana 5 de octubre de 8 a 16 horas. Posteriormente, parte del cortejo fúnebre será en el crematorio Memorial Este, cumpliendo así con su voluntad, ubicado en ruta 26, kilómetro 6300 de la ciudad de Melo, servicio confiado a Mieres, servicio fúnebres y crematorio privado. 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
8: Ariel Cascallares Bueno, que en paz descanse, falleció hoy a la edad de 78 años en nuestra ciudad. El extinto se domiciliaba en calle Continuación Navarrete, número 1533. 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Natalie, Lautaro, Nicolás y Antonella, sus bisnietos, Renato, Vicente, Samira y demás familiares participan con hondo pesar su partida y comunican su sepelio ya efectuado en la tarde de hoy a la hora 17 en la necrópolis local. 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

0: Cuando pasan exactamente un minuto de la hora 19, seguimos desde la Expo, Expo Melo 2026, y nos vamos al contacto con nuestra compañera Lorena Charquero. Te escuchamos.
1: Las buenas tardes noches para vos, las buenas tardes noches para la audiencia de La Voz de Melo, la bienvenida para todos. Estamos, bueno, como bien lo decías, aquí desde la Expo Melo 2026, en esta segunda edición, con la parte artística, llevándole al aire a través del punto 1340 del dial para toda la gran audiencia lo que es la grilla artística para este domingo 4 de octubre de este 2026. Una noche que se presenta, Horacio, por lo menos aquí en la Agropecuaria, bastante linda, un montón de gente. Está fresquito. ¿Qué temperatura tenemos a esta hora, Horacio? Contanos.
0: Bueno, Lorena, te cuento, 19 grados y obviamente en descenso. Vamos a tener una noche fresquita, digamos, pero no fría.
1: Bueno, espectacular. Acá quiero contarle a la audiencia que está, como les decía, muy lindo. Hay un montón de gente que sigue llegando. Quiero recordarles que las entradas generales aquí para la Agropecuaria son de 150 pesos. Los menores de 12 años no pagan. Ya hace unos instantes, bueno, había pasado la parte artística con Alejandro Lemos. Alejandro Lemos, bueno, este gran artista que tenemos aquí en nuestra ciudad, contábamos con él. También tempranamente estuvieron la Academia de Baile Ritmara, también Pampa Gaucha, solistas invitados como Robert Reis. También en este momento, vamos a ver si logramos el audio aquí desde el escenario, porque se va a presentar la reconocida artista melense Lucrecia. Horacio.

0: Muchísimas gracias.
1: Bueno, comenzando lo que es el show, ahí con la primera canción para esta artista destacada, cantante, oriunda aquí de nuestra ciudad, de Melo, de nuestro departamento, Cerro Largo, reconocida por lo que es su potente voz y la participación en certámenes y escenarios nacionales. Estamos hablando de Lucrecia. Estamos en vivo, estamos desde la Expo Melo 2026 en su 105 años.

Muchísimas gracias. ¿Cómo la están pasando? ¿Bien? Me alegro.

El saludo para todos los oyentes de La Voz de Melo, que, bueno, estamos llevando a vuestros hogares, a donde estén, todo lo que tiene que ver con la parte artística en esta segunda noche, el Expo Melo 2026, en su 105 edición. Disfrutando del show de, como les mencionaba anteriormente, Lucrecia, esta artista local muy, pero muy destacada, por lo que es esa potente voz. Todo lo que tiene que ver con su trayectoria, con su participación en diferentes certámenes. Ella participó en el Got Talent Uruguay, se lució en ese popular programa de televisión allá por el año 2020. También estuvo en el certamen Escucha Mi Voz. Se consagró como la flamante ganadora de ese concurso de canto en Melo. Lucrecia, seguimos disfrutando de su show. Si todavía está pensando, ¿voy o no voy para la Expo? Véngase, véngase. Hay lugar, traiga sillita. Tan solo 150 pesos la entrada general. Menores no pagan, menores de 12 años.

0: Muchísimas gracias.
1: La espectacular voz, las interpretaciones para esta artista local, Lucrecia. Lucrecia, que además de todo lo que les estuve mencionando, bueno, también la hemos visto brillando muchísimo en lo que tiene que ver en los locales, aquí de regionales en nuestra ciudad, con su show, haciendo sus diferentes géneros musicales, diferentes interpretaciones. Bueno, quiero saludar y vamos a hacer lo que hacíamos ayer, ¿verdad? Para quienes están a la escucha, decirles que estamos con el número, aquí en nuestro poder el número, el WhatsApp de La Voz con Vos. Si nos quieren comentar desde dónde nos están escuchando, desde dónde siguen la transmisión de La Voz de Melo, al 099-788-768. Vamos enviando el saludo a los compañeros que también hoy tuvieron un terrible, terrible trabajo desde temprano con lo que significó el raid para, bueno, toda la plataforma hípica, para, bueno, después siguieron también con su trabajo aquí desde la Expo Melo, también hoy en La Voz de Melo, a través de las plataformas digitales, estuvo el fútbol. El saludo para todos los compañeros, Freddy González, ahí va la escucha, se ve ya retornando, el saludo para él, saludo para Luis Olivera, que está también allí en la escucha desde Chacra, el refugio. Francisco Arrúa, escuchando a full. Retornando, Pepe Medina, el saludo para él, para la Nani, para Bernardo, como decía, para todos los compañeros que siguen también ahí acompañando, la escucha. Un fin de semana a full, un gran desafío para La Voz de Melo. Sigue lo que es el show artístico de Lucrecia. Seguidamente de ella, bueno, va a estar presente Los del Medio.

Muchas gracias. Bien, ahora quiero que me acompañen con las palmas. Ya van a ver de qué se trata.

0: Muchísimas gracias. Bueno, a mí no me gusta mucho encasillarme en algún estilo, en algún género puntual, entonces voy a traer otra cosa para cambiar. Tienen permitido llorar si quieren. Si no, no, pero si quieren, lloren. Espero que les guste.
1: Algo de lo que les mencionaba anteriormente, ¿no? Su potente voz interpretando diferentes estilos, géneros musicales.

0: Espectacular, totalmente ovacionada Lucrecia con esos registros imponentes en su voz que logran esto, ¿no? Lo que les venía mencionando anteriormente.
1: Y para bailar.
0: Puede hacer, y lo dijo ella, ¿no? No le gusta encasillarse en un estilo solo. Realiza diferentes estilos. Recién escuchábamos un clásico que conocemos en la voz de la canadiense Celine Dion, la famosa canción de la película El Titanic, My Heart Will Go On, una canción del año 1997. Hay que tener voz para poder cantar esa canción. Bueno, el abrazo para todos quienes están comunicando. Llegue ese abrazo a esos diferentes puntos para quienes están escuchando a través del aire, punto 1340 del dial, a través de internet. Estamos en vivo desde la Expo Melo 2026 en su 105 edición, la segunda noche de la parte artística. Sigue cantando Lucrecia.

0: Muchísimas gracias.
1: Bueno, por los mensajes que estoy recibiendo aquí al 099-788-768, por supuesto, ¿no? La gran mayoría de los oyentes disfrutando de los registros vocales de esta artista local, Lucrecia. El saludo, Pico Silo también, que siguen los compañeros ahí a la escucha, dice... La vengo escuchando, dice, qué bárbara esta chica, canta muy, pero muy bien realmente. Y si tiene esos registros, ¿no? Repito lo que ella decía y lo que les conté al inicio. Es una cantante, una artista que no se encasilla en un género musical solo. Y bueno, y se puede dar el lujo con la voz que tiene de poder interpretar diferentes estilos musicales. Estamos en vivo, aquí desde la Expo Melo. Esto es La Voz de Melo. 1340 del Dial. Si todavía no se decidió, puede venir aquí hasta la Expo. 150 pesos las entradas generales. Menores de 12 años no pagan.
0: ¿Tenés por ahí El Sol No Regresa?
1: Bueno, ahí está Lucrecia buscando nuevamente alguna otra canción, otro estilo musical. Saludamos a toda la barra que sigue ahí en comunicación. 099-788-768. A quienes por allí quedaron en casa o quienes aún de repente están trabajando. Bueno, La Voz de Melo llevando lo que es en esta segunda noche la parte artística dentro de la grilla. Para quienes recién encienden la radio, estamos con Lucrecia. Ya se están preparando hace rato, están en el calentamiento los del medio.

0: Muchísimas gracias.
1: Gracias, querida Lucrecia Correa. Tremendo talento del canto melódico de Cerro Largo, de Melo. Fuerte el aplauso, doblemente el aplauso,
0: Muchas gracias.
1: Éxitos, Lucrecia. Muchas gracias, Urisa, por estar en la Expo Melo 2026, Estamos presentados por Seguros Sura. Pedí Sura, María del Carmen.
2: Bueno, por allí está el compañero, el presentador de la Expo Melo 2026, Andrés Díez. Bueno, Lucrecia Correa, siguen llegando un montón de mensajes, además de la ovación del público, ¿verdad? Por lo que significan los registros vocales de ella, ¿no? Darse el lujo de poder cantar lo que ella quiera. Eso realmente es algo espectacular. La noche está un poquito fresquita, si va a venir por la Expo, lógicamente traiga un poquito más de abrigo, pero arrímese, mire que quedan lugares, puede traer sillas para quienes gusten. Les cuento que se están preparando, están armando todo, los del medio, se viene el folclore, los del medio. Que quiero comentarles lo que significa el nombre que le dieron a la banda, los del medio. Ni muy arriba, ni muy abajo, los del medio. Así lo definen ellos, lo que significa el nombre, con el doctor Marcos Padilla, Adolfo Fito Correa. Sin duda que llegaron para darle ese aire nuevo, fresco al canto popular de Cerro Largo. En 3 años, una vertiginosa carrera artística. Ganaron el Festival de Durazno en la categoría dúos, el Festival de la Polca también en Durazno. Ya pisaron, hay que recordar que ya pisaron uno de los grandes festivales, como es el Festival del Olimar, allí en 33. Fito Correa, Marcos Padilla, voces y guitarras. Está también por allí Nenoto Borba en la percusión, Wilson da Fonseca en teclado y acordeón y el Pardo Santana en el bajo. Con una gran trayectoria para ellos, como les decía, se siguen preparando, están armando todo en el escenario. Seguidamente a ellos, una de las, atracciones para lo que es esta noche, Copla Alta. Para finalizar hoy con la grilla artística de la Expo Melo, va a ser con música tropical también. Estarán los locales de la banda Así Nomás.
1: Principal de la Sociedad Agropecuaria, la San Carlos también presente en esta.
2: La San Carlos presente, claro que sí. Nos acaban de alcanzar aquí a Elvio y a mí, que tenemos horas aquí. Un agasajo, vamos a decirlo así. Así que el saludo para Edier, avisador de La Voz de Melo y de los programas ahí de la tarde, incluyendo La Voz Deportiva, Voces de Latinoamérica y La Voz con Voz. 099-788-768 es el número de La Voz con Voz que tengo aquí en mi poder para quienes se han querido comunicar en esta noche. En esta noche, mientras estamos haciendo la transmisión en vivo desde la Expo Melo 2026 en su 105 edición. Ya vamos a seguir leyendo algunos mensajes más que llegan por aquí. Horacio, vamos un momentito allí hasta Estudios y ya volvemos.

0: Son las 19:45 minutos. Seguimos en vivo aquí desde la Agropecuaria, la Expo Melo 2026. Como decía anteriormente, ¿no? Estamos por aquí con una notita, queremos escucharla, pero no en estos momentos no cantando. Queremos saber un poquito más de ella. Estoy con Lucrecia Correa. ¿Qué tal, Lucrecia? Buenas noches.
1: Hola, buenas noches, ¿cómo estás?
0: Todo bien, todo bien. Bueno, Lucrecia, estuve mencionando un poquito lo que tiene que ver con lo que viene a ser en estos momentos tu carrera artística, la parte musical. Tenés unos registros, me llegaron muchísimos mensajes de la audiencia opinando lo mismo que estuve mencionando yo. Digo, quien tiene esos registros, quien tiene la voz que tenés vos, te das el lujo de cantar el estilo musical que quieras y eso es espectacular.
1: Bueno, sí, me gusta encasillarme en algún género porque me gustan, o sea, me gustan de todo, me gusta de todo, escucho de todo, por eso canto de todo. Obviamente hay cosas que no puedo cantar porque no me sale o tengo que practicarlas y cosas así, pero sí, me gusta explorar y conocer nuevos géneros.
0: Bueno, Lucrecia, contame un poquito, ¿edad?
1: Tengo 24 años.
0: 24 jóvenes años, además de la música, ¿estás estudiando, estás trabajando? Contanos un poquito más de vos.
1: Sí, en realidad la música ahora la tengo medio pausada, quizás voy a algún evento si me invitan, pero me recibí en diciembre del año pasado, me recibí de docente, soy docente de educación primaria, y ahora dentro de menos de un mes me entregan el título ya, he estado haciendo algunas suplencias, una que otra por ahí, en lo que hacíamos el concurso y nada, ahora el año que viene vamos a ver qué hacemos.
0: Bueno, espectacular, entonces, acompaña todo lo que es la docencia, la música siempre. Lucrecia, tus expectativas para lo que queda del año, te das cuenta que estamos octubre, se nos va a pasar en 15 minutos, ya estamos en diciembre, termina el 2026. Las expectativas de Lucrecia para el cierre de este año y el nuevo año.
1: Bueno, no sé si queda mucho del año y vamos a ver qué es lo que hago. Por lo pronto, obtener el título, ¿no? ¿Verdad? Y grabar alguna que otra música porque quiero que el 2027 me agarre con algún tema para sacar al aire. No he sacado ninguno todavía y me gustaría ponerme las pilas en ese lugar porque en realidad la docencia y lo que empecé a estudiar fue como un trampolín para poder después dedicarme a algo de la música, aunque dentro de la carrera encontré como un lugar quizás para mí que podría como mezclar, digamos, entre la música y la docencia para así enseñar un poco mejor o irlo mediando, porque es lo que me gusta la música, ¿verdad?
0: Bueno, me imagino que vas a hacer uso, supongo yo, de la suerte que tenemos de la usina cultural para la grabación, o estás viendo por otro lado.
1: Exacto, sí, sí. Dentro de pocos días nada más ya me contacté con Gonzalo para poder ir a grabar un tema, vamos a ver cómo sale y después veremos si podemos hacer otros.
0: Bueno, Lucrecia Correa aquí para los micrófonos de La Voz de Melo. Muchísimas gracias y el mayor de los éxitos.
1: Muchísimas gracias, igualmente para ustedes.
2: Señores, me llamo Martín Aranda, a lo que precise soy servidor.
0: Los dejo con la música de Los del Medio que está comenzando ya su show.
2: No

0: Muchísimas gracias, buenas noches, Melo.
1: Muchas gracias, gente linda. Un placer estar acá tocando en casa. Agradecer primero que nada al excelente sonido. Gracias a todo el equipo. Y agradecer a todos los amigos que de una manera u otra están presentes acá, haciéndonos siempre el aguante. Y para toda la gente que está hoy. Así que esto es para ustedes. Muchas gracias.
0: Bueno, muy bien, muy bien. Vamos arriba, vamos arriba. Qué lindo, qué lindo. Hay que levantar ahora lo que hizo Lucrecia, ¿no? Lo que canta mi hermana es una cosa fuera de serie. Vamos a enchastrar un poquito esta noche, entonces vamos arriba, vamos arriba. Vamos arriba nosotros, vamos a apretar un poquito el riñón a Pereira ahí que me pidió unos... ¿Le llegaron o no le llegaron? Llegó el encargue, está pelado, si llegó, telemensaje ya está ahí. Vamos arriba, seguimos familia.

0: Muchísimas gracias, muchas gracias.
1: Muchas gracias, gente.
0: Aquí tenemos muerto el acordeón acá arriba.
1: Morreu.
0: No sé qué
1: pasó. Tenemos un reanimador cardíaco ahí.
0: ¿Querés cambiar el plug? Le damos una cambiada de cable aquí. Ahora sí, ahora sí.
1: Tenemos el equipo disputando el agua ahí, ¿no?
0: Bueno, vamos arriba, vamos arriba. Espectacular, espectacular.
1: Muchas gracias.
0: Bueno, vamos a seguir. Ya está solucionado. Vamos arriba, Jite. Muchísimas gracias. Muchísimas gracias a la gente de sonido que nos está haciendo el aguante, el ajite ahí con la gente de guerra. Así que muchísimas gracias. Vamos a hacer una canción que es de acá, de los pagos de Cerro Largo, de la décima sección de Cerro Largo, musicalizada por el Pepe Guerra y escrita por Walter Serrano Bella. Se llama De Aquí. Y el que no conoce la décima sección, donde está el Cerro Largo, escuchen la canción que se la pinta como es. ¡Vamos arriba! ¡Vamos arriba!

Muchísimas gracias, muchísimas gracias. Vamos arriba, vamos arriba. Vamos a hacer algo nuevo, los del medio. Lo que se viene prontamente este mes, tenemos grabación. Queremos agradecer a Gonzalo Leiva y a la Usina Cultural que vamos a grabar nuevamente ahí. Vamos a hacer un temita de lo que vamos a hacer ahora de aquí en adelante para renovar un poco el repertorio. Vamos arriba.

0: arriba. Muchísimas gracias. Gracias.
1: Muchas gracias, muchas gracias.
0: Un temita nuevo que estamos por incursionar en él.
1: Tío Marco, bueno, la barra menuda acá saludando. Vamos a hacer...

0: Muchísimas gracias, muchas gracias. Vamos arriba, vamos arriba.
1: Muchas gracias, gente.
2: Bueno, toda la frescura, todo ese aire nuevo que sin duda vienen a traerle los del medio.
0: Ahora le metemos a...
2: Hace minutos nada más estuvieron interpretando su versión.
0: Muchísimas gracias a todos.
2: De una conocida canción que fue popularizada por el Pepe Guerra, una canción escrita por el Serrano Abella de aquí.
0: Padre, el tercer año consecutivo que estamos, ¿no? Qué lindo, qué lindo. Qué lindo tocar en el pueblo de uno.
3: Siempre es lindo tocar en casa.
0: Y bueno, y acá nos sentimos más que en casa. Muchísimas gracias, Gustavo Olivera. A Lorena Charquero ahí que está en vivo en La Voz de Melo. Un saludo para toda la audiencia de La Voz de Melo. Y bueno, vamos a seguir con algo de lo que vamos a hacer nuevo también, de los del medio, que se llama Juan del Monte. Es una canción del Cepillo y Tuarte y queremos compartirla con ustedes.

0: La espectacularidad de las voces del doctor Marcos Padilla, Adolfo Fito Correa.
1: Tenemos, vamos a hacer algunos polcazos, alguna cosa de esa bailantera para apretar el riñón.
0: Los del medio.
1: Estaba pidiendo ahí, yo lo quiero ver acá adelante bailando.
0: Ni muy arriba ni muy abajo. Ese es el significado del nombre.
1: Algún premio tenemos acá para quienes bailen. Vamos a hacer un cantompecito que lo conocen todos.

0: vamos arriba, vamos arriba. Qué lindo, qué lindo, qué placer. Vamos arriba, palo y palo, dijo Andrés Díez, que anda acá a la vuelta, nuestro padrino de los del medio, que siempre nos anda dando para adelante en Voces de Latinoamérica. Y le voy a poner un compromiso, 40 años el año que viene, un aplauso para Andrés Díez, que cumple 40 años con su programa Voces de Latinoamérica. Y el año que viene tiene que hacer una gran fiesta.
1: Agite un poquito más la bata del neno acá.
0: Antes que se jubile, vamos arriba. Metemos otro candombecito. Candombecito para toda la barra. A ver si los animamos un poquito, que están con frío. ¿Qué les pasa?
2: Están con frío, che.
0: Está frescachón.

les habla Fito Correa. Nosotros somos los del medio. Nos siguen en las redes sociales, en todas las...

0: Muchísimas gracias, muchísimas gracias. Nobleza obliga, me olvidé de nombrar la barra menuda, Clarita, Baltasar, Olivia, que están ahí haciendo el aguante. Perdón, perdón, les pido disculpas, que nos hacen el aguante siempre. Nuestros pequeños, vamos arriba. Bueno, vamos a bailar un polcazo. Vamos a apretar el riñón un poquito. Vamos a calentar la estaba, que están medio fríos hoy. Vamos a ver si Wilson está, cómo está de los dedos.
1: Para que afine un poquito. Por mí está dando...
0: A la gente de La Voz de Melo, que está Lorena Charquero, con el estudio ahí atrás. Vamos arriba. En vivo está saliendo esto por La Voz de Melo, así que llegando a todas partes del territorio nacional y el mundo a través de TuneIn. Vamos arriba. Vamos arriba.

0: sí, se puso bueno. Se puso bueno. Miren que hay premio para los bailadores. Pero vamos a seguir bailando.
1: 20, 27 minutos, pero espectacular se puso porque se armó pista de baile. Todo, a ver, la gente que está por aquí cerquita. Armaron baile aquí al son de los del medio. Mire que todavía está a tiempo. Véngase por la expo. En algunos instantes más ya estarán en vivo Cumpla Alta y para cerrar lo que es esta segunda noche con la grilla artística. El cierre va a ser con música tropical, la banda local, los locales así nomás.

0: arriba, vamos arriba.
1: Muchas gracias, gente, muchas gracias.
0: A ver, a la barra bailantera. La señora Carla González tiene algún regalito ahí para, los bailanteros acá. José de la Mar, que siempre están. Vamos arriba, se van arrimando ahí con Carla y Carla les da un premio. Ustedes que están sentadas ahora, ¿tienen que bailar?
2: Y se sigue armando el baile, claro que sí.
0: Que están ahí sentadas.
2: Con los del medio, con el doctor Marcos Padilla, con Adolfo Fito Correa.
0: ¿Vas a seguir bailando?
2: Con Nenoto Borba en percusión, con Wilson Da Fonseca en teclado y acordeón y el Pardo Santana en el bajo. Estamos en vivo aquí en el punto 1340 del dial, la voz de Melo.
1: O tenés que compartir la comisión con las ventas posteriores del evento, ¿no? Los del medio.
2: Para aquellos que quedaron en sus hogares, para quienes están trabajando, para quienes no pudieron arrimarse aquí a la expo, toda la parte, bueno, como lo saben ustedes desde el jueves, lo periodístico, los diferentes programas, la parte artística aquí en La Voz de Melo. Porque la radio es eso, es música, es información, es entretenimiento.

0: Los del Medio con, bueno, este show artístico. Que quienes están aquí por la expo.
1: No se vayan, que van a.
0: Están disfrutando realmente a full.
1: Ahí a Carla que les da a los bailarines.
0: Con todos los clásicos, populares, folclóricos. Con este aire nuevo, fresco. Con esa música tan armonizada.
1: Bueno, muy bien. Vamos a hacer entonces una.
0: Y no se van porque evidentemente el público lo sigue ovacionando para que toquen otra, otra y otra.
1: ¡Vamos arriba! ¡Nos vamos a ir! Sí. Bueno, vamos arriba.
0: El saludo para todos quienes están siguiendo lo que es esta transmisión en vivo y en directo desde la Expo Melo, aquí a través del punto 1340 del...

0: Bueno, gente, bueno,
1: muchísimas gracias, muchísimas gracias.
0: Primero que nada, agradecer la grandeza del público de hoy. Vení. La verdad que un privilegio tocar acá arriba, la calidad de sonido de la gente. Así que esperemos que el año que viene nos podamos reencontrar nuevamente. Nos vamos a ir despidiendo. Hay otros dos artistas más. Así que bueno, para no retrasar, nos vamos despidiendo. Muchísimas gracias. Un placer. Hasta la vuelta.
1: Valentín. Bueno, Valentín quiere cantar una con nosotros. A ver, arrímale aquí el micrófono, sí. Vamos a hacer el retozón de Miguel Ángel Palomeque y nos vamos. Sí.

0: Mata.
1: 20, 44 minutos. Bueno, un año más. Los del medio presentes en la Expo Melo. En esta edición 105, sin duda alguna, el show cada vez mejor, de un año mejorando estupendamente. Y bueno, hicieron bailar a todo el público, bailar, cantar, la gente que le sigue pidiendo otra. Les quiero avisar, ya están aquí en la Expo.
0: Valentina.
1: Los Copla Alta ya están por aquí, así que en minutos nada más ya estaremos disfrutando del show de Los Copla Alta. Los del medio, bueno, con estos estupendos músicos profesionales, cada uno en lo suyo, el doctor Marcos Padilla, Adolfo Fito Correa, las voces, las guitarras, Nenoto Borba en la percusión, Wilson Da Fonseca en teclado y acordeón, el Pardo Santana en bajo. Los del medio con una trayectoria y premios también, por supuesto. Hay que recordar y destacar, premio Polca Sola 2025. Fueron ganadores del certamen en Pueblo Centenario Durazno. También el Festival San Pedro del Durazno 2026. Allí obtuvieron el primer premio en la categoría dúos en la 52ª edición del prestigioso Festival Internacional. También en la Fiesta de la Patria Gaucha participaron como invitados especiales tras consagrarse, ¿no?, en el Festival Duraznense. Grabaciones, como lo anunciaban, las grabaciones recientes que están teniendo los del medio, grabaciones para este 2026, que por supuesto las disfrutamos también en lo que es la programación de La Voz de Melo. Han registrado material musical en la usina cultural de Cerro Largo. El abrazo para todos quienes están ahí a la escucha, en sintonía punto 1340 del dial, también a través de las diferentes plataformas en internet. El abrazo para todos, La Voz de Melo llevando a vuestros hogares todo lo que tiene que ver con la Expo Melo 2026, edición 105. Nos apoyamos allí a los compañeros en estudios, Horacio, y volvemos en minutos porque ya se están preparando con todo Copla Alta.
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0: cuando ya son las 20:52 minutos, seguimos aquí en vivo desde la Expo Melo 2026. Estamos ahora, bueno, con, no sé si va a venir allí también el amigo, ¿no? Estamos con el Fito Correa, que hace instantes nada más se bajaron del escenario. También estamos acá con el doctor Marcos Padilla. Bueno, buenas noches para los dos. ¿Qué tal?
1: ¿Qué tal, Lorena? ¿Todo bien? Bueno, muy bien. Por suerte, todo espectacular, como siempre acá en la Expo, como nos tienen acostumbrados. La verdad que pasamos precioso. Y bueno, estamos muy felices de estar un año más, como ya es de costumbre estar acá en este tipo de fiestas, con la satisfacción del deber cumplido y bueno, esperando lo que se viene, que tenemos una agenda bastante nutrida, así que gracias a Dios estamos agradecidos a lo que estamos viviendo.
0: Bueno, hoy en particular, digo, si bien siempre que, a ver, están presentes con vuestra música, con vuestro espectáculo, hoy realmente fue una cosa totalmente diferente, como dicen los gurises, hoy la rompieron, con baile, con todo, espectacular, ¿no?
2: Eso, la verdad que eso es muy reconfortante, ver que la gente disfrute, arriba, y ver que la gente está disfrutando, que está bailando, para nosotros es un privilegio, así que la verdad que es muy lindo lo que está pasando y que la gente se anime, que interactúe, o sea, tratamos de interactuar con el público y que el público se prenda, es lo más lindo que nos puede pasar a nosotros, así que la verdad que en ese caso muy muy, muy contentos.
0: Bueno, estuve haciendo, mientras estaban ahí entre tema y tema, haciendo una especie de recorrida, ¿no? Y refrescando la memoria de la audiencia con todo lo que tiene que ver, bueno, con la trayectoria de ustedes, con los premios y demás que han ganado. Y con el tema de las grabaciones 2026, que por supuesto, ya lo dije, la gente lo disfruta en lo que es la programación de La Voz de Melo. Grabaciones La Usina Cultural. ¿Tienen pensado grabar algo más?
1: Sí, tenemos este mes, el 23, tenemos fecha para nueva grabación en el estudio ahí de La Usina Cultural. Y bueno, preparando lo que se viene, la gira de este año es ni muy arriba ni muy abajo, ya preparando lo que es 2027, con algunas propuestas ya para concretas, pero simplemente estamos esperando para terminar esto, para empezar a hacer la cartelera y afiches y marketing de lo que es 2027. Y bueno, muy felices y preparando lo nuevo, como hoy que hicimos dos canciones de lo que va a ser 2027, para dejar a la gente ya expectante de lo que se viene.
0: Eso mismo, bueno, y bueno, ahí culminando lo que es este 2026, las expectativas de los del medio al finalizar el año y, a ver, medianamente el 2027 musicalmente hablando.
2: Y bueno, la expectativa es conquistar nuevos escenarios, que hasta la fecha no hemos podido llegar. Creo que por ese camino vamos yendo, se han ido abriendo las puertas, en eso no nos podemos quejar, estamos muy contentos. Y creo que también parte tan importante, lo que estaba diciendo Fito, el tema de las grabaciones, dejar algo plasmado, sobre todo para las plataformas, que hoy en día es una cosa que está muy corriente. Entonces, creo que por ese camino vamos a ir buscándole la vuelta, estar en todas las plataformas con algún videoclip también en YouTube. Y después, bueno, como te decía, tratar de conquistar nuevos escenarios y conocer lugares nuevos, que siempre es un placer conocer.
0: Por supuesto que sí. Bueno, el agradecimiento para ambos. Gracias por la música espectacular, como siempre. Perdón, ¿cuántos años en Expo Melo?
1: Si no me equivoco, este es el tercer ejecutivo o cuarto que venimos. La verdad que ya nos sentimos como en casa acá, ya conocemos cada rinconcito de lo que es la agropecuaria. Y bueno, muy felices porque siempre es lindo tocar en el pueblo. Y bueno, como decía Marcos, conquistar nuevos lugares, que siempre es bueno ir conociendo escenario y que la gente nos conozca. Y bueno, llegando a donde no puede la gente ir, llegar en las plataformas digitales. Y gracias a ustedes en la radio, a los rinconcitos más recónditos del país. Así que sí, claro, siempre agradecidos a La Voz de Melo y en especial a ustedes, a Andrés y a vos. Vamos arriba.
0: Bueno, el mayor de los éxitos para ustedes, bueno, y a seguir por este camino que realmente lo destaqué, no tiene nada que ver que mi programa, como digo yo, no sea folclórica. Estamos con el compañero Andrés Díez también, que estaba detrás de cámaras sacando algunas fotos y videos, pero siempre lo hablamos con él. Él es el tipo del folclore, pero yo le reconozco que es muy mente abierta musicalmente hablando y siempre charlamos mucho. Entonces, en el caso de ustedes, también... Me he atrevido a decir, digo, cada vez están tocando y cantando mejor, lo cual realmente nos alegra, digo, porque son nuestros, son de aquí.
2: Muchísimas gracias por tus palabras. Tratamos de cada vez ir mejorando, es la idea, cada vez más profesionales. Y bueno, como tú decías, nuevamente agradecido por todas tus palabras, por el espacio, saludar a toda la gente que hoy no pudo estar, pero que nos está escuchando a través de la voz de Melo. Así que bueno, nos reencontraremos, como siempre, en el aire. Muchas gracias.
1: Bueno, muy bien, vamos arriba. Un saludo a toda la audiencia de la voz de Melo, que siempre estamos prendidos. Y un compromiso que lo dije en el escenario y lo repito, el año que viene, los 40 años de Voces de Latinoamérica, Andrés Díez tiene que ponerse la camiseta de hacer una fiesta por 40 años de trayectoria, hacer una fiesta que tiene que alquilar balcones. Así que nosotros ya tenemos el compromiso de estar, ahora el compromiso es de él, de darle para adelante y que sea, como siempre, una fiesta inolvidable.
0: Le quiero agregar además y comentar que el compromiso de ustedes allí arriba del escenario, lo volvés a repetir acá, todo esto quedó grabado. Todo esto está grabado, así que Andrés Díez, se hacen cargo ellos y falta tu compromiso, como lo decían ellos, ¿no? Para los 40 años.
3: Lorena Charquero y los compañeros de grabaciones grabaron que será al aire en la cabina de la radio todo esto. Así que agosto 2027, el Serrano Walter Abella es hincha muerte de ustedes y está escuchando el Serrano. Así que Centro Obrero, 40 años de Voz en Latinoamérica. Lore, compañeros, muchas gracias. Los del medio, la peña del André. Ni muy arriba ni muy abajo, los del medio.
0: Muchas gracias. Bueno, gracias y gracias por la onda y el mayor de los éxitos. Seguimos aquí desde la Expo Melo 2026. Ya en minutos nada más, Horacio, en minutos nada más. Ya estaremos con la parte artística del show en vivo de los Copla Alta. Volvemos, nos apoyamos allí por estudios.
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